0: Escuchamos todas las melodías de Abel Domínguez, Hay que saber perder, en la voz de María Luisa Landín, Convencida, en la voz de María Enriqueta, Desprecio, en la voz de Lupita Palomera, Mi tormento, con Manuelita Arreola, Mi encanto, con Salvador García, Un secreto, con Genaro Salinas, Te vengo a decir adiós, en las voces de Los Soberanos. Fue lo que escuchamos.
1: Muy bien, doctor, muchas gracias. Pues sí, esto fue lo que tuvimos en este segundo segmento del programa del día de hoy, 29 de mayo. Y por esta Valeria en cabina, adelante, por favor.
2: Tenemos saluditos del señor Guillermo Pereda Ruano. Saludos para todos, mucha salud y bendiciones.
0: Gracias.
1: Saludos, don Guillermo.
2: Gracias. Y la última llamada es de Claudia Rojas. Saludos y felicitaciones, especialmente para el doctor Rojas, Iván y don Chuy.
1: Te equivocarías, ¿no? Saludos a Claro,
0: qué bueno. Claro, me intrigas.
2: Y es todo.
1: Muy bien, gracias. Bueno, pues sí, una muy grande sorpresa.
0: Sí, de veras.
1: No, muy bien, bueno, pues saludos, qué bueno. Tenemos también saludos a través de Facebook Live de Tita Rojas, que dice que hola, que saludos a todos, bonito día y un abrazo a su abuelito que lo quiere mucho, mucho, mucho.
0: Yo más, le digo siempre.
1: Muy bien, también tenemos saludos de don Pipo Rojas, que dice que saludos a todos los del programa, en especial a su papi, el doctor Manuelito.
3: Gracias.
1: Y tenemos un saludo de Nadia García, la hija del médico García, a quien le mandamos un saludo muy afectuoso. Dice que buenas tardes, saludos a todos los presentes en el programa que está escuchándolo.
0: Por eso, a propósito, Nadia, nos estábamos acordando del médico cuando hicimos el programa, porque pusimos a Salvador García y decía el médico que era su tío.
1: Sí, siempre decía eso, de veras.
0: Sí, así es que, pues, le digo, sí, pues está usted como el maestro Caro. El maestro Caro, su mamá era María Jesús Hernández, de las hermanas Hernández, ¿sí? Y Salvador García era su primo, pues cómo, ¿no? Porque de San Pedro, pues no.
1: El médico que era de San Pedro, de Nazas.
0: De San Pedro, de Nazas, de Cuencamé, de Torreón, de todos lados era el médico.
4: Matamoros, ahí está pegado.
0: Sí, no, pero no llegaba tan lejos. Lo más lejos que llegaba de Torreón era la Alianza, y ahí iba un poquito más atrasito a la entrada.
1: Saludos a
5: una capiroteada de apellidos.
1: Sí, así es. Saludos a Nadia. Al gordo, a la guarejas, como le decía el médico, les mandamos un saludo. Qué bueno que están escuchando el programa. Y pues es momento de mandar saludos. ¿Qué le parece si empezamos con usted, don Sergio?
3: Sí, como no, Iván, como siempre, un cariñoso saludo a las familias Terán Corrales, Acosta Terán, Gómez Terán, Terán Piedra, Terán Rivera y Calvillo Terán. Y a todas las estimadas audiencia que nos está haciendo el favor de escucharnos, un saludo muy especial también para el amigo Jaime Tinoco, que espero que nos esté escuchando.
1: Saludos
3: que dice que siempre nos escucha
1: el chaparrito.
3: Sí, así es. Y a los compañeros jubilados del Seguro Social, que a veces nos juntamos cada mes a desayunar. Si me están escuchando, un saludo para todos, en especial para Arturo Santos. Es todo.
1: Excelente, muy bien, muchas gracias. Vamos con el señor Coqueto, que me está cerrando un ojo, que está por aquí enfrente de mí. Rafa Ramírez, ¿quiere mandar saludos, don Rafa? Adelante, por favor.
5: Ando con un ojo torteado, pero bueno. ¿Algo hay que distinguirse de algo?
1: Es cierto.
5: Sí, no nomás el copete.
1: Pero la por coqueto, diga, no.
5: Le mando saludos al personal que labora en el Oxxo de la calle Alberto Terrones. Siempre nos atienden de maravilla. Saludos a la familia Ramírez del Palacio aquí en Durango, Galarza del Palacio en Torreón, Galarza del Palacio en Missouri, por allá en Monterrey, Nuevo León, también a la familia Villarreal del Palacio, a todas mis amistades que dejé por allá regados en Guadalajara, Nayarit, Michoacán, etcétera, etcétera.
0: Incluyendo los hijos regados que hagas.
5: Pues también.
1: A esos hay que mandarles perolana.
0: Sí.
1: Muy bien. Don Urbano, ¿quiere mandar saludos?
4: Sí, cómo no, a todo nuestro auditorio. Que la alegría se hace presente cuando empezamos a escuchar este programa, que con sus recuerdos de remotos momentos, de plácidas y alegres remembranzas, nos hacen transportarnos a las épocas de antaño que son inolvidables.
1: Muy bien, muy bien. Muchas gracias, don Urbano. Don Chuy, ¿quiere mandar saludos?
6: Sí, claro que sí. Como siempre, mando saludos a las familias Hernández, Salcido, León Gutiérrez. Y mando un saludo muy especial para mis compañeros veteranos de Cruz Roja, toda la coordinación. Allí la señora Vero, está la coordinación de veteranos de Cruz Roja Mexicana. Para todos, un saludo. Mando saludos a Martín Emilio Pereda, le mando saludos, él siempre nos sintoniza, a veces llama, a veces no, pero él siempre nos escucha aquí en la programación de los viernes. Y aún más allá de nuestras fronteras, a donde ya las señal, ya sea por Facebook o 100.5 en la modulada de frecuencia modulada. Para todos ellos, un saludo y un feliz fin de semana. Gracias, Iván.
1: Muy bien, don Chuy, muchas gracias. Doctor, ¿quiere mandar saludos?
0: Sí, pues cómo no. Voy a mandarle saludos a mi nieta Tita hasta la ciudad de Monterrey, a mi hijo en La Laguna, a mis hijas Claudia y Mónica, a todos mis sobrinos de allá en La Laguna, a todos los sobrinos de apellido Regalado. Pues yo sí no tengo muchos Rojas por aquel lado, casi todos los Rojas estaban en Puebla. Ya se acabaron los Rojas en Puebla, ya nomás me queda una prima que es Herón Rojas, y ya los demás ya se murieron, así que ya no hay más. Yo no puedo mandarles saludos a los difuntos, así que ni modo, ¿eh?
1: No voy a salir como Rafa. No voy a salir como Rafa, que dice que...
0: No, pues le digo platique, que me los...
1: Platique lo que estaba diciendo
0: Rafa. Que me los salude ya.
1: Es que Rafa tiene una muy mala costumbre, que dice que cuando él fallezca, no quiere que vayamos a su funeral. Dice, no vayas a mi funeral, yo vengo a visitarte. Le digo, no, señor.
5: Yo vengo después.
1: No.
5: A todos.
1: Dice Abraham que tampoco, que no. Que sí vamos a ir.
5: Bueno.
1: ¿Y son todos, doctor? Sí.
0: Son todos, con eso.
1: Ok.
0: Es más que suficiente.
1: Muy bien, yo aprovecho para mandar saludos, que ya lo hice, pero lo vuelvo a hacer, a la familia del médico García, a quien siempre... que hacemos el programa, lo recordamos de buen humor y recordamos pues su compañía y las puntadas que se aventaba siempre. Les mandamos un saludo y un abrazo a Nadia, al Gordo, a la Guarejas, como el médico le decía, les mandamos un saludo. También a la familia del ingeniero Leiva les mandamos un saludo muy afectuoso. Un saludo muy especial para Angelita Barretero, ojalá esté escuchando el programa. También le mandamos un saludo con mucho cariño al ingeniero Mero Bañales, a la señora Pati Jiménez, al doctor José Luis Jiménez también, que están escuchando el programa. Les mandamos también saludos a través de la Hora de la Música Popular Mexicana. Y pues vamos al tercer segmento, que en esta ocasión le corresponde a don Sergio Terán. A ver de qué se trata, una historia de historias.
3: De historias. Sí, gracias, Iván. En esta ocasión vamos a hablar de Graciela Olmos, cuyo verdadero nombre era Marina Aedo. Nació en Casas Grandes, Chihuahua, el 10 de diciembre de 1895 y falleció en la Ciudad de México un 31 de mayo de 1962. Proveniente de una familia humilde, quedó huérfana durante los inicios de la Revolución Mexicana junto con su hermano Benjamín, después de un ataque a la hacienda donde trabajaban. Ambos se trasladaron a Irapuato, Guanajuato. Mientras su hermano ingresó al seminario, Marina fue acogida en un convento. Durante la Revolución Mexicana, conoció a Jesús Hernández, apodado El Bandido, con quien se casó. Tras la muerte de su esposo en la Batalla de Celaya, Marina comenzó a ser conocida como La Bandida y se integró a las tropas de Pancho Villa como soldadera. En esta etapa, empezó a componer corridos inspirados en personajes y acontecimientos revolucionarios. Entre sus obras más destacadas se encuentran Siete Leguas, relacionada con las hazañas de Pancho Villa, y El Corrido de Durango, que retrata parte de la leyenda del revolucionario en ese estado. Durante la Revolución, Graciela Olmos se trasladó a la Ciudad de México y posteriormente a Ciudad Juárez y El Paso, Texas. Durante la época de la Ley Seca en Estados Unidos, se involucró en el contrabando y tráfico de alcohol, participando en la fabricación y venta de whisky. En ese contexto, conoció al famoso mafioso Al Capone, quien admiraba las canciones mexicanas que ella interpretaba. En la década de 1920 regresó a la Ciudad de México y abrió establecimientos relacionados con el entretenimiento nocturno, entre ellos Las Mexicanitas y más tarde la Casa de la Bandida, ubicada en la Colonia Condesa. Estos lugares eran frecuentados por políticos, artistas y celebridades. Además de dirigir sus negocios, Graciela se preocupaba por la educación y bienestar de las mujeres que trabajaban con ella, ofreciéndoles clases y actividades culturales. A lo largo de su vida, mantuvo amistad con importantes figuras de la política y la cultura mexicana y latinoamericana, como Agustín Lara, José Alfredo Jiménez, Diego Rivera y Pablo Neruda. Sin embargo, con el paso del tiempo, perdió parte de su fortuna y falleció el 31 de mayo de 1962 en la Ciudad de México. El legado de Graciela Olmos permanece vivo en la cultura popular mexicana. Sus corridos son considerados partes importantes de la música revolucionaria y su vida ha inspirado novelas, programas de televisión y otras representaciones artísticas. Aunque su figura ha sido polémica por sus actividades y estilo de vida, también es reconocida como una mujer valiente y adelantada a su época, capaz de desafiar las normas sociales y dejar una huella importante en la historia de México. Y en este tercer segmento vamos a escuchar Aguanta Corazón en las voces de Los Panchos, Carita Nacarada en las voces de Los Panchos también, Siete Leguas en la voz de Miguel Cedres Mejía, El Corrido de Durango en la voz de Antonio Aguilar, Carabela en la voz de Javier Solís y por último Benjamín Argumedo en las voces del dueto Los Conejos, todas de la inspiración de Graciela Olmos.
1: Nada más le faltó la enramada.
3: La enramada, la voz de las voces del trío Janitzio.
1: Muy bien, adelante Ibrahim, por favor.

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3: Escuchamos Aguanta Corazón en las voces de Los Panchos, igual que Carita Nacarada. La Enramada en la voz del trío Janitzio. Siete Leguas en la voz de Miguel Reyes Mejía. El Corrido de Durango en la voz de Antonio Aguilar. Carabela en la voz de Javier Solís. Y El Corrido de Benjamín Argumedo en las voces del dueto Los Conejos. Todas composiciones de Graciela Olmos.
4: Tenemos llamadas allá con Vale.
5: Tenemos una llamada de nuestra amiguísima Angelita Barretero.
4: Ah, muchas gracias.
5: Nos dice, siempre los escucho, estoy disfrutando mucho la música. Saludos y bendiciones para todos los caballeros de la mesa, especialmente para mi nieto Iván, que espera que no la olvide.
4: No, no, gracias, no la olvida, gracias. Ahí viene ya.
6: Ahí viene.
5: Y es aquí. Todo.
6: Sí, aprovechamos a saludar a Paquita Zavala, a Rosy Gamero,
4: ¿sí?
6: Varios compañeros que han estado por acá de visita o frecuentemente. Y pues aquí continuamos entonces.
7: Muy bien, pues sí, este fue el tercer segmento del programa del día de hoy. Y sí, claro, un saludo y un abrazo a Angelita Barretero que nos se comunicó con nosotros. Les mandamos un saludo. Muchas gracias, Angelita. Ahí tenemos saludos de Buterana Arellano, que dice ajúa, ya quería echarse ya. Es viernes, es quincena, estamos pagados, entonces hay que aprovechar.
3: Ay, guárdeme algo, hija.
7: Oigan, pues, ¿qué les parece si vamos al cuarto y último segmento del programa del día de hoy, 29 de mayo del 2026, que le corresponde a don Urbano Caudillo? Adelante, don Urbano, por favor.
8: Ok, nos toca presentar a Luis G. Roldán. Nació el 11 de octubre de 1910, en plena época revolucionaria, y falleció hace 32 años, el 30 de mayo de 1986, en la Ciudad de México. Fue uno de los cantantes mexicanos más destacados de la música romántica durante la primera mitad del siglo XX. Nació en 1910 y comenzó su carrera de manera inesperada, pues trabajaba pintando automóviles en un taller mecánico de la Ciudad de México y cantaba únicamente en reuniones familiares. Su talento fue descubierto por el compositor y director de orquesta Miguel Lerdo de Tejada, quien lo ayudó a debutar en la radiodifusora XCB. Poco tiempo después ingresó a la famosa XCW, conocida como la voz de la América Latina desde México, donde el locutor Pedro de Lille le dio el sobrenombre de El Cancionero Romántico. Roldán estudió canto con la reconocida compositora María Grieber, de quien estrenó la canción Así. Gracias a su talento, rápidamente se convirtió en intérprete de compositores importantes como Agustín Lara y Gonzalo Curiel. En 1933 fue contratado por la disquera Pirles para grabar su primer disco, que incluía las canciones Una noche serena y oscura y No hagas llorar a esa mujer. A lo largo de su carrera llegó a grabar más de 500 discos y varios álbumes de larga duración. Además de su trabajo como solista, realizó duetos con artistas reconocidos como Juan Arvizu y Alfonso Ortiz Tirado. También interpretó canciones de importantes compositores mexicanos como Guti Cárdenas, Lorenzo Barcelata, Ricardo Palmerín y Luis Arcaraz. Su carrera artística no se limitó a la música, ya que participó en películas como La vida de Don Porfirio, Irma la Mala, Sinfonía de una vida y Los amantes. Luis G. Roldán alcanzó gran popularidad en distintos medios de entretenimiento de su época, como la radio, el cine, el teatro y las grabaciones discográficas. Incluso realizó giras internacionales por países como Argentina, Brasil y Cuba. Sin embargo, con el paso del tiempo, su figura fue quedando en el olvido, a pesar del éxito que tuvo en vida. Parte de las comparaciones hacia su trabajo surgieron debido a que compartió época con grandes intérpretes como Pedro Infante, Juan Arvizu y Alfonso Ortiz Tirado. Sus interpretaciones permitían al público comparar diferentes estilos vocales y escoger sus versiones favoritas de canciones románticas populares. Aún así, Luis G. Roldán dejó una importante huella en la historia de la música mexicana como uno de los principales intérpretes románticos de su generación. Escucharemos No hagas llorar a esa mujer con Joaquín Pardavé, de Joaquín Pardavé, perdón, Terciopelo de Alfredo Núñez de Borbón, Recordar de Chi Borel Clerc, A tus pies de Agustín Lara, Muñeca de Agustín Lara, Tus ojos azules de Ernesto Lecuona y por último Hastío de Agustín Lara, todas ellas de Luis G. Roldán.

0: escuchamos en este segmento No hagas llorar a esa mujer, de Joaquín Pardavé, Terciopelo y Alfredo Núñez de Borbón, Recordar, de Che Borel Clerc, A tus pies, de Agustín Lara, Muñeca, de Agustín Lara, Tus ojos azules, de Ernesto Lecuona, y por último, Hastío, de Agustín Lara, todas ellas interpretadas en la voz de Luis G. Roldán.
1: Muy bien, don Urbano. Pues sí, esto fue lo que tuvimos en este cuarto y último segmento del programa de el día de hoy, 29 de mayo del 2026. Y pues llegamos al final del programa. Antes un último saludo que nos llegó a través de Facebook Live de Marta Rojas, que dice que saludos a todos, que un abrazo con mucho cariño a su tío, el doctor Manuelito.
2: Gracias.
1: Saludos, saludos, muy bien. Y pues...
3: Hay otro
1: ¿De quién?
3: Manuel Rojas.
1: Manuel Rojas, ya ves que no se actualiza el feed, carnalillo. Manuel Rojas Meraz dice que saludos y un fuerte abrazo para todos los integrantes del programa de la Hora de la Música Popular Mexicana. Qué mucho gusto en verlos y escucharlos como cada semana. Pues bueno, saludos, gracias, doctor. Saludos.
2: Gracias.
1: Saludos.
2: Gracias.
1: Y llegamos al final del programa del día de hoy. Son las 7 de la tarde con 4 minutos. Nos robamos 4 minutos. ¿Qué les parece si nos despedimos, don Sergio?
3: Sí, como no, Iván. Con el gusto de haber estado con ustedes, esperamos que les haya gustado este programa y esperamos que nos sintonicen nuevamente el próximo viernes y les deseamos un muy feliz fin de semana.
1: Muy bien, muchas gracias. Rafa, nos despedimos del programa del día de hoy.
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1: Muy bien, don Urbano, nos despedimos del programa del día de hoy.
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1: Muy bien, don Urbano, muchas gracias. Don Chuy, nos despedimos del programa.
5: Como siempre, agradeciendo el favor de su atención por este viernes, deseándoles para todos un feliz fin de semana.
1: Muy bien, don Chuy, muchas gracias. Yo quiero mandar un último saludo a mi mamá, que se acaba de reportar un mensaje, que está escuchando el programa y manda saludos para todos. Saludos, gracias. Saludos, mamá.
2: Gracias, señora, gracias.
1: Y yo me despido del programa de esta tarde agradeciéndole su atención e invitándolos a seguir con la tradición de la Hora de la Música Popular Mexicana, más de 36 años al aire con lo mejor de la música romántica de todos los tiempos, bajo el auspicio del doctor Manuel Rojas Regalado, que nos facilita sus discos, su amplia discoteca todos los miércoles, nos regaña y nos presta sus discos también. muchas gracias por escucharnos y le cedo la palabra a él.
3: Todo incluido.
1: Todo incluido.
3: Todo incluido.
1: Ay, no, una coquita, no, y coquita también. Nos viene. Sí, es cierto. Doctor.
6: Pues gracias, agradeciendo el favor de su atención, los invitamos a que lo sigan haciendo todos los viernes a las 5 de la tarde hasta las 7. Y muy buenas noches.
1: Y gracias a Abraham Milán en cabina. Muchas gracias.
4: Gracias, hasta luego.
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0: estarlo tocando. Entonces eso nos ayuda también por ahí a crear a lo mejor nuevos sonidos. Digo, porque yo antes tocaba la guitarra, y al querer tocar el bajo o volver a tocar la guitarra, encuentro o busco, pues ahora sí que me pongo a estudiar de nuevo y es donde encuentro sonidos o busco sonidos y es lo que tratamos de aportar. Ahorita sí las canciones, como dijo Manny, estas nuevas un poquito más atmosféricas, vamos a tratar también de meter ahí a Normal a la guitarra si es posible. Y a ver si a Nacho lo mandamos al teclado también.
1: Próximamente vamos a traer un mono voodoo aquí de Norman para que nos acompañe la próxima vez. Que
0: un saludo a Norman, que anda chambeando, por cierto.
1: Sí, un misterioso ese hombre.
2: Un saludote. Oigan, chicos, entonces mencionan que las nuevas canciones, un par por ahí, tienen una influencia un poquito más atmosférica. ¿Cómo es que cambió el sonido o qué influencias han tenido últimas fechas? ¿Qué es lo que está escuchando contenido decadente en estos últimos 6 meses?
3: Pues considero que...
2: Nacho, tú estás siempre escuchando Caifanes.
1: Sí.
3: No, de hecho ahora no tiene nada que ver con Caifanes.
2: ¿A poco no?
3: Pendrives. Bueno, no, o sea, sí lo sigo escuchando, pero esta respuesta no tiene nada que ver con Caifanes. Ni el primer álbum.
1: Ok.
3: No, creo que, o sea, por ejemplo, Felinos es, vamos a llamarlo, de esa era, porque tiene el mismo sonido de Soledad, Vacíos, Imágenes. Queríamos como que adaptarnos a un estilo todos, igual incluir a Manny, vocalmente hablando. Pero lo que pasó para estas siguientes canciones, Manny llegó con una propuesta diferente a las que teníamos. Entonces, considero yo que los instrumentos en esta ocasión se adaptaron a la voz de Manny y tuvo que cambiar, porque Manny tiene un... Bueno, igual, si me equivoco, corríjanme. Y más tú, porque sé que te gusta más ese género, Abraham. Lo siento un poquito más como industrial, pero la verdad, en general, nos gustó a todos. La canción de la que habla Manny es Intoxicate, si no me equivoco.
1: Ah, sí.
3: Entonces,
1: la canción es muy buena.
3: Igual, como Manny ahí está tocando la guitarra, pues sí se mantiene ahí, está todo muy bien. Pero el teclado para esta canción es el que toma un poquito más
1: de presencia.
3: De presencia, es como que el instrumento principal. Pero el cambio, que obviamente lo van a notar cuando salgan las canciones, considero yo que fue por esa parte. Antes era, teníamos que tocar post-punk, teníamos que sonar a estas bandas de que suenan un poquito como a Interpol y cosas así. Pero al último decidimos que, pues, Manny tenía, pues vamos a decirlo, como que la necesidad de adaptar la... como vocalmente.
0: Sí, las melodías.
3: Las melodías los, y, tonos, los... y ahí pues se le dio la libertad al 360%.
1: Excelente.
3: Y por eso nos adaptamos como instrumentos. El cambio es gracias a Manny, entonces díganle a Manny.
1: Ok, gracias.
2: O sea, el culpable es Manny.
1: Sí, bueno, y últimamente creo que lo que he estado escuchando más extrañamente es Joy Division, de hecho. Y Twin Tribes también. Twin Tribes es una de las bandas que últimamente he estado escuchando demasiado. De hecho, tienen muy buen material. Si les gusta mucho el rollo de post-punk, se lo recomiendo totalmente. Es una banda muy, muy buena. Así es.
2: Entonces, ¿seguimos siendo post-punk?
1: Es extraño. No, no. Creo que la palabra... O sea, englobarlo en un solo género se está complicando demasiado. Por lo mismo de que tenemos interacciones diferentes o propuestas, a lo mejor. Incluso una de las canciones, no sé si vamos a presentar hoy Felinos. Me sí, parece que sí.
2: Sí, vamos.
3: Sí, Felinos.
1: De hecho, Nacho llegó con una propuesta de Luis Miguel. Entonces, fue algo muy gracioso porque estábamos jugando en el estudio. Bueno, donde componemos las canciones. Presenta el bajo y empezamos a desarrollar la canción a partir de ahí y toma un giro totalmente diferente con las letras enfocadas en la despedida de las personas cuando pues pierden la vida, las emociones que uno experimenta cuando sientes que tienes que dejar todo arreglado antes de irte, pero es complicado. Entonces tomamos ese tipo de temáticas y desarrollamos las canciones. Entonces es algo muy emotiva esta canción, pero o sea, recuerdo que inicia con un rollo muy, no sé, como city pop.
3: Muy pop.
1: Muy pop.
3: Pero un ochentero.
1: Sí.
3: Pero es igual de raro, por ejemplo, Intoxicate y las demás, al menos en el bajo, no sé si lo recuerdan, tiene el mismo efecto que tiene el bajo, bueno, que usó Peter Hook

0: Chicos, y bueno, ya sacan este sencillo. ¿Cuál es el plan para los próximos meses? ¿Qué va a ser contenido decadente ya con Felinos fuera? Y con posiblemente otro sencillo que ahí está siendo anunciado con bombo y platillo y con bastante expectativa, que es Intoxicated.
1: Sí.
0: ¿Qué onda con esto?
1: Pues lo que se viene es grabar, queremos grabar un video musical justo para Felinos. Igual sobre ahí en las redes sociales de la página de contenido decadente vamos a hacer la invitación, porque vamos a requerir ahí todos los amigos y los que quieran participar en el video.
2: Se requieren actores.
1: Próximamente un
2: extras
1: y dos personas principales.
3: Así es, vamos a desarrollar una historia.
1: Una historia muy bonita. Igual que un poquito más, el video va a durar un poquito más, debe durar más que la canción. Aprovechando que a Manny le gusta todo este rollo de, ¿cómo se llama? Cinematografía.
2: Ah, ok. La producción visual.
1: Y lo chido es que se acaba de enterar porque no sabía, ¿verdad?
3: Yo sabía que iba a estar a cargo mío otra vez.
1: Por cierto. Iba a estar a cargo otra
2: pues
1: vez.
2: Pues te salió muy bien el pasado. Yo gracias. Digo que vamos a seguir con eso.
1: Gracias. Ya vamos a retomar otra vez lo de las tocadas. Vamos a ajustar un poquito más eso porque creo que nos saturamos el año pasado con las tocadas. Por eso paramos un poquito y la verdad sí nos ha servido para, pues, darnos cuenta que los cuatro, así como estamos con la banda conformados, sí lo podemos hacer bien, y a mi parecer lo estamos haciendo bien, y vamos a seguir con tocadas, más canciones, vamos a grabar más canciones y pues igual armar, a mí me gustaría armar un live session.
3: Así es.
1: Que armarlo. Correcto. Todos volteamos a la derecha.
0: Yo estaría más que puesto, solo que aquí en Radio Universidad pues nos pongan las herramientas necesarias para esto, porque ya teníamos unas, pero problemas.
1: Sí, nuestra intención ya se enfoca más, o sea, obviamente es importante las presentaciones en vivo, estar conviviendo con las personas, pero creo que, bueno, no creo, este año nos vamos a enfocar más a hacer las sesiones en vivo. Ya sea por medio de nuestra página o en otras páginas, aprovechar.
0: Y creo que eso es muy importante, porque así tienen, o sea, sí es importante tocar aquí en vivo, en bar, y pues, la interacción que ustedes dicen, la energía con el público, pero creo que funciona también bastante bien que hagan cosas de calidad que se puedan ver fuera, que lo manejen por redes sociales y llega bastante, bastante lejos. Entonces, pues es bastante buena estrategia esa. Y realmente es que si puedo ayudar en algo en eso, pues lo ayudaré. Siempre
3: gracias.
0: Estoy a favor de apoyar a la banda de aquí.
2: Talento local.
0: Sí. Chicos, pues bueno, ya tenemos ahí el plan próximo para lo que es sobre todo el sencillo de Felinos. ¿Dónde andan grabando?
3: Ah, ok, estamos ahorita grabando en Estudio B. Un saludo a Estudio B. Así es, a Diego Malo.
2: El tocayo malvado, dijo.
3: Así es.
1: Malvado. Diego Rochi.
0: Muy bien, muy bien. Es donde está este Cristo, ¿no?
3: Así es.
0: Sí, el Cristo Fonseca. ¿Y contenido decadente tiene merca?
2: Sí y no.
0: Ah, que la chinita, ¿cómo está eso?
2: Sí, el año, ¿qué fue? El antepasado, habíamos sacado por ahí, teníamos el plan de sacar unas playeras, pero por ahí, por los temas que tuvimos, ya no le seguimos ya nos seguimos con el tema. Ahorita yo también traía ahí la visualización de volver con el tema de las playeras, unos tarritos ahí para las cervezas. Y termos, pues para tomar agüita a la gente que sana, Nacho, que no toma cerveza.
1: Gracias.
2: Por ahí unos termitos también para los cafeteros. Pero pues más adelante les vamos a decir cómo, cuándo, dónde y a qué horas conseguirlos para que estén atentos ahí en nuestra página también. Puede haber combos, pueden comprarlo individuales.
1: Papas y refresco.
2: Con una foto de nosotros firmada, autografiada, pues obviamente ahí vamos a tener también varias propuestas.
1: Perfecto. Es que Diego es el encargado de la merch. Es que como banda nos tenemos ahí distribuido las, ¿cómo se le puede decir? Responsabilidades.
0: Las tareas.
1: Las tareas. Y Diego es el encargado de la merch de la banda.
2: En eso de tener mucho trabajo también como que no deja, pero ahí andamos, ya merito.
0: Ah, porque tienen que saber que estos muchachones no viven netamente de la música. desgraciadamente. Entonces, pues tienen sus actividades de lado. Pero yo siempre comino para los demás que

0: apoyen a las bandas también comprando la mercancía, porque eso ayuda a las bandas a que sigan generando pues un poquito más de su arte y que pues no nos tengan por ahí en ascuas haciendo mercancía pirata para las presentaciones de los chamacos, ¿no?
1: Así es.
0: Entonces, manténganse ahí atentos a lo que hace Contenido Decadente. Y pues, ¿qué creen?
1: No.
2: ¿Qué pasó?
3: Ya tan rápido.
0: Sí, ya tan rápido. Denos sus redes sociales para seguirlos y que estemos al pendiente de cuándo van a sacar este videíto de Felinos. ¿Y dónde podemos escuchar Felinos aparte de aquí de Rock Contra Reloj?
2: Bueno, los invitamos a que le den like, sigan la página. La verdad, la que estamos en todas las páginas. Pero en Facebook estamos como Contenido Decadente. En Instagram estamos
0: así
2: como...
0: ¿Todo seguido?
2: Sí, Contenido Decadente. Okay. O bueno, Contenido Espacio Decadente.
1: Ah, ok.
2: En Facebook. Y en Instagram estamos como Contenido_Decadente Oficial. Y en Instagram estamos... Ah, no, ya dije Instagram.
1: Sí, ya dijiste Instagram.
2: TikTok. En TikTok estamos como Contenido. Como Contenido.Decadente. O sea, sin la E, nomás hasta la T, Decadente. Ahí para que nos sigan. Y ahí en Facebook es donde vamos a estar subiendo todas estas dinámicas para la merch que comentaba Diego, para anunciar. Igual, la Felinos va a estar en las plataformas, como las canciones anteriores. Va a estar en Spotify, Amazon Music,
1: Apple Music, YouTube Music.
2: YouTube Music y todo lo que vaya con Music,
1: sí.
2: Sea para streaming.
1: Así es.
2: Entonces ahí vamos a estar presentes con todas nuestras siguientes 5 canciones.
1: Sí.
0: Perfecto. Oigan, y antes de irnos, aprovechando de su amabilidad, me manda el buen Mota su... Sí, el que les manda un saludo, por cierto.
1: Saludo, Mota.
0: Este, que nos manda por ahí el flyer de lo que va a ser el picnic gótico de este 31 de mayo, que empieza a las 4 de la tarde en Leyenda de Oriente, donde van a tener pues un poquito de todo para todos los gustosos de la gente darks, de esta bonita tribu urbana. Y van a estar tocando Solus Et Vita, Dark Acid Company, un saludote
1: saludo
0: a los Dark Acid.
2: Ah, Dark Acid, saludos.
0: Sí, a los Serotonin, a The Light Project, que son buenísimos, ellos son del Salto y se compaginan muy bien con Dark Acid Company, más industrial. Y Man Sevilla, que también les mandamos un gran, gran saludote a estos canijos.
1: Un saludo a todos.
2: A toda la banda.
0: Sí.
1: Y esperemos vernos por allá. Exactamente, en el picnic.
0: En el picnic. También el día de hoy nos dice el buen Mota que va a haber un evento de Alt Gaze Fest en la Leyenda de Analco, donde van a estar tocando Serotonin, Hombre Derribado, Prophets, Mirai y Pretty Rodden.
1: Ok.
0: Entonces bien. Va a ser no cover, empieza a las 9 de la noche saliendo de aquí.
2: Fuga.
0: Si la lluvia no les da tos, vayan para allá, por favor, sorte.
4: Abrigados y con lancha, por si llueve mucho.
0: Ya sé. Y para el día de mañana va a haber la tocada Infiernavit. Ajá.
1: ¿Infiernavit?
0: Infiernavit.
1: Ok.
0: Homenaje del nombre, a Angus ese. Rock. Sí. Ah. Que tenía el puestito así en la esquina de Primero de Mayo, creo que se llama la calle. Okay. Que vendía hamburguesas muy buenas. Por cierto.
1: Perfecto, ¿no? Pues para que se den la vuelta.
0: Sí,
1: hoy, muchos eventos en la ciudad esta semana.
0: Van a estar los de Korax, los de Cuervo Biker Band, Vaquero Galáctico y Black Riders. Esto a partir de las 5 de la tarde en la Plaza del Fraccionamiento Infonavit. Entonces, pues ahí están invitándolos. También este evento me parece ser que es no cover, porque es homenaje. Entonces, pues ahí tiene 3 opciones bastante buenas para que mantenga lleno de rock este finecito de semana, fin de mes. Y ya estamos a mitad de año, qué rápido, no importa.
1: Sí, qué rápido.
0: Caray. Bueno, chicos, como siempre, un gustazo tenerlos aquí en el programa. Siempre
1: un gusto por estar aquí.
0: Un gustazo. Mantengan esa buena calidad de música, y a todos aquellos que nos están escuchando del otro lado de sus radioreceptores, pues les digo que nos estaremos escuchando el próximo viernes 7:30 de la tarde. Aparentemente va a estar The Prophets aquí el próximo programa. Falta ver, pero
1: digan que sí,
0: Pero hasta entonces, nos estamos escuchando en Rock Contrarreloj. Nos vemos.
2: Saludos, banda.

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1: De mayo.
2: 1864, Maximiliano y Carlota desembarcan en Veracruz, nombrados soberanos de México.
1: 1917, nació John F. Kennedy. Fue el 35º presidente de los Estados Unidos. Elegido en 1960, se convirtió en el segundo presidente más joven de su país después de Theodore Roosevelt. Ejerció como presidente desde 1961 hasta su asesinato en 1963. Durante su gobierno tuvo lugar la invasión de Bahía de Cochinos, la crisis de los misiles de Cuba, la construcción del Muro de Berlín, el inicio de la carrera espacial, la consolidación del movimiento por los derechos civiles en Estados Unidos, así como los primeros eventos de la Guerra de Vietnam.
2: En 1953, el neozelandés Edmund Hillary y el sherpa Tenzing Norgay coronan la cima del Monte Everest.
1: Fuentes de información: bibliotecadigital.ilse.edu.mx,
2: www.buscador.com.mx.

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La Universidad Juárez del Estado de Durango es parte de este prestigio. 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Su primer concierto se realizó el 12 de noviembre de 1954 en el Teatro Victoria. 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

Damas y caballeros, muy buenas noches. Nos encontramos en el majestuoso Teatro Ricardo Castro, donde la Orquesta Sinfónica de la Universidad Juárez del Estado de Durango tiene el honor de presentar su quinto concierto de temporada titulado Primeros Sentimentalismos. Esta velada nos invita a recorrer los paisajes emocionales del primer romanticismo con obras de tres grandes compositores, Franz Schubert, Edvard Grieg y Felix Mendelssohn. Contamos además con la destacada participación del pianista Daniel Espíritu como solista invitado, bajo la dirección artística del maestro Miguel Ángel Burciaga Díaz.

Iniciamos nuestro programa con la energía y dramatismo de la obertura Fierrabras D-796 del compositor austriaco Franz Schubert, escrita en el año de 1823. A continuación escucharemos una de las obras más queridas del repertorio pianístico, el concierto para piano y orquesta en la menor, opus 16, del noruego Edvard Grieg, interpretado por Daniel Espíritu al piano. Este concierto consta de tres movimientos: Allegro molto moderato, Adagio, Allegro moderato molto marcato, quasi presto, andante maestoso.

Miguel Ángel Burciaga Díaz nació el 31 de mayo de 1992 en la ciudad de Durango, Durango, México. Inició sus estudios de piano a los 4 años en la Escuela Superior de Música de la Universidad Juárez del Estado de Durango. Se ha presentado como solista y director en diferentes salas de la ciudad de Durango, Gómez Palacio, Lerdo, Cuernavaca, Tampico, Puebla, Yuriria y Salamanca en México, así como en Buenos Aires, Argentina. Ha sido invitado como concertista y director por el Festival de las Bellas Artes Ricardo Castro y el Festival Internacional Revueltas en diversas ediciones. Ha participado como solista invitado por la Orquesta Sinfónica de la Universidad Juárez del Estado de Durango y la Orquesta Filarmónica de Durango Ricardo Castro. Fue becario en el Fondo Nacional de la Cultura y las Artes, FONCA 2006-2007, en el programa Jóvenes Intérpretes Categoría Instrumentista. En 2007, radicó en la ciudad de Buenos Aires, Argentina, para realizar su perfeccionamiento pianístico bajo la dirección de la pianista y pedagoga Alicia Belville. Y en diciembre del 2014 finalizó la licenciatura en Dirección Orquestal en la Facultad de Artes y Ciencias Musicales de la Universidad Católica Argentina, en la cátedra del reconocido director Carlos Biu, la cual realizó íntegramente con la beca completa por promedio elevado que brinda la facultad al alumno de mejor rendimiento en cada carrera. Al concluir sus estudios como director, fue galardonado con la Medalla de Oro que la Universidad Católica Argentina brinda a los alumnos más destacados de cada carrera. En 2013 debutó profesionalmente como director orquestal invitado por la Orquesta Filarmónica de Durango. Fue director titular de la Orquesta Sinfónica Juvenil Alfredo A. González. Ha participado como director artístico invitado con la Orquesta Filarmónica de Durango, la Orquesta Sinfónica de la Universidad Católica Argentina y la Orquesta de Cámara de la UJED para la inauguración del Centro de Bellas Artes de la UJED con la ópera El Empresario de Mozart. En julio de 2017 grabó el disco Homenaje a Astor Piazzolla con la Orquesta de Cámara de la UJED, del cual él realizó los arreglos para orquesta de cuerdas. Actualmente es director artístico titular de la Orquesta de Cámara de la UJED, con la que ha estrenado diversas obras del repertorio académico que jamás se habían interpretado a Durango, incluyendo el estreno de obras de su autoría. Ha impartido diversos seminarios especializados para la UJED y desde hace 3 años escribe la columna semanal El Tiempo es su Camino para el periódico Victoria de Durango. Es el creador y partícipe activo del Festival de Música de Cámara de la ciudad de Durango, el cual lleva 5 ediciones. En 2020,

volvió a la ciudad de Buenos Aires, Argentina, para realizar su doctorado en música con especialidad en el área de composición de la Universidad Católica Argentina, donde en agosto del año 2021 recibió el grado de doctorando.

0: 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Prueba de ello es la Orquesta Sinfónica. 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Su primer concierto se realizó el 12 de noviembre de 1954 en el Teatro Victoria. Ha tenido varios directores: Alfredo A. González, Eduardo Velasco de la Rosa, Roberto Cisneros, Ramón Sade, Manuel de Elías, Luis Samuel Saloma, Alfredo Ibarra y su director actual, Jorge Armando Casanova. Como parte integral de una sociedad y con el compromiso permanente de continuar contribuyendo a la difusión de las bellas artes, la USUJET, en coordinación con el Instituto Nacional de Bellas Artes, el Instituto de Cultura del Estado de Durango y otras instituciones del país, ha ofrecido desde el año 2009, bajo la dirección artística del maestro Casanova y de manera ininterrumpida, obras 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

En la segunda parte de este concierto vamos a continuar con la fuerza juvenil y el genio precoz de Felix Mendelssohn Bartholdy, con su sinfonía número 1 en do menor, opus...

0: Y con estos aplausos despedimos la transmisión de este concierto que usted escuchó a través de Radio Universidad completamente en vivo desde el Teatro Ricardo Castro, aquí en la ciudad de Durango. Se trata del quinto concierto de la Orquesta Sinfónica de la UJED. Gracias a mi compañero Luis Arzola, que está muy pendiente de hacer estos enlaces. Ignacio Campa también, por supuesto, al director de Radio Universidad, Alberto de la Rosa Olvera. Nosotros regresamos a la cabina de Radio Universidad cuando son las 9:49. Y continuamos con algo de las grandes masterpiezas de la música instrumental. Y en punto de las 10 lo espero aquí en El Cóctel. Soy Marta Casas, continuamos.
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3: Buenas noches a quienes nos siguen a través de esta página. Ya estamos en el cóctel. Soy Marta Casas, bienvenidos a este espacio. Es el número 101. Gracias a quienes nos han seguido y, por supuesto, a mi invitado de esta noche. Le voy a presentar al doctor Jorge Cisneros. Doctor, buenas noches.
4: Buenas noches. ¿Cómo está, Martita?
3: Muy bien. Pues con el gusto de tenerlo por aquí, porque el tema que vamos a abordar hoy es bastante interesante, sobre todo a esta hora y después de las fiestas que pasamos. Pero primero me gustaría que me platicara brevemente quién es Jorge Cisneros, el doctor que se ha especializado en, justamente en el tema del sueño.
4: Mira, yo soy médico egresado de aquí de Durango, de la Facultad de Medicina y Nutrición. En aquel entonces obviamente solo era Facultad de Medicina. De ahí me toca la oportunidad de empezar una especialidad en la rama de la medicina interna, que hice la neumología en la Ciudad de México, en el Centro Médico La Raza y avalado por la UNAM. Y luego posteriormente ahí dentro de la rama de la neumología, una subespecialidad que le llamamos en enfermedades del dormir o en enfermedades del sueño.
3: Oye, interesante este tema y yo espero que sea muy provechoso este programa. Vámonos a la cápsula y regresamos en un segundo.
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3: Dormir es un bien fundamental para la salud física y emocional, pero cada vez más personas tienen problemas para descansar. A nivel mundial, cerca del 40% de la población experimenta dificultades para dormir, siendo el insomnio el trastorno más común. En México la situación también es preocupante. Según especialistas, más del 45% de los adultos presentan mala calidad del sueño y el insomnio afecta aproximadamente a uno de cada cinco mexicanos. Encuestas más recientes sugieren que las cifras pueden ser aún más altas. En un estudio nacional, casi 3 de cada 4 personas reportaron padecer insomnio en mayor o menor grado, con despertares frecuentes y sueño totalmente insuficiente. Si bien no hay estadísticas específicas que hablen de Durango, hay investigaciones universitarias recientes que muestran que los problemas del sueño están presentes también entre jóvenes estudiantes, con más de la mitad reportando mala calidad de descanso relacionada con factores como uso excesivo de redes sociales. Dormir mal no solo causa cansancio, se asocia con mayor riesgo de enfermedades cardiovasculares, diabetes, problemas cognitivos, ansiedad y depresión, además de afectar la productividad y la calidad de vida en general. A veces con cambiar algunos hábitos puede tenerse un gran avance, hasta 80% de los problemas de sueño leves o moderados pueden ceder. Esto de acuerdo a algunas investigaciones y hoy en el cóctel hablaremos de este tema. Esta es la entrevista del cóctel. Gracias por continuar con nosotros aquí en el cóctel. Le recuerdo el teléfono en cabina 827-1214. Comuníquese con nosotros. Y bueno, doctor, ya entrando de lleno en el tema. A ver, nuestro cuerpo necesita muchas funciones y entre ellas está dormir. Yo he leído en diversos artículos que si no duermes, pues tu cuerpo se altera.
4: Sí. Sí, como tú bien lo describes, es una de las funciones vitales, así como el comer, si tienes que dormir, como el respirar, etcétera, es parte de las funciones vitales del organismo. Fíjate que tenemos desafortunadamente poca atención sobre las condiciones del dormir. Creemos que como es una condición habitual, pues no hay ningún problema. Y sin embargo, cuando nos empezamos a adentrar en el trastorno del dormir, vimos que una serie de enfermedades que cursas tú en el día, por decirlo de alguna manera, tienen que ver en la manera en la que duermes.
3: A ver, me gustaría que nos explicara por qué es necesario dormir. Es decir, lo acabo de comentar exactamente, a veces creemos que dormir no pasa nada, que lo vamos a recuperar, pero no sé si puede ser cierto y no sé cuáles son las funciones del sueño, porque los sueños, se suena cliché, pero son reparadores, ¿no?
4: Sí, no, el dormir es vital. Es, de hecho, los seres humanos estamos mandados u ordenados por uno que le llamamos ciclo circadiano. Uh-huh. Este ciclo circadiano tiene que ver con las condiciones ambientales y tu condición interna. O sea, este ciclo circadiano es una especie de reloj que tenemos dentro de nuestro organismo que a la vez va controlando múltiples relojes pequeñitos.
3: Okay.
4: Pero este te dice, a esta hora te tienes que levantar porque ya hay sol, a esta hora te acuestas, a esta hora vas al baño, a esta hora comes, a esta hora te dio hambre, etcétera, etcétera. Es como estamos ciclados.
3: Uh-huh.
4: Entonces, así como cuando tú estás despierto, tienes muchas funciones como el caminar, platicar, hablar, etcétera, etcétera. En la noche tienes otra serie de funciones que permiten, si las haces bien, que tu día a día sea mejor.
3: ¿Qué pasa si no logramos dormir de manera adecuada?
4: Si no duermes de manera adecuada, entra en el terreno de las patologías o de las enfermedades del dormir.
3: Okay.
4: No duermes de manera adecuada por múltiples cosas. La cosa más frecuente por la que no dormimos o no duermen bien los seres humanos es por algunos trastornos obstructivos.
3: Okay.
4: ¿Qué significa esto? Que nosotros al estar dormidos tenemos que estar metiendo aire para respirar.
3: Uh-huh.
4: Y el aire en parte lleva una importante cantidad de oxígeno, que el oxígeno a su vez es el que te permite tener todas tus funciones vitales. Si no hubiera oxígeno, no hay movimiento celular, no hay crecimiento, no hay reparación de células, no hay energía, etcétera, etcétera, etcétera.
3: ¿Podemos relacionar el sueño con el sistema nervioso también? ¿Qué le pasa a nuestro cerebro cuando descansamos?
4: Claro que sí. De hecho, el sueño lo agrupamos en dos grandes fases. En una fase que le llamamos sueño REM y una fase que le llamamos sueño no REM.
3: Okay. ¿Verdad?
4: Por sus derivaciones en inglés, por sus condiciones de cómo se está moviendo la energía del cerebro, cómo va en ese momento, cómo se están moviendo los ojos, etcétera, etcétera. Entonces, el sistema nervioso demostrado que si tú tienes un mal dormir, vas a tener una mala memoria, se incrementan tus posibilidades de que hagas Alzheimer, de que hagas Parkinson, de que no aprendas lo suficiente, y eso además súmale el estrés, entre comillas, que se produce a través de tu cuerpo en una condición que le llamamos glándulas suprarrenales.
3: Uh-huh.
4: Y que hace que haya más secreción de adrenalina, más corticoides, etcétera, que está dañando por el flashazo continuo, digámoslo así, está dañando tu cuerpo.
3: Oiga, ¿cuánto tiempo necesitamos dormir? Varía, creo yo, de acuerdo a la edad. No sé si tengo que ver también
4: el
3: sexo.
4: El estándar o lo que han demostrado la serie de estudios que se han hecho es que vas modificándote de acuerdo a la edad. Por ejemplo, un recién nacido duerme en promedio 20 horas,
3: uh-huh,
4: de 20 a 22 horas. Un adolescente duerme 16 horas. Un adulto empieza a dormir en promedio unas 10 horas, 8 horas. Y más o menos se ha dejado como estándar el de 8 horas, como una condición convencional. Sin embargo, se ha visto que hay organismos que con 7 horas es más que suficiente para hacer sus actividades diarias, 6 horas puede ser suficiente, etc. Y habrá organismos que requieran dormir 10 horas, 11 horas, etc.
3: Pero ya hablar de 4 o 5 horas es excesivamente poco.
4: Hablar de 4 horas probablemente no te dé oportunidad de que hagas la reparación completa de tu tener una calidad de sueño adecuada. Entonces, si no tienes una calidad de sueño adecuada, seguramente puedes traer algún trastorno al estar despierto.
3: Un poco de vanidad también puede repercutir en la vejez, ¿no? Puede ser prematura.
4: Es que está en todo, fíjate.
3: Sí,
4: está
3: sí.
4: En todo. El dormir está en el sistema hormonal, en el sistema endocrino, en el sistema hematológico, en todo se mete la condición del dormir bien, ¿verdad? Y esto en parte te explicaba hace rato por la condición de baja oxigenación que estamos, uh-huh, metiendo a nuestro organismo. Entonces, si no estás bien oxigenado, el oxígeno al final de su carrera, al final de su día, hace ATP, que es una moneda energética, es con lo que está pagando nuestro cuerpo el que sus células se reparen, el que tú te muevas, el que tú pienses, el que tus neuronas trabajen. Si no tienes ATP, pues va a haber un daño mayor, ¿verdad?
3: Ahora, mencionaba usted hace un momento el tema de las enfermedades o los factores que pueden generar la falta de sueño. ¿Cuáles son las principales que como duranguenses tenemos?
4: En el sentido neuropsiquiátrico, te lleva a condiciones de la depresión, por ejemplo.
3: Ok.
4: ¿Verdad? En el sentido endocrino, te lleva a alteraciones de la resistencia a la insulina, te favorece la diabetes, te favorece a la presión arterial alta, te favorece a los infartos cardíacos, te favorece a los infartos cerebrales. O sea, es un daño complejo.
3: Ahora, ¿por qué no dormimos? ¿Por qué se desarrolla esta condición? Existen enfermedades como la apnea del sueño, existen el insomnio, que finalmente es el que todos conocemos más, ¿no?
4: Pues no dormimos por múltiples cosas. Tú mencionas ahorita un grupo importante que es la apnea del sueño, que es precisamente lo que nosotros vemos en la consulta y tratamos de hacerles ahí un diagnóstico rápido para darles un tratamiento adecuado. Pero ¿por qué no dormimos? Por múltiples condiciones. Condiciones psicológicas, condiciones ambientales. De hecho, hasta porque tú, al momento de dormir, tengas tu habitación muy fría o muy caliente, no vas a poder dormir. Porque tengas mucha luz en tu habitación, no vas a poder dormir. Porque hayas hecho una cena copiosa y vayas y te acuestes, no vas a poder dormir bien. Uh-huh. Porque hagas ejercicio 15 minutos antes para, según tú, agotarte y dormir cansado, es un error. No vas a poder dormir. Porque tomes exceso de café. Porque tomes alcohol. En fin, es una serie de condiciones que no te permite dormir adecuadamente.
3: Esos son los errores que deberíamos tener por ahí.
4: Así es.
3: Hay que anotarlos porque pues es un tema bastante importante. Ahora, ¿quién padece más de estos problemas del sueño, hombres o mujeres?
4: En la apnea del sueño, el porcentaje mayor está en los hombres.
3: ¿En los hombres?
4: Y arriba de 40 años es cuando empezamos a verlo más presente.
3: Ok. ¿Qué debemos hacer cuando empezamos a notar que no estamos durmiendo bien? ¿Hay algunas alternativas que podamos buscar?
4: Sí, claro. Yo creo que aquí lo importante es buscar el consejo con tu médico de confianza, que te tiene que hacer una historia clínica adecuada, encontrar el dato por el que no estás durmiendo de manera adecuada, y muchos de ellos, a lo mejor con el simple hecho de que modifiques tú lo que le llamamos la higiene de sueño, les favorece. ¿Qué es la higiene de sueño? Lo que te estaba comentando ahorita. No tomes tanto alcohol, no fumes, no tomes tanto café, duérmete a la hora adecuada todos los días. Por ejemplo, si te acuestas a las 9 de la noche, 10 de la noche, que esa sea más o menos tu hora habitual, no prendas celulares
3: estés
4: en la cama,
3: no
4: prendas televisión, no veas computadoras mínimo una hora y media antes de que te acuestes, porque ese tiene un efecto, lanza lo que le llamamos luz azul.
3: ¿Sí?
4: Y la luz azul es la que más perturba la retina para que te engañe y pienses tú que es de día. Entonces tu cerebro piensa que es de día y está haciendo funciones como si fuera de día. Entonces ese tipo de cosas te ayudaría de manera adecuada. Dormir con ropa cómoda, tener una almohada adecuada, tener una habitación con el clima de manera convencional, o sea, ni muy helado ni muy caliente, que no te va a permitir dormir. Y en fin, este tipo de cosas de la higiene del sueño.
3: La cena, ¿no? También es importante.
4: Sí,
3: la ingesta de alimentos.
4: Sí, fíjate, si cenas mucho, o si cenas copioso, o si cenas de manera inadecuada y vas y te acuestas a los 10, 15 minutos, vas a dormir, entre comillas, con muchos problemas. Entonces no vas a tener una calidad de sueño adecuada.
3: Ok. Doctor, ¿cuándo se vuelve ya un tema patológico esto de no dormir?
4: Cuando repercute en tu actividad diaria. Cuando tu presión arterial se sube mucho y no la puedes controlar. Cuando tu azúcar no la puedes controlar. Cuando la memoria se te está complicando. Cuando te quedas dormido en el trabajo. Cuando te puedes quedar dormido manejando. Cuando no aprendes lo suficiente. Eso ya es un problema de manera importante. Cuando empiezas a tener problemas de fatiga, que se te hinchen los pies, etcétera. O sea, ese tipo de detalles que habla que hay un órgano que no está funcionando bien a causa de que estás durmiendo mal. Entonces ese ya es un problema en ese momento de atender de manera urgente.
3: Oiga, antes de irnos a una pieza musical, ¿la música nos ayuda a dormir?
4: Sí.
3: ¿Es una buena aliada?
4: Es una buena aliada para dormir.
3: Muy bien, pues al ratito vamos a regresar con algunas recomendaciones de música que podemos escuchar y vamos con nuestro segmento musical y regresamos.

0: Ya estamos de vuelta. Doctor, ¿qué podemos escuchar de música como para que nos ayude a conciliar el sueño?
1: Obviamente la música que no sea estridente, que no sea, no escuches reggaetón.
0: Algo de... ¡No! Nos va a levantar a bailar.
1: ese tipo de cosas no te conviene. Lo que te lleve en un, más o menos, en una onda cíclica,
0: Mozart,
1: moderada,
0: etc. Vivaldi, ¿no? Cosas de este tipo.
1: Pues,
0: ¿verdad?
1: Simple y sencillamente la música romántica, hasta en español, de manera suave.
0: Hasta unos boleros, ¿verdad?
1: Hasta unos boleros.
0: Pues vamos a hacer caso. Doctor, vamos a la última parte, que son las reflexiones. Regresamos en un segundo.
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0: Pues ya estamos en el último segmento. Finalmente, ¿qué podemos dejarle al público en torno a este tema del sueño? Porque luego también hemos notado que se buscan alternativas que pueden ser como estos productos milagro que vemos a lo mejor en redes sociales y que a veces no nos ayudan tanto, ¿no?
1: Y en gran número de veces no nos ayuda nada.
0: Sí.
1: Incluso son contraproducentes. Fíjate que es una reflexión importante la que tú haces. No hay que automedicarnos, no hay que creer todo lo que vemos en internet. No hay que creer esas condiciones, y más fácil ahora que lo hacen incluso con inteligencia artificial.
0: Exacto.
1: Entonces puede presentarse un, entre comillas, experto y te habla de manera adecuada de un tema que te está diciendo puras falsedades y tú vas a caer en eso. ¿Qué es lo mejor para que, cuál sería la mejor reflexión? Que te conozcas a ti mismo, que sepas cuánto duermes, cómo duermes, si estás teniendo problemas en tu día, si no estás aprendiendo bien, si traes sueño todo el día. Bueno, yo creo que es momento de buscar a un experto, a un especialista o un médico que te oriente a que tú encuentres tu condición adecuada de sueño. Y él seguramente te va a poder ayudar con detalles como el que acabamos de contar de manera rápida y a lo mejor con algún tratamiento médico, algún medicamento que pueda ayudarte a que regules tus ciclos de sueño.
0: Hay que recordar.
1: Te voy a hacer un paréntesis aquí. Mira, es muy frecuente que a la persona que tenga apnea del sueño, vamos a suponer, no duerme bien en la noche, está, duerme de manera inquieta, se levanta muchas veces al baño, en fin, no concilia su sueño de manera adecuada, y en el día trae sueño. Y la primera queja como paciente es: doctor, no puedo dormir. Y uno como médico, la primera acción que tenemos, tenga este medicamento para que duerma. Generalmente son medicamentos
0: controlados,
1: que son adictivos, etc. Entonces sí te va a hacer que duermas, pero al final del día, eso que duermas de manera inadecuada va a incrementar más tu daño interno. Por eso es muy importante que esté regulado por un médico que sepa lo que te está dando el medicamento. No todos los trastornos del sueño, de hecho la gran mayoría de las apneas del sueño no se tratan con medicamentos, se tratan con otro tipo de condiciones, desde la higiene del sueño hasta un equipo para dormir que va a restituir la presión que necesita tu organismo para que pueda estar durmiendo adecuadamente.
0: Y hay que recordar que todas somos distintas. Lo que le funciona a alguien no necesariamente le va a funcionar a otro, ¿no?
1: Así es.
0: Oiga, pues un mensaje final para quienes nos escuchan.
1: Pues el mensaje sería intentar dormir a nuestras horas, dormir de manera adecuada y que nos demos cuenta si ya no estamos rindiendo lo mismo, las mismas condiciones en el día, porque andemos cansados, porque estemos bostezando, porque traigamos sueño todo el día, porque ya no aprendemos igual. Seguro traemos en nuestro interior alguna apnea que tenemos que tratarnos de manera inmediata.
0: Oiga, pues muchísimas gracias, doctor. Un gusto platicar con usted este tema que sabemos le apasiona y para el que se ha preparado muchísimo. Y además, pues ahí lo seguimos saludando en la Universidad Juárez.
1: Muchísimas gracias, a la orden.
0: Muchas gracias. Gracias también a usted que nos sigue. Escríbanos ahí en Facebook y, por supuesto, siga aquí en el 100.5. Soy Marta Casas. Buenas noches.
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2: Vasos comunicantes, arte, pensamiento y vida cotidiana. Bienvenidos a todos a una nueva emisión de Vasos Comunicantes. En esta ocasión estamos de nueva cuenta con el maestro Aldo Tercero, hablando en este programa segunda parte del pensamiento de Michel Foucault. Nos encontramos en cabina de transmisión en Radio Universidad. Les recordamos, como cada semana, que pueden comunicarse vía teléfono al 618-827-1214, que pueden entrar a la página web, que es www.radio.uged.mx. También pueden entrar a la página de Facebook, que es Radio UGED 100.5 FM. Ahí pueden ver algunos de los programas de Radio Universidad. Y pueden enviar algún mensaje de WhatsApp al 618-827-3176. Quiero agradecer el espacio a la Universidad Juárez, al director de Radio UGED, el doctor Alberto de la Rosa. Y quiero agradecer a Adriana Frías, que está con nosotros aquí en los controles. Pues en esta segunda parte del pensamiento de Michel Foucault, que es pues bastante complejo, no es algo fácil de hablar. Por ejemplo, cuando uno dice, no, pues que Michel Foucault habló de la biopolítica, no te puede decir alguien, es que en tal libro dijo la biopolítica es esto y esto, sino que es un concepto que va acuñando a lo largo de tomos y tomos y tomos de historia de la locura e historia de la sexualidad, que serían como sus dos enciclopedias grandes. Pero aparte de eso, pues tiene otros libros maravillosos como Arqueología del Saber o como Las Palabras y las Cosas. Entonces es difícil hablar de los conceptos de Michel Foucault, porque el concepto está a lo largo de toda su
3: bibliografía. Sí, porque hasta se lee Vigilar y Castigar, ¿no?
2: Vigilar y Castigar.
3: Castigar, ya, pero ahí tiene incluido también el poder de la sexualidad, sí, el poder
2: de la locura.
3: El poder, ¿no?, de la locura dentro, claro, del mismo libro. Sí, entonces ya uno, sí, va ligado a otro, ¿no? Siempre.
2: Sí,
3: oye, sí. No son pensamientos que él traía, ¿no? Y sí, los plasmó.
2: Sí, sí, sí, sí. Una cosa impresionante. Sí, Vigilar y Castigar, pues surge de esta investigación que él hace, de esta arqueología, como él la llamó, de la historia de la locura, ¿no? Él dice, bueno, ¿por qué hay personas a las que decimos que son locos? O sea, ¿por qué? ¿De dónde viene esto? ¿No? Lo importante de extrañar todo, ¿no? Eso es lo importante de la crítica, ¿no? Y del pensamiento crítico que nos vinieron a traer estos pensadores. Es el extrañar siempre lo que está normalizado, ¿no? Pues, uh-huh, cualquiera te dice, pues es evidente, ¿no? O sea, un loco, pues creo que es algo evidente, ¿no? No tienes que indagar y preguntarte, pues no, o sea, estos pensadores dicen, no, esto no es inocente, esto tiene una raíz. En el caso de Nietzsche diría, pues esto tiene una raíz genealógica, ¿no? O sea, pues es que chécate quién estableció los manicomios. Quien estableció los manicomios estableció el concepto de loco. Y los, claro, manicomios son una cosa reciente. Los manicomios no son una cosa...
3: Antes estaban por las calles.
2: ¡Claro! O sea...
3: Bueno, todavía por aquí en Durango.
2: Todavía, sí, sí. Durango es un gran manicomio, ¿no? Aprendemos a vivir con... Yo no sé qué imán tengo con los locos. No sé. Pero, pues, ahí andan en la calle. Hoy. Justo hoy, me estaba amenazando una chica. Entonces surge esta figura bien padre, bien interesante, padre, ¿no? Qué sádica soy, de la nave de los locos. ¿Has oído hablar tú de la nave de los locos?
3: Pues veo muchas, pero no sé cuál es.
2: La nave de los locos eran los manicomios en la antigua Francia, o Europa, digamos, ¿no? Lo que hacían anterior a establecer instituciones donde se les da tratamiento y se confina a las personas que pues tienen esta otra realidad, digamos, o que ven la realidad de una distinta manera, pues lo que hacían era que los trepaban a una nave y la echaban al mar, ¿no?
3: Ay, ahí andanse, hagan lo que puedan.
2: Sí. Y entonces hay unas pinturas muy interesantes con esta nave de los locos. Y fíjate, hay, por ejemplo, hay una pintura del Bosco, por ejemplo, impresionante, porque hay, por ejemplo, una monja. Está ahí en la nave esa, ajá.
3: Claro.
2: Sí, invitamos a los radioescuchas que busquen esta pintura. Y hay una monja, por ejemplo, pero está haciendo, pues está, creo que disfrutando del vino.
3: Sí, está como, mira, se ve aquí,
2: sí.
3: A los que no la hayan encontrado, se ve una monja en la mitad cantando frente a un... ¿cómo se llama? Monje, ¿no?
2: Sí, está un monje ahí.
3: Enfrente y tocando la voz.
2: La lira, sí.
3: Un laúd, parece ser.
2: O sea, fíjate el concepto de locura, ¿no? O sea, para ese tiempo, la locura era que un miembro de la iglesia, con estas investiduras, ¿no? Especiales, estuviera, pues, tocando una lira. O sea, eso era parte de lo que se podría llamar locura para ese tiempo, ¿no? Así como en el programa anterior, pues descubrimos que cosas que nos parecen tan básicas, ¿no? Tan normalizadas como la pederastía, ¿no? Como este delito, pues son producto de ciertos contextos y como las veamos, son las producciones de los sistemas, ¿no? Lo que produce el sistema, dice Foucault, que el sistema produce sujetos y estos sujetos no son normales, ¿no? En un sentido natural, no son naturales, o sea, nosotros como sujetos que estamos en esta sociedad no provenimos de algo natural. Tenemos en nuestros hombros la carga de toda una conceptualización de hombre y conceptualización de la sociedad y de lo que debe o no debe de ser, ¿no? Entonces no somos sujetos inocentes nosotros.
3: Fíjate que precisamente ahorita que veo que esta obra que mencionas, que es flamenca, que es del Bosco, y precisamente de ahí viene parte de donde se enjuiciaba a los que se sabían de las reglas, ¿no?
2: Sí,
3: de ahí... Y se empiezan a definir las reglas. Las reglas de que tú estás mal, ¿no? Confiésate y te vamos a castigar y te vamos a cortar la cabeza.
2: Claro.
3: Y que todo ese castigo siguió hasta 1700 y todavía hasta 1800. Sí. O sea, hasta que se empieza. Precisamente Foucault en Vigilar y Castigar menciona todo ese proceso de delitos y que te sales de las normas. Como tú dices, las normas, pero ¿quiénes dijeron que las normas deben ser tales, ¿no?
2: Sí.
3: Ya ves que antes te colgaban y, de hecho, hasta narra en su libro de cómo desmembran a un ser de la forma más horrible, como eso empieza casi el libro.
2: Sí.
3: Y es realmente, es difícil leerlo porque no puede ser.
2: Sí.
3: Lo podemos trasladar a esta época y realmente dices hasta qué punto el hombre es cruel. ¿Somos por naturaleza crueles?
2: Pero fíjate ahí, sobre todo lo que me gusta más de esta apuesta de Foucault es esta, como reitero, creo que siempre será importante recordarlo, este reposicionamiento del cuerpo. A mí eso me parece fundamental, porque quizás sí esté en entredicho esto de si somos crueles o etcétera, pero hasta qué punto esta cárcel del cuerpo, que es el alma, ¿no? ¿Hasta qué punto lo tortura?
3: Sí,
2: ¿hasta qué punto ha torturado históricamente al cuerpo?
3: Sí, porque te pueden torturar por ser sodomita, ¿no?
2: Sí,
3: te pueden torturar porque si estuviste con un menor, te pueden torturar por... Entonces, por eso la vez pasada hablaba del maniqueísmo. El maniqueísmo nomás dice, es el bien y el mal. Y todos esos matices, ¿dónde están? Y tienen todo registrado el artículo de qué no debes hacer, por qué lo debes hacer. Entonces, tienen registrado hasta la forma en que, cómo nos vamos a comportar con nuestro cuerpo, ¿no?
2: Sí. Y cómo el cuerpo es regulado, ¿no? Uh-huh. Y cómo es estigmatizado también, ¿no? Hoy en día yo diría que, siguiendo en esta línea foucaultiana, podemos decir, por ejemplo, que la esclavitud, todos esos mitos y reconfiguraciones del poder que se van normalizando, fíjate, podemos decir hoy en día que Norteamérica, por ejemplo, no es una sociedad esclavista, pero si indagamos un poco más en lo profundo, nos daremos cuenta que este desplazamiento del esclavo es ahora en las cárceles. O sea, el estigma de ser un alguien de raza negra en Estados Unidos, pues te lleva, pues sí, si bien ya la ley dice que ya no, que está prohibida la esclavitud, pues las cárceles están llenas de personas de raza negra y de inmigrantes latinos, ¿no? Entonces, pues la esclavitud moderna es ese terror que son las cárceles norteamericanas. O sea, piénsalo, las cárceles norteamericanas son una cosa espantosa para el cuerpo. O sea, son estas cárceles que están divididas en géneros, ¿no? Donde, pues, ahí sí no hay...
3: las celdas.
2: No hay no hay espacio para los cuerpos y hay un disciplinamiento que lleva a ser lugares pues de unas perversidades increíbles, ¿no? Porque el cuerpo busca su causa y busca su expresión y busca su hacer espacio, ¿no?
3: Sí, entonces claro.
2: Es algo que está normalizado, ¿no? Para una sociedad moderna, pues es loable que tenga un sistema de justicia donde estén
3: encerrados. Fíjate precisamente
2: en
3: el capítulo 4.
2: Esos cuerpos.
3: Uh-huh. El capítulo 4 de la voluntad del ser, de la historia de la sexualidad. Él habla de eso, ¿no? El sexo se convierte en un objeto de administración y control mediante estrategias como la histerización de la mujer y la pedagogización del sexo infantil.
2: Sí.
3: Integrando el placer en mecanismos de saber y poder.
2: Sí, él detectaba que básicamente los modernos disciplinamos a la sexualidad de la mujer, que es la sexualidad reproductiva y que tiene que ser encauzada a producir sujetos del capitalismo, es decir, a producir obreros. Entonces tiene que estar muy bien encauzada en ese objetivo y algo que la desvíe de ese objetivo es anormalizado, es algo anormal y es algo que se debe de regular y disciplinar. Y el otro punto que él destaca es la disciplina de la sexualidad infantil, que es un tema importantísimo. Si bien el feminismo ha hecho una revolución con la mitad de los seres humanos o con toda la humanidad, pues la otra revolución que está por surgir es la de los niños, ¿no? Que cada vez son más entes, pues bastante despiertos, ¿no? Bastante con mucha participación. Yo pienso que uno de los hitos, y pienso que es el mundo que está por venir, es, por ejemplo, de esta niña de Greta, no recuerdo su nombre, pero esta chica escandinava que es activista, pues ella es una niña, bueno, ahorita quizá ya es adolescente o ya anda rascando la juventud, pero nos demuestra que los niños pues tienen pensamiento y tienen capacidades pues que no están subordinadas al adultocentrismo, por ejemplo. Entonces esto que descubre Foucault es fundamental para la humanidad, ¿no? Este disciplinamiento de los cuerpos femeninos y de los cuerpos de los niños. En esto enfoca mucho sus estudios. Hablábamos en el programa anterior, por ejemplo, de estas publicaciones que salían donde pues se asustaba a los niños a tener ciertas costumbres como la masturbación, etcétera, ¿no? Entonces, en estos dos epicentros es donde Foucault ve que hay este biopoder, ¿no? Este poder sobre la vida, donde el Estado ya no te dice que mueras, ¿no? Ya no va y te corta la cabeza, sino que ahora el Estado pues simplemente te deja morir, ¿no? Te disciplina para que le seas útil o te deja morir, de lo contrario.
3: Sí, mira, aquí también él menciona de las pasiones, los instintos, las anomalías, los achaques, las inadaptaciones, toda esta parte que se tiene que replantear, ¿no? Porque simplemente allá nosotros estamos en una cronología donde dices, a los 18 ya tienes que votar. ¿Y por qué a los 18 ya tienes que votar, no? Todavía me pregunto de dónde viene esa idea de que a los 18 debes de votar, ¿no?
2: Sí, claro.
3: Y todos queremos generalizar. Así está nuestra cultura, ¿no? Hecha a través de... como si supiéramos que a los 50 nos vamos a morir, ¿no?
2: Sí, es una homogeneización de la vida. Por eso es un disciplinamiento de la vida, porque debes producir ciertas... pues intereses para el capitalismo, para el sistema, sí, por supuesto, ¿no? Y lo peligroso, pero lo importante de todo esto que descubre Foucault es que este poder no es identificable, no es combatible tampoco, porque no se encuentra en un centro. O sea, pues hablamos del sistema o del Estado o del capitalismo, pero en estos sistemas todos contribuimos en él, o sea, todos estamos inmersos en estas relaciones de poder, ¿no? Dice Foucault que esto de que esté descentrado, de que está en todas partes, pues es lo que lo hace mucho más complejo, ¿no? Y que nos hace que nosotros mismos perpetuemos estas dominaciones que incluso reconocemos, pero nosotros mismos las perpetuamos porque el sistema está diseñado para perpetuar todo esto, ¿no? Entonces es lo difícil y es pues en lo que Foucault pone atención, ¿no? En cómo opera este poder y pues cómo es a través de esta... de estos mecanismos que están inmersos en la propia lógica de lo que nos rodea, ¿no? Del sistema en general, etcétera, ¿no?
3: Yo creo que es muy interesante realmente Foucault, porque poniéndolo en la, ahora sí que filosofía práctica, ¿no?
2: Sí.
3: Nos hace cuestionarnos de por qué estas reglas se han aplicado en tal forma.
2: Sí.
3: Ahorita lo podemos aplicar hasta en esta, ahorita que está muy de moda él, ¿no? De moda. Que está en las noticias, ¿no?
2: Sí.
3: Que los niños van a salir el 5 de junio de vacaciones. Y sí. Todos nos empezamos a cuestionar de dónde viene esa regla, ¿no? Entonces, ya sabemos que es una regla, pero ¿en base a qué viene esa regla? ¿El mercantilismo? Muchos dicen que del fútbol. ¿O por qué no? ¿Qué van a hacer muchos cuando tienen a los hijos libres en sus casas?
2: Sí.
3: Pero yo estoy de esclavo en mi trabajo como padre. Entonces empezamos a cuestionarnos, yo debería tener el tiempo para mis hijos, ¿no?
2: Sí.
3: Pero estoy en un sistema esclavista, ¿no? O sea, tengo que cumplir tantas horas y no puedo salirme. No puedo, tengo que seguir eso y no tengo el tiempo para...
2: Sí.
3: Y realmente ahí está metido también, si empezamos a analizar, todas esas luchas de poder de que vivimos en nuestro entorno. Que realmente Foucault yo creo que es lo que... sobre lo que se basa, en el análisis del poder de diferentes perspectivas,
2: sí.
3: ¿No?
2: Sí, Foucault diría que hay que inventar nuevas formas de vida, ¿no? Hacer unas como micro resistencias. Creo que es la única alternativa que nos queda, ¿no? Hacer estas resistencias, pues, pequeñas, cotidianas y que integran, pues, la performatividad de lo que implica ser un... pues un habitante contemporáneo, ¿no? Y saber que estos sistemas de poder se van transformando y que de la misma manera inventar nuevas formas de vida Sería también hacer de ciertas resistencias estas formas habitables de vida, ¿no? Como, pues, el tener presente de que somos entes deseantes, por ejemplo, ¿no? Que somos entes que más allá del trabajo, tenemos muchas otras movimientos que están implicando nuestra existencia, ¿no?
3: Fíjate que tú mencionabas precisamente uh-huh. esto de la pederastía, que uh-huh. lo vemos de ahora del siglo XXI y sí. decimos como un mayor con un menor.
2: Sí.
3: Pero eso todavía en muchas culturas es natural. Uh-huh. Y tristemente todavía dentro de México en ciertas regiones donde se normaliza,
2: sí,
3: ¿no?
2: Es una realidad.
3: Al llegar a los 15, la niña está lista para procrear. Y hasta se les festejan los 15 años. De ahí viene ese festejo, ¿no? De los 15 años. Pero no nos cuestionamos, ¿no? O sea, traemos esa cultura europeizante y los bailes y todo. Ya, claro que le damos nuestro toque a la mexicana, ¿no? Uh-huh. Pero nos hemos cuestionado de por qué les festejamos los 15 años a las niñas. ¿De dónde viene esa idea de, es que tienes 15, ¿no?
2: Sí.
3: Y a veces decimos, hay que cuestionarnos eso. Porque estamos festejando los 15, que quiere decir que se vuelve mujer. Lo mismo como decir, festejamos los 18 porque ya puedes votar. Y hacer esas generalizaciones que realmente dices, ¿lo debemos festejar o hacer de esa manera? O implementar nuevas reglas, ¿no? Donde con todos esos matices hay jóvenes muy maduros, hay maduros muy inmaduros.
2: Inmaduros.
3: Ajá, entonces, todo esos cuestionamientos Foucault no los anda haciendo.
2: Sí, sí. Pues son temas muy, muy delicados que deben tratarse con mucha seriedad, pero también que debemos cuestionar hasta el fondo, ¿no? Hace poco veía una publicación de una psicóloga que decía que pues no estaba de acuerdo que hubiera personajes LGBT en las caricaturas. Y pues bueno, yo he llevado mucha telarañas, ¿no? Telarañas del adultocentrismo. Yo he llevado muchos talleres de primer nivel acerca de arte en niños y pues todo lo que interese a un niño es susceptible de que se le acerque, de que no se le prive de ello. Es decir, si no hay una... un niño no va a tener una connotación morbosa si el adulto no tiene este acercamiento morboso. Es así de simple, sí, claro. Y de sencillo, ¿no?
3: El adulto es el que priva de esos privilegios del saber
2: a los niños. Las telarañas están en la mente de este adultocentrismo que vivimos. Ahí están las telarañas y ahí están los problemas, o sea... No, los niños no. Entonces, son asuntos sumamente delicados, pero Foucault nos da muchas herramientas para que podamos detectar, fíjate bien algo que él decía, Foucault mismo nos advierte, y lo digo porque Foucault ha sido blanco de esta moda de la cancelación, ¿no? Cuando se descubre que durante algún tiempo él pues tenía relaciones sexuales con niños en Túnez, por ejemplo, ¿no? Entonces, bueno, ahí interviene un rollo de colonial y aparte pederastía y fuerte, ¿no? Entonces empiezan a cancelarlo, pero pues no podemos cancelar su pensamiento. Y él era bastante sincero. Creo que Foucault es de los que... con toda la evidencia, es algo que yo creo que está presente en todos nosotros, aunque algunos quieran negarlo, ¿no? Pero esta máxima del feminismo, que es lo personal es político, en Foucault es totalmente palpable. O sea, Foucault fue sumamente segregado cuando él quería expresar su homosexualidad, y Foucault por eso dedica una vida entera a conocer de dónde venía esta segregación que él padeció en carne propia. Entonces, Foucault nos advierte y nos da herramientas. Entonces,

0: Bushulhan es como un focusito, porque dice que ya no necesitamos quien nos esté con el látigo ahí. Él habla mucho del trabajo y de esto que decíamos ahorita, ¿no? Dice Bushulhan que pues no necesitamos nadie que esté con el látigo obligándonos a trabajar, sino que nosotros nos autoimponemos ese ideal de vida. O sea, no perdamos ese poder de extrañarnos de todo. Piensa por un segundo lo extraño que es que tú te auto obligues a ser un ente centrado en el trabajo. O sea, desperdiciar todos los aspectos que tiene la vida para ser un ente dedicado al trabajo, ¿es en serio?
1: Bueno, es que hasta...
0: Pero es lo normal, o sea, es lo deseable y es lo capitalistamente
1: pues
0: plausible, ¿no? Y irresponsable, o sea, eres un irresponsable. Si no piensas de esta manera...
1: ¿De trabajo y producir?
0: De producir y de estar en un trabajo, eres un irresponsable. Entonces, pues eres un... excéntrico.
1: Ha cambiado, ¿no?, la perspectiva, ¿no? Ahora, pues sí. Mercantilismo, trabajo, esclavismo.
0: Ajá, sí. Que le imponemos a nuestros cuerpos. Eso nos diría Foucault, ¿no? A nuestros cuerpos le imponemos estas lógicas de, pues, capitalistas, ¿no? De producción.
1: Sí, hasta darle tiempo a nuestro cuerpo para descansar, ¿no?
0: No, pues, olvídate. y darle tiempo y reconocer que somos sujetos de deseo y de, pues como decía Spinoza, de potencias que nos subliman, como la alegría, como la risa, como en fin, ¿no? Todos estos aspectos que potencializan nuestro ser, diría Spinoza, ¿no? Entonces Foucault pues nos lo señaló en sus escritos.
1: Entonces tendríamos que ir pensando en qué es el post-focaltismo, a ver qué podría venir y qué podremos plantear a partir de él, que son muchas cosas.
0: No, pues es esta otra línea que sigue el desprecio al cuerpo, que son los transhumanos, ¿no? Estos grandes millonarios que tienen todo el dinero del mundo para hacer ganar la batalla al envejecimiento, a la enfermedad. Pues vamos a ver qué pasa, pienso yo que para allá van las cosas, ¿verdad? Al resto de los humanos, pues lo mismo de siempre, pero
1: ¿Neohumanismo o no sé también?
0: El transhumanismo es lo que está ahorita en puerta, ¿verdad? Veremos.
1: Bueno, eso he visto desde la perspectiva del poderoso, ¿no? Por el vista del normal.
0: Sí. No, pues los normales vamos a pasar a ser pues súbditos de ellos.
1: Ni animalismo, ¿no? Porque te sales de ese grupo de poder. Crear nuevas comunidades. ¿Quién sabe?
0: ¿Quién sabe? Sí, quién sabe. Pero...
1: ¿Para que duerman tranquilos?
0: Sí, ya sé, ¿verdad? Sí. Bueno, pues con estas ideas, invitándolos a que pues le den una revisada a las ideas foucaultianas y que este 2026, hace 100 años, nace en Francia Michel Foucault. Es el motivo por el que les hemos traído esta charla hasta ustedes. Nosotros nos despedimos y esperamos escucharnos la próxima semana.

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1: Son las 11 de la noche en este momento aquí en la cabina de Radio Universidad y ha sido un gusto compartir con usted la programación diurna y vespertina de esta estación, la primera y única del cuadrante que es cultural. Y vámonos a nuestra programación nocturna con una selecta música para que usted disfrute, comience a disfrutar este fin de semana, por supuesto también los programas propios de Radio Universidad. Yo soy Marta Casas, le deseo una excelente noche, disfrute mucho también su fin de semana.

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2: Hola amigos, soy Benjamín Torres Vargas. Te invito a que me acompañes en este viaje por el mundo de la música, para que disfrutemos juntos los recuerdos de aquellos días, de tardes castañas bañadas de sol, de cielos azules y sonrisas juveniles que hoy amigables hacen nuestras vidas añiles, refulgentes zafiros de luz. Seguimos hablando del rhythm and blues, del blues, del jazz y de todos esos ritmos que culminarán para construir el rock and roll. Hoy conoceremos un poco de cómo el blues se fue apropiando del escenario y la música cambió en el mundo. Hoy escucharemos blues exitosos en voces triunfadoras. Iniciamos.

En los años 40 comenzó a desarrollarse el género Jump Blues, el cual estuvo influenciado por la música Big Band, utilizando el saxofón u otros instrumentos de viento, además de la guitarra, en las secciones rítmicas para crear un sonido jazzero y desacompasado, con voces claramente marcadas. 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
1: Las melodías Jump Blues de Louis Jordan y Big Joe Turner de Kansas City influenciaron el desarrollo de posteriores géneros como el rhythm and blues y de ahí en cierto aporte de la música country blanca, el rock and roll de los 50, tanto el estilo suave de Luisiana de Profesor Longueur como el de más reciente el Dr. John. Mezclaron el ritmo clásico con los géneros del blues.

El blues, que en español significa melancolía o tristeza, es un género músico-vocal e instrumental de un patrón repetitivo que suele seguir una estructura de 12 compases. Originario de las comunidades afroestadounidenses del sur de Estados Unidos a principios del siglo XX. En los años 1960, este género se convirtió en una de las influencias más importantes para el desarrollo de la música popular estadounidense y occidental.

Tras la Segunda Guerra Mundial y en la década de 1950, los afroestadounidenses se trasladaron a las ciudades del norte de Estados Unidos y nuevos géneros musicales, como el blues eléctrico, se hicieron populares en ciudades como Chicago, Detroit y Kansas City. El blues eléctrico utilizaba guitarras amplificadas eléctricamente, bajos eléctricos, baterías y armónicas, y Chicago se convirtió en el centro de ese género a principios de los años 50.

El Chicago Blues está influenciado en gran parte por el género del Delta Blues, debido a la migración de intérpretes desde el estado de Mississippi: Howlin' Wolf, Muddy Waters, Willie Dixon y Jimmy Reed. Nacieron en Mississippi y se trasladaron a Chicago durante la gran migración afroestadounidense entre la década de 1920 y la primera de 1930.

Su estilo estaba caracterizado por el uso de la guitarra eléctrica, la steel guitar, la armónica y una sección rítmica de bajo y batería. G.T. Brown, el cual tocó en las bandas de Elmore James o G.B. Lenore, también utilizó saxofones, pero de forma secundaria en vez de utilizarlos como instrumentos principales.

Créanme, amigos, que son tanto los personajes de esta época del blues que prácticamente uno no puede siquiera imaginar cómo sería aquello en esos lugares donde la gente se reunía a llorar sus tristezas tomando whisky y escuchando blues. Y hasta aquí llegamos por hoy, pero aquí los espero la semana próxima para continuar escuchando lo mejor del blues, el jazz, el rhythm and blues y el rock. Yo regreso en un momento para continuar con la segunda parte de La Rocola.

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7: Aquí seguimos, amigos. Continuamos platicando con ustedes sobre la fascinante historia del rock and roll en México. Mientras estaremos escuchando melodías de aquellos años dorados. Continuamos. Estaría incompleta la lista de pioneros si no mencionáramos las múltiples intérpretes femeninas que produjo esta etapa rock and rollera en nuestro país. Continuamos.

No obstante, la mayoría fue tránsfuga de otros estilos, como el bolero y hasta el ranchero, por lo que estuvieron algo alejadas del rock and roll y no grabaron extensamente en este género. Anotamos en estos casos a las hermanas Julián, ya mencionadas, por su excelente versión de 1957 a la canción Al compás del reloj, de Bill Haley.

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1: A las hermanas Navarro, que también grabaron un muy buen cover de la misma canción, nada más que fue intitulada Como el reloj. Destacaron también con 16 toneladas, El Twist y Dulce Bien, así como las boleristas María Eugenia Rubio con Fuiste tú y Mi banco de escuela y Queta Garay, recordada por la canción Las caricaturas me hacen llorar, una versión de la conocida Bule Bule, y por un buen cover de 96 lágrimas. El gran éxito en 1966 del grupo chicano Question Mark and the Mysterians.

Otra tránsfuga fue Maite Gaos, poseedora de una buena voz. Su mayor éxito fue una balada cómica, El Gran Tomás, y se hizo notar con algunos rock and rolls suaves como Susy la Coqueta y Ruedas. Su hermana menor, Pili Gaos, no logró la notoriedad de Maite, pero se le escuchó con la canción Mi Novio Esquimal y una canción infantiloide, La Trencitas. Leda Moreno sonó con El Trenecito y una aceptable versión de la conocida Muévanse Todos.

Las hermanas Jiménez, Elvira y María Elena, se especializaron como buenas intérpretes del twist, destacando con versiones de El Twist, Puré de Papas, San Antonio Twist, Las Clases del Twist, Camina Derechito, Amor de Juguete y Cuando Me Enamoro. Leti Cisneros, poseedora de una buena voz, merecía un mayor éxito. Su cover, Lo Siento, de la chaparrita Brenda Lee, es realmente extraordinario, así como su versión muy rítmica de Rockin' Robin, Juntos, Muy Juntos. Es otra canción donde se escucha muy dulce la voz de Leti. Bien amigos, la semana próxima les seguimos con estas damitas metidas a cantantes de baladas.

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1: 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En La Rocola nos escuchamos. Hasta la próxima, amigos.
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0: El frío viento que soplaba en la ciudad de Durango advertía que la Navidad estaba próxima. Mientras que unas familias admiraban la decoración del nacimiento del Parque Guadiana, otras se ambientaban con los villancicos que sonaban en la calle Constitución. Y a su vez, quienes buscaban algo de diversión acudían a la pista de hielo en la Plaza Cuarto Centenario. Entre luces, música y adornos, todas las tiendas del centro histórico competían entre ellas por lucir una mejor decoración. Todas menos una.
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3: Paul Hindemith, figura central en el Berlín efervescente de las primeras décadas del siglo XX, nació en 1891 y desapareció en 1963. Hindemith, aunque vanguardista y original, no descartó en absoluto la imponente tradición musical de su país. Antes bien, la estudió en profundidad y más tarde aplicó lo aprendido a su propio trabajo creador, pero desde un punto de vista renovador. Formalmente clásico, su lenguaje es en gran parte personal e inédito, en donde lo tonal y lo atonal se combinan de manera perfectamente natural y sin antagonismo. Buen ejemplo de ello son sus metamorfosis sinfónicas sobre temas de Carl Maria von Weber, compuestas en 1943. Agreguemos de paso que las metamorfosis vieron la luz en los Estados Unidos, país al cual Hindemith emigró a causa de la hostilidad y las persecuciones del nazismo, que repudió su música y la de otros creadores ilustres como manifestaciones de arte degenerado. Las metamorfosis, que solo superficialmente recuerdan a la música de Weber, tienen las siguientes partes: allegro, turandot, scherzo, moderato, vivo, andantino, marcha. Las escuchamos ya por la Orquesta Real del Concertgebouw de Ámsterdam, que dirigió David Robertson.

Paul Hindemith. Sus metamorfosis sinfónicas sobre temas de Carl Maria von Weber en la versión de David Robertson al frente de la Orquesta Real del Concertgebouw de Ámsterdam. Nacido en Utrecht en 1939, Louis Andriessen se apartó desde el principio del formalismo y las técnicas tradicionales para seguir su propio curso. Esto se vio favorecido por el momento político-social que vivió Holanda en los años 60 y que significó una ruptura general con el pasado de preguerra, especialmente germano. Experimentador infatigable, Louis Andriessen no teme echar mano de recursos innovadores e insólitos como la amplificación electrónica o los instrumentos exóticos. De su trilogía para el último día, compuesta en 1996, escuchamos enseguida Tao, sobre textos de Lao Tse y Kotaro Takamura, para piano, cuatro voces femeninas y grupo instrumental. Sus intérpretes, las sopranos Hagma Everts y Mary Hubble, las contraltos Emily Egan y Michaela Riner, Tomoko Mukayama en piano, coto, recitado y canto, todos secundados por la Orquesta Real del Concertgebouw de Ámsterdam, bajo la batuta de David Robertson.

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octavo de la trilogía para el último día del compositor holandés Louis Andriessen. Lo escuchamos por Tomoko Mukayama en piano, coto, recitado y canto, cuarteto vocal y la Orquesta Real del Concertgebouw de Ámsterdam, todos bajo la guía de David Robertson. Y para completar nuestro programa de hoy, dos páginas de Gustav Mahler provenientes de La canción de la tierra, compuesta en 1908. Se trata de los números El solitario en otoño y De la juventud, que interpretan el tenor Ben Hepner, el barítono Thomas Hampson y la orquesta juvenil Gustav Mahler bajo la batuta de Bernhard Haitink.

0: Ben Hepner, tenor, y Thomas Hampson, barítono, secundados por la orquesta juvenil Gustav Mahler, que dirigió Bernhard Haitink, nos ofrecieron El solitario en otoño y De la juventud, dos títulos de La canción de la tierra de Gustav Mahler. Y yo, por mi parte, me despido de ustedes hasta nuestra próxima edición. Muchas gracias.
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1: Buenos días a quienes despiertan con la certeza de que cada día puede ser mejor. Hoy, el mantra se comparte de una forma especial. Voces importantes de nuestra universidad presentarán la música, demostrando que la radio también es comunidad, es unión, es identidad. Un abrazo que se escucha. Gracias por acompañarme en estas mañanas llenas de descubrimientos, de energía, de conexión. En voz, Alejandro Lozano. Esto es el mantra. Y en Radio Universidad comienza un día que quiere sorprendernos y hacernos vibrar.
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3: Soy Ramón García Rivera, rector de la Universidad Juárez del Estado de Durango. Y estamos en La Voz de la Identidad Universitaria, Radio Universidad, y comenzamos con el grupo The Hives, obviamente en tu programa, El Mantra.

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1: ¿Qué tal? Soy Cristian Salazar, director de comunicación social de la UGED. Los dejo con el grupo Foo Fighters. Estás en el mantra.
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1: Soy Alberto de la Rosa Olvera, director de Radio Universidad, y el mantra siguiente es Velvet Revolver con la canción Dirty Little Thing.

0: Hola, ¿qué tal? Soy Alicia Barragán, directora de TV UGED. Ahora les presento DJ Shadow, acompañado de Run the Jewels.
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Hola, soy Marta Casas, jefa de noticias de Vía 100.5 aquí en Radio Universidad. Te presento a continuación al grupo The Pixies. Where is my man? Es la melodía, continúa en el mantra.

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2: Y esta es la canción de despedida. Lou Reed, Perfect Day. Porque hay días que nos pueden salvar como este. 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

0: Nos despedimos, pero no del todo. 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
1: El viaje de hoy llega a una pausa necesaria, un tiempo para pensar, para crear, para regresar más fuertes. Porque cuando uno se detiene, crece. Porque cuando uno vuelve, vuelve distinto. Gracias por estar aquí, por elegir la frecuencia 100.5 de Radio Universidad y permitir que la música nos transforme juntos. Soy Alejandro Lozano y esto es solo un hasta pronto. Nos escuchamos quizá en una nueva vibración. Esto es la voz de la identidad universitaria y desde la UGED, para todos, una sola voz, una misma identidad. Nos escucharemos en la próxima vibración.
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Ornette Coleman. A principios de la década de 1990, Coleman actuó en Japón en un concierto al aire libre celebrado en el parque de atracciones Yomiuri Land. En el área de Tama, con una banda en la que también tocaba su hijo. Yo estuve allí, disfrutando de la música, con mi cerveza en la mano y un poco sorprendido por lo que me encontré.

No me acordaba de que en la música de Coleman hubiera tanto sentido del humor e ingenuidad, pensé. El recuerdo que conservaba de cuando lo escuchaba en mi juventud era el de una música intrincada, intelectual, enigmática, y así es como supongo que lo recordaba la mayor parte de mi generación. Supuse que se debía al paso de los años, que va puliendo las aristas del carácter, y que al mundo había cambiado notablemente desde los años 60. Década en la que se le consideraba un músico de vanguardia. Sin embargo, en esencia no me parecía posible que Coleman hubiese cambiado tanto. Nadie lo hace de manera tan radical. Así que también podría ser ese humor y esa espontaneidad que hubieran estado siempre presentes, desde el inicio. En su música, al menos en potencia. Con esa idea en mente volví a escuchar sus viejos discos y en efecto, me di cuenta de que guardaba un recuerdo muy diferente de ellos.

Retrocedamos en el tiempo y situémonos en Shinjuku. En aquellos años 60 de clubes de jazz atestados de humo y de jóvenes ceñudos, concentrados en la música arrojada por oscuros altavoces JBL, inmersos en una densa atmósfera de intelectualismo y guerra de Vietnam. Los jóvenes trataban de descifrar mensajes ocultos en los fraseos de Ornette Coleman. Se le escuchaba con el mismo pozo de gravedad con que se leía a algún filósofo, o se contemplaba el cine de Pasolini, esperando encontrar codificados entre líneas comentarios sociales.

Aquella época convulsa quedó atrás. El panorama jazzístico cambió. El público fue olvidándose de Ornette Coleman. Desde cierto punto de vista, esto pudo constituir un alivio tanto para él como para nosotros, su público, puesto que nos desprendimos del viciado hechizo de la época y aprendimos a disfrutar de la música tal como era. Eso pensé aquella despejada tarde de verano, ante el escenario desde donde nacía aquella música renovada de Ornette Coleman.

The Shape of Jazz to Come, editado por Atlantic, es, según mi criterio actual, su disco más redondo y compacto. El de mayor calidad, en definitiva. En él se incluye el célebre tema Lonely Woman. No obstante, el que más me gusta es Town Hall Concert, publicado por el sello ESP en 1962. Y en Japón, bajo el título Town Hall 1962. Entremezcla fragmentos de exuberante intensidad con partes forzadas que sobran, pero resulta sorprendentemente agradable y calmante, como el arrullo procedente de un lejano riachuelo. Además, se atisba la influencia de Charlie Parker a lo largo de todo el disco, con ese sonido suyo, innovador y espontáneo a partes iguales, cosa que me satisface y me reconcilia con los defectos que puedan achacársele a este LP. Es algo que no suele ocurrirme cuando escucho a quienes tratan de emular a Charlie Parker.

Ornette Coleman, 1930-2015. Nace en el estado de Texas. Aprende a tocar el saxo tenor de manera autodidacta y llega a convertirse en uno de los grandes innovadores del jazz, suscitando una ferviente admiración y un fuerte rechazo a partes iguales. En los años 50, se traslada a Los Ángeles y se involucra en el ambiente musical experimental de la ciudad. En 1958, graba su primer disco como solista, Something Else. Tras escucharlo y quedar impresionado, John Lewis de The Modern Jazz Quartet lo respalda para grabar The Shape of Jazz to Come, cuya música causa un gran impacto en el mundo jazzístico. Es uno de los iniciadores del free jazz y además desarrolla su propio sistema de teoría musical, al que llama Harmolodics.

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¿Te imaginas compartir tu vida con un compañero que puede vivir 100 años? ¿Un amigo emplumado que si pierde a su pareja puede caer en depresión como tú o como yo? Las aves no son juguetes. Son seres con emociones complejas que merecen un hogar para toda su vida. ¿Estás realmente preparado? Aunque durante siglos hemos tenido aves en casa, la verdad científica es clara: no son animales domésticos. Sus comportamientos siguen siendo instintivos y salvajes. Una cacatúa puede vivir hasta 100 años, un loro entre 60 y 70, un cisne 30, incluso un periquito australiano vive de 5 a 8 años. Y aquí viene algo hermoso y desgarrador. Especies como loros, guacamayas, pericos y cacatúas son monógamas. Tienen una sola pareja toda su vida. Si en cautiverio no tienen pareja, crean ese vínculo contigo. Te eligen como su compañero de vida. Pero cuando su pareja muere, ya sea ave o humano, pueden caer en depresión profunda. Por eso, adoptar un ave no es como comprar una planta. Es como adoptar un hijo de plumas que podría sobrevivir a tus propios hijos. Antes de adoptar, pregúntate: ¿tengo espacio suficiente para que viva dignamente? Cada especie necesita alojamiento específico. ¿Puedo costear su alimentación? Los carroñeros necesitan comida refrigerada. Otros requieren amplia variedad de frutas frescas diariamente. Y algo crucial, asegúrate de su procedencia legal. Las aves de criadero o capturadas legalmente están anilladas o tienen chip. Si no tiene identificación, probablemente viene el tráfico ilegal. No fomentes ese crimen.

0: Las aves son maestras del disfraz. No muestran signos de enfermedad hasta que están gravísimas. Por eso necesitan visitas veterinarias periódicas.
1: Y cuidado, pueden transmitir enfermedades como la clamidia aviar.
0: El humano se contagia al contacto con aerosoles de materia fecal o secreciones respiratorias de aves enfermas. Por eso, la higiene de su espacio es fundamental, no opcional, obligatoria. Entonces, antes de llevar un ave a casa, pregúntate honestamente, ¿puedo comprometerme por décadas? ¿Tengo espacio, dinero, tiempo? ¿Estoy dispuesto a ser el compañero de vida para siempre de una ave monógama? Porque adoptar un ave no es tener una mascota. Es asumir la tutela de un ser que podría sobrevivirte, que puede deprimirse si lo abandonas, que te elegirá como familia. Y eso es un privilegio y una responsabilidad de por vida.

0: Un guión de Leonardo Santiago con información del portal Ciencia UNAM. Les saluda Mónica Genis.
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9: Hola, hola, bienvenidos Sujet Lovers detrás de esas pantallas, de esos medios, de esas plataformas. Espero que se encuentren muy bien. Yo soy Liz y si están aquí es porque les late la academia con ritmo, con fondo, con alma. Y hoy traemos un episodio de cuidado, salud y comunidad.
10: Ah, muy bien, Liz. Pues les recuerdo mi nombre, yo soy Víctor. Bienvenidos a Voces Académicas, Acción y Valor. Pues hoy tenemos invitadas de lujo, Liz, pero siento que el tiempo no nos va a alcanzar. ¿Qué te parece si empezamos a presentarlas?
9: A ver.
10: Pues hoy recibimos a tres voces que llevan años tejiendo conocimiento desde adentro. Las doctoras Rocío Castillo Díaz, Fanny Villarribas y Nadia Velázquez Hernández, integrantes del Cuerpo Académico Cuidado Social de la Salud. Con la línea Educación para el Cuidado Social de la Salud, orgullosamente de la Facultad de Enfermería. Bienvenidas.
9: Bienvenidas, muy contentas gracias, de que estén aquí.
11: Gracias. Muchas gracias.
9: Bueno, yo directa y al grano. Maestra Rocío, para que nos ubiquen en el mapa, su cuerpo académico lleva desde el 2008, son tres integrantes, pero más allá de los años, ¿qué significa hoy en el 2026 especializarse en cuidado de la salud?
11: Ay, muchas gracias por la invitación. Saludo a todo el auditorio. Pues bueno, para nosotros es algo muy emotivo trabajar en este cuerpo académico y en esta línea de investigación. Y pues, ¿qué significa ahorita? Significa ver a la persona de una manera integral desde un cuidado social. ¿Qué significa? Que tomamos en cuenta pues todos los determinantes sociales que influyen para que la persona tenga salud. Es decir, si el estado de ánimo de la persona, su estado físico, emocional, si cuenta con vivienda, sus recursos económicos, las redes de apoyo que tengan para pues manejar su salud. O sea, nosotros vemos a la persona de una manera integral para brindar este cuidado de calidad a todas las personas que atendemos.
9: Como tema urgente, ¿verdad?
10: Como tema urgente. Oye, Liz, pues me late urgente, pero a ver. Solo vamos con la doctora Fanny. ¿Cómo se enseña el cuidado social? ¿Qué pedagogías usan para que una futura enfermera no solo aprenda los conocimientos, sino que pues se comprometa, desarrolle una mirada crítica. ¿Cómo le hacen ustedes? ¿Qué?
12: Bueno, pues primero en el aula se revisan algunos modelos, específicamente como el que menciona la doctora Rocío, el modelo de determinantes sociales en la salud. Además, otro modelo que es el modelo salutogénico, que ese nos lleva a considerar la salud, el origen de la salud, más no tanto el origen de la enfermedad, o sea, por qué enferma la persona, sino más bien en enfocarnos en todo aquello que va a fortalecer la salud de la persona, todos aquellos recursos con los que la persona cuenta en su entorno mediato, inmediato, por decir desde al interior de su casa, en la colonia, en el fraccionamiento donde él vive, en la institución educativa, en la universidad, o sea, ¿qué hay? ¿Hay canchas, hay áreas verdes, hay programas, qué hay para fortalecer ese cuidado? Aquí algo bien interesante es cómo nosotros a lo largo de este tiempo hemos observado que el enseñar, el aprender, cómo va a permitir que el estudiante se apropie de los conocimientos de tal manera que ya ahorita estamos por ahí incursionando que ellos desarrollen también un proyecto de autocuidado al mismo tiempo de que van con los conocimientos teóricos prácticos específicamente de la asignatura. Otra manera es nosotros los llevamos a un escenario real, donde ellos sean capaces de observar, sean capaces de analizar, de sentir. Les digo yo, de oler con la piel, de oler con los oídos, de oler esas necesidades, específicamente todo aquello que la persona nos pueda decir que necesita. Hay una anécdota muy graciosa que nos pasó en un semestre, que nosotros como profesoras preparamos materiales de acuerdo a las causas de morbi mortalidad aquí en Durango. Y cuando fuimos a la comunidad en esa primer visita, les dijimos a las personas lo que íbamos a ir a hacer y nos dicen, ¿y a ustedes quién les dijo que a nosotros nos interesa eso? Nosotros necesitamos esto. Y entonces, bueno, atendimos las necesidades sentidas, pero también implementamos lo que nosotros ya habíamos preparado para poder cumplir lo que nuestro programa nos está solicitando. Entonces ahí fue una experiencia donde pudimos conjuntar tanto lo que nosotros llevábamos como parte de la, o sea, las competencias a lograr de los estudiantes, pero también atender esa necesidad sentida por parte de la población y en un escenario real, en un escenario donde hay inundación, donde hay perros en la calle, donde hay basura en la calle, todo eso que vemos de la pobreza, de la injusticia social. Esa es una manera en cómo los estudiantes, ellos se dan cuenta de la realidad, y muchos de ellos decían, mire, esto no viene en el libro. Le digo, no, ni el olor tampoco, ¿verdad?
10: No, ese no viene incluido en el libro.
9: Ya venga a vivirlo.
12: Entonces,
10: ese se vive.
12: Y la otra manera es que gracias a los resultados de los estudios de investigación, tanto los que desarrolla la doctora Nadia como los que desarrolla la doctora Rocío y los que se desarrollan en conjunto, o sea, ahí en el cuerpo, nosotros implementamos, o sea, los resultados los consideramos en nuestras asignaturas. Por ejemplo, la doctora Nadia, ya experta en todo el tema del área de la mujer, entonces yo reviso, tomo sus resultados, y como en mi asignatura tiene que ver con el cuidado en la comunidad, entonces hacemos una campaña para la mujer, pero considerando, tomando en cuenta los resultados que ella obtuvo con sus proyectos, con sus tesistas. La doctora Rocío, en sus asignaturas de salud mental, de educación para la salud, hacemos lo mismo. A ver, oye, ¿ahora qué vamos a hacer? ¿Y ahora por dónde le damos? A ver, en la práctica, nosotros. Entonces, el cuerpo académico, porque si bien es cierto, en el cuerpo académico, o sea, no hay tiempo para que le dediques específicamente a lo del cuerpo o para que, no, aquí necesitamos optimizar recursos, optimizar tiempo y las prácticas. Entonces, pues ahí es donde esa parte de la pedagogía, así es como nosotros la hemos estado pues abordando, vamos a decirlo, combinando ahí lo de nuestros proyectos, lo que observamos, las necesidades que observamos, y pues con los muchachos. Es bien bonito aquí, en este momento, mencionar que en el 2009, bueno, ahorita la doctora lo mencionó por ahí, en el 2009 cuando surge el grupo de investigación, entonces ahí también surgió un grupo de estudiantes de enfermería contra las adicciones que depende a nivel nacional. Y para nosotros fue muy gratificante en el foro de cuidado de septiembre del 2025, como uno de los fundadores de ese grupo de estudiantes de enfermería contra las adicciones, ahora él ya es investigador, es un gran investigador a nivel nacional, y cómo él ya también se suma, pero cómo sigue. Y así como a él, pues hay otros egresados, específicamente del grupo de estudiantes de enfermería contra las adicciones. Entonces, pues eso ya nos hace sentir esa satisfacción y pues la inspiración y pues la formación continua.
10: Wow. ¿Cómo le dan la vuelta, no? Siempre uno anda buscando los motivos de la enfermedad, pero ustedes están viendo los motivos de por qué estamos saludables, cómo se adaptan al entorno. Entonces, pues esto es bien interesante.
9: Está bien interesante el tema. Y doctora Nadia, pues voy con usted. Vámonos desde el lado de la ética e identidad profesional. ¿Cómo logran que el cuidado social se quede no solo en un concepto bonito, en algo que nos hablen dentro de la materia, que lo practiquemos, todo eso, sino que se traduzca en una postura clínica y comunitaria desde los primeros semestres, obviamente? ¿Y qué momento y experiencia, si nos puede compartir, ha marcado más este acompañamiento formativo en su punto de vista?
13: Sí, muchas gracias. Bueno, como bien mencionan mis compañeras, el cuidado social de la salud debe de formarse desde los primeros semestres de la carrera. No es nada más que los alumnos entiendan los procedimientos y las técnicas como un robot, ¿verdad? Sino que deben de saber que cada paciente tiene su historia, su contexto, y verlo desde los primeros semestres como una persona integral, desde un punto de vista más holístico. Una experiencia pues muy significativa ha sido cuando los estudiantes participan con las distintas poblaciones que hemos tenido nosotros oportunidad de participar, desde niños, niñas, adolescentes, poblaciones vulnerables como niñitos de casa hogar, una experiencia que nos marcó en muchos sentidos. Y el aspecto ético, como ahorita mencionaba, fue muy importante para nosotros, ¿no? Porque son poblaciones vulnerables. Sin embargo, pues el trabajar con estas personas, con esta población vulnerable, nos permite ver las necesidades de esta población, sus necesidades emocionales, sus necesidades culturales, emocionales y sociales. Y esto nos ha permitido también pues crear nuevos proyectos de investigación. Vamos con un proyecto y de ahí nos va surgiendo la idea de, oye, es que podemos hacer esto más. Cada vez con un proyecto que nosotros realizamos, aprendemos de cada población. Entonces, desde el punto de vista ético, pues la importancia de que desde los primeros semestres se fomenten todos estos aspectos, ¿no? Que sepa el alumno a qué se va a enfrentar. No solamente, le vuelvo a repetir, aplicar procedimientos y técnicas. Es muy vasto incorporarlos a proyectos de investigación donde tienen una visión pues más amplia de los problemas de salud en la comunidad.
9: Y como dice la doctora, los mismos alumnos se van interesando. Doctoras, ustedes nos han dado estos testimonios, y padre, porque está desde varios enfoques: salud mental, de salud de la mujer.
13: Ajá. En mi caso, como mencionaba la doctora Fanny, pues yo estoy en salud sexual y reproductiva.
9: Wow.
13: Entonces, pues tenemos distintas temáticas que con los proyectos o las publicaciones también que hemos tenido en conjunto, pues las hemos sabido combinar, ¿verdad?, para poder tener un panorama más amplio del cuidado social de la
9: salud. Se pone padre el debate académico, pues, sí, entre todas. Así
10: es. Es que, como dicen, los chavos a veces entran a enfermería y dicen, ay, qué bonito, pues nada más voy a estar en un hospital, no me toque hacer nada, y es como dicen, academia que no se mancha las manos, pues es como un podcast que no se termina. Hay que ir, hay que buscar, hay que ir a las comunidades, hay que explorar todos los temas. Claro. Y pues conocer más a fondo todo eso, ¿no? Porque pues también a veces pues sí es importante que ustedes vayan formando ya desde como dicen, desde primer semestre a los estudiantes, a todo lo que viene por delante que se van a enfrentar en su carrera. Doctora Rocío, en su línea de conocimiento habla sobre educación para el cuidado social. ¿Cómo se vincula con políticas públicas o intervenciones comunitarias? ¿Han logrado incidir en decisiones que transformen la salud desde lo colectivo?
11: Bueno, pues aquí nosotros tenemos una gran fortaleza, como lo mencionaba la doctora Fanny, que tenemos diferentes escenarios para la docencia. Nosotros somos maestras en el aula, pero luego somos las maestras en el laboratorio, pero luego también vamos a los campos, ¿verdad? A la primaria, a la comunidad, a la secundaria, y aquí pues también a dar un agradecimiento a las instituciones que nos abren las puertas para que nosotros acudamos con nuestros estudiantes, ¿verdad? A realizar estas intervenciones. Hablamos, por ejemplo, de instituciones de salud mental, que para nosotros es pues muy rico que el estudiante ya vio el tema en el aula, lo hicimos en el laboratorio, y que vayamos nosotros a recibir inclusive el testimonio de pacientes, ¿verdad? O de la comunidad. Entonces eso enriquece mucho. Y bueno, hablar de políticas públicas, pues bueno, es difícil, no es nada fácil poder incidir en una política pública. Sin embargo, nosotros observamos que poco a poco se va tomando más conciencia y se va tocando también el corazoncito de los políticos y de las personas del gobierno, ¿verdad? Tenemos pues programas interesantes que han salido de un cuidado social de la salud. Podemos hablar de inclusive de programas nacionales que ahorita pues no los pudiéramos evaluar porque tienen muy poco de haberse iniciado, pero tenemos por ejemplo el programa de salud casa por casa, ¿verdad? Que hace años no se tenía, era como usted decía, ¿verdad? Ir al hospital y que allá te atiendan. No, este programa pues busca a los adultos mayores, ¿verdad? Que estén precisamente en su casa, en su hogar. Que va la enfermera, que va el médico y pues les hacen ahí toda su evaluación. Y otro programa, pues también, ¿verdad? Muy bonito, que yo creo que ya algunos lo conocemos, que es el programa Papacho con el gobierno municipal, que también, ¿verdad? Incide en una política pública, pues de apapachar, de acompañar a los cuidadores de los pacientes.
9: También es un tema importante.
10: Yo me acuerdo de ese de casa por casa. Yo creo que desde los 80s, no sé, bueno, mediados de los 90s, ¿no? Yo me acuerdo que sí se iban y tocaban a la casa y era como, aparte de la campaña de vacunación, uh-huh. Pues qué bueno que se retoman estos programas y que
9: les facilitan a las poblaciones vulnerables, como en este caso la
10: tercera edad, uh-huh. Sí, que no pueden salir o ya no quieren atenderse a veces por el miedo de que les digan, que lo regañen, porque a veces también, pues, como doctores o como enfermeras, pues siempre estamos cuidando la salud y eso conlleva regañarlos o orientarlos, ¿no? Entonces, pues ahí les da un poquito de miedo. Qué bueno que se retoman estos programas.
9: Y también aquí recordemos que Durango es tierra de saberes. De las facultades que más aportan son las de Ciencias de la Salud, nuestra universidad, las que más estudios tienen. Entonces, por eso le preguntaría, doctora Nadia, también de brechas, no nada más hablemos de toda la parte que se ve nada más así simple, sino cómo integra su cuerpo académico las interculturalidades y el tema de la equidad, que ahorita está tan en auge, ¿verdad? Que ahorita ya tiene la importancia, así como dijo la doctora, las autoridades de repente agarran temas que dices, ah, qué bueno, que ya lo volvieron a ver. Han trabajado con comunidades indígenas, migrantes, ¿qué contexto de vulnerabilidad? Ahora sí que desmenúcenos el chismecito, ¿dónde andan?
13: Bueno, pues este enfoque de interculturalidad y de equidad primero parte de reconocer que pues el estado de Durango es muy diverso. Sí. Y pues sí, hemos trabajado con distintas poblaciones, vuelvo a repetir, es un gran logro poder participar con distintas poblaciones. Desde mi incorporación al cuerpo académico con las doctoras he tenido esta oportunidad en donde pues no solamente he trabajado con usuarias del aspecto de la salud sexual y reproductiva, sino que con los distintos proyectos en colaboración hemos trabajado con estudiantes, hemos trabajado con niños y niñas adolescentes, población indígena también. Hay una tesis también muy interesante que ahorita yo creo que la doctora Fanny les comentará, en población indígena y en familias también de distintos contextos, incluso con neonatos hospitalizados, que también ahorita revisando, haciendo un recuento de todas las tesis de los recursos humanos que hemos tenido la oportunidad de acompañarlos. Estas distintas poblaciones pues nos han enriquecido de sobremanera para poderlos ver en distintos contextos. Para que el cuidado sea inclusivo, pues primero lo que hemos hecho es la escucha. Escuchar estas necesidades emocionales y culturales, como había mencionado. Usamos también un lenguaje claro e inclusivo, ad hoc, a cada población en la que nosotros estamos. Y evitamos también imponer una sola forma de entender la salud, ¿verdad? Eso es lo que hemos evitado. Y la equidad pues no es solamente tratar a todos por igual, sino pues responder de manera justa estas necesidades en este contexto. Esa es la manera en cómo lo hemos abordado pues a lo largo de todos estos años.
9: Un buen de trabajo, ¿verdad?
10: Siempre, o sea,
9: y bien trabajadoras las enfermeras siempre.
10: Para la doctora Fanny, pues una preguntota así, ¿Qué competencias buscan ustedes desarrollar en los futuros profesionales del cuidado social y cómo evalúan que esta formación realmente prende y se convierte en una acción tangible?
12: La principal competencia yo considero que es un desafío, la principal, porque la principal competencia es que el estudiante de enfermería se sienta como un agente líder para el mantenimiento de la salud. Y en ese desafío, pues implica que ese estudiante tiene que ser capaz de aprender a practicar, a darle vida a esos principios éticos en enfermería, a dos principales. El primero es interesarse en su autocuidado, para que cuando el estudiante vaya con otros, ¿verdad?, con las otras personas, pues él ya, de lo que él esté hablando, él ya lo vivió. O sea, él ya sufrió de equilibrar, por ejemplo, su alimentación. Él ya fue capaz de identificar cómo se siente, ya fue capaz de identificar qué necesita, hablando de la salud mental y hablando por ahí estos puntos hoy en día tan importantes en el estilo de vida del ser humano. Entonces, las competencias, ya de ahí, pues que el estudiante sea capaz de identificar necesidades en una persona, en una familia, en un grupo vulnerable, en alguna comunidad, y específicamente pues que sea capaz de observar cómo se desarrolla la vida, para que él sea capaz de poder ver ¿qué es lo que está determinando en realidad la salud de un duranguense? Específicamente, ¿por qué se enferma un duranguense? Y luego, ¿por qué ese duranguense muere? Sí, entonces, ¿por qué se enferma y por qué muere? Entonces, que el estudiante pues sea capaz de identificar esas situaciones de salud. Y de ahí, que el estudiante sea capaz de poder establecer un diagnóstico de enfermería. ¿sí? Y con base ahí a ese apoyo que tenemos de la ANANDA, del NIC, del NOC, de las guías de práctica clínica, de estudios de investigación, artículos, normas, que sea capaz de poder diseñar una intervención en donde sea capaz de poder motivar a la persona para que participe en su propio mantenimiento de la salud, ¿sí? Y de ahí, pues, que no llore cuando haga la evaluación, ¿verdad? Pues sí, la verdad, o sea, que no llore cuando vamos a la comunidad, cuando vamos en cualquier proyecto, ya pisando la comunidad, sea por la asignatura, sea por un proyecto de investigación, desde el primer momento en que pisas la comunidad, es un desafío porque el ser humano, mientras no le esté colgando un ojo, mientras no esté chorreándole sangre, mientras no esté tumbándolo el dolor, él siente que está bien.
13: Así es.
12: Entonces les digo yo a los estudiantes, no sufras, le dije, porque nosotros aquí estamos implorando que nos escuchen, que motivarlos, que nos dejen ayudarlos, ¿verdad?, a mantenerse sanos. Le dije, pero bueno, no podemos decir de una manera tan negativa, porque el día de mañana cuando ustedes estén en un hospital, a ustedes les van a implorar. En un hospital la persona implora que le quiten el dolor, implora que ya la operen, implora y se arrodilla y hace todo lo que puede, ¿verdad? Entonces, esas son las competencias, esas competencias de humanizar al estudiante. Porque si bien es cierto, nosotros como profesoras estamos convencidas de que el ser humano se muere y no termina de ser ser humano. Y al igual estamos convencidas de que un profesional, pues a partir de que decide, tiene toda esa vida para trabajar en esa construcción como profesional. Entonces de ahí la formación continua, de ahí de estar con esa apertura y ser responsable de la decisión, de que es un líder en salud. Es un defensor de la vida, es un cuidador de la vida, ¿sí? de la vida. Porque si bien es cierto, ahorita pareciera que estamos cuidando la enfermedad. Porque hoy en día muchos niños, muchos adolescentes están presentando situaciones de salud que si bien es cierto, antes las veíamos únicamente con las personas mayores y ahora no. Entonces pareciera pues que estamos con ese desafío, ante ese reto de aferrarnos a la vida, de promover la vida, de cuidar la vida, de mantenernos a como dé lugar con vida.
13: Y con salud.
10: Y con salud sobre todo, sí.
12: Y mantenernos sanos.
13: Sí, ¿cuántas veces no se vuelve la de, bueno, salud es muy preciada, gracias a Dios tenemos salud? Esta parte ya de por sí es súper importante.
10: A mí me llamó la atención, voy ya sí, salirme un poquito... Sí. ¿Qué temas de enfermedades son las que afectan más a los duranguenses que hayan detectado ustedes, como mencionaban ahorita? ¿Cómo las identifican? ¿Cuáles son las que están ahorita más latentes en la población de Durango? ¿Qué han detectado ustedes?
12: La primera es la pobreza. La segunda, tenemos un incremento muy notorio en obesidad, sobrepeso, obesidad. Y el tercero, el uso de sustancias, desde tabaco, alcohol, los vape, las bebidas energetizantes, ahí, y pues ya lo que le sigue, ¿verdad? El sí, otro claro. Consumo. Pues la diabetes sigue con todo, el cáncer que ahorita estábamos comentando la doctora Rocío y una servidora que cada vez está presentando edades más tempranas. ¿Qué otras enfermedades tenemos? Pues sobre todo en los niños, ¿verdad? En los niños que ahorita se están presentando pues diferentes situaciones de salud, y vamos a decirlo, ¿verdad? Pues que a lo mejor antes sí se presentaban, pero no como en estos momentos.
10: Sí, no a un grado tan elevado como en estos días, como Benis.
13: A mí me gustaría hacerles una dinámica bien rapidita. En tres palabras,
9: que nos digan cómo ha sido su vida como docentes, como investigadoras en este cuerpo académico, que sean como resumir todo lo que representa para ustedes todo este trabajo tan maravilloso que nos han presentado. ¿Y qué les parece si nos vamos como ruleta?
10: A ver,
9: empezamos con la doctora Nadia.
13: Con tres palabras.
10: Tres palabras.
9: Claro que son muy poquitas, perdóneme que sea limitado, pero sí para más o menos darnos una idea, ¿qué tan ha dejado?
13: Descubrimiento, felicidad y asombro.
9: Gracias.
11: Yo la describiría en emoción, retos y felicidad.
12: Yo lo describo en compañerismo, en desafíos y en felicidad.
10: ¿Te fijas cómo coinciden las tres en felicidad? O sea, eso es amar a su carrera, a su trabajo, pues.
9: Y no me dejarás mentir, pero sí se ve como el compromiso, y porque pues cada quien en su área, y luego hacer que todo coincida para que funcione para la sociedad, y luego formar al alumno, pero al mismo tiempo andar practicando, pero al mismo tiempo sacar la tesis. Y bueno, pues ahí escríbanos en sus comentarios si les gustó, si quieren segunda parte, si las volvemos a traer, qué tema les gustaría.
10: Qué tema les interesa, claro.
9: Y pues no se lo pierdan, síganos en redes, página de la subsecretaría, Facebook, Spotify, estamos por ahí también en Instagram, yo también tenemos por ahí nuestros enlaces, y pues seguido publicamos los contenidos de nuestro podcast. Recomiéndenselo a un amigo, eso es muy importante. Y esto fue
10: Voces Académicas,
9: Acción y Valor. Hasta la próxima.
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Son las 8 de la mañana con 10 minutos en la cabina de Radio Universidad. Estamos escuchando esta selección de música de trova para todos ustedes en este sábado 30 de mayo. Estamos a punto de cerrar este quinto mes del 2026 y, por supuesto, con buena música a través del 100.5 FM. Le envío un saludo muy afectuoso al señor Nava, quien siempre está muy atento de nuestra programación y quien nos dice que está disfrutando el día de hoy de esta selección musical. Muchísimas gracias por su escucha. Un abrazo en este sábado. Por supuesto, un abrazo a todos ustedes que siempre nos distinguen con su escucha.

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2: ¡Comenzamos!
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2: Bienvenidas y bienvenidos a Revista del Consumidor Radio. Soy la chef Natalia Delgado y hoy los invito a escuchar qué fácil es preparar un platillo Sabio Profeco. Es delicioso, reconfortante y perfecto para compartir. Champiñones en su jugo. La receta de champiñones en su jugo se acompaña de frijoles, una salsa verde deliciosa y un toque especial de tocino. Así es, tocino de tofu. Los ingredientes para 6 personas son 500 gramos de champiñones blancos, 3 cucharadas de aceite de oliva, 2 cucharadas de salsa inglesa, 1 diente de ajo picado, 1 bloque de tofu firme, 2 cucharadas de salsa de soya, 1 cucharada de miel de maple, 1 cucharadita de romero seco, 1 cucharadita de consomé de vegetales, pimienta negra molida, 8 chiles güeros, 2 mazos de cebollas cambray. Para la salsa, 1 kilo de tomatillo, 1 chile jalapeño, 4 chiles serranos, 2 dientes de ajo, media cebolla, 1 mazo de cilantro fresco, 8 tazas de agua y 2 cucharadas de consomé de vegetales. Para los frijoles de olla, 500 gramos de frijoles peruanos, 2 litros de agua, 1 hoja de laurel, 1 cucharada de sal. Para servir, rábanos picados, limones, cebolla y cilantro picado, tortillas de maíz. Pues vamos paso a paso. Comenzamos con los frijoles. Enjuágalos, escúrrelos y déjalos remojar toda la noche, o al menos por 8 horas. Al día siguiente, ponlos a cocer con 2 litros de agua, 1 hoja de laurel y sal. Déjalos suavizarse a fuego medio por unas 2 horas, cuidando que mantengan su forma sin deshacerse. Los champiñones. Mientras tanto, limpiamos los champiñones con una servilleta húmeda, retirando toda la tierra y córtalos en láminas finas. En una olla grande, agrega aceite de oliva y sofríe los champiñones unos 3 minutos. Luego, añade el ajo picado y la salsa inglesa, cocinando por 2 minutos más. Retíralos y resérvalos con todo su jugo, porque eso le va a dar muchísimo sabor al plato final. El tocino de tofu. Ahora vamos a preparar con el tofu que va a simular el tocino. Primero hay que quitarle la humedad, presionándolo entre servilletas de cocina. Cuando esté seco, desmorónalo con las manos. En un sartén, coloca un poco de aceite y dora el tofu. Cuando comience a tomar color, agrega la salsa de soya, miel de maple, romero y consomé de vegetales. Cocinemos por 5 minutos más y reservamos. Ya verás que el sabor es espectacular. La salsa verde. En la licuadora coloca tomatillos, un jalapeño, chiles serranos, cebolla, ajo, cilantro, consomé y agua. Licúa perfectamente. La combinación final. Regresamos a los champiñones. Prendemos el fuego y añadimos la salsa verde. Déjala cocinar por 5 minutos. Luego, incorpora 4 tazas de los frijoles cocidos más su caldo. Tapa la olla, baja el fuego y cocina por 15 minutos. En un sartén aparte, haz los chiles güeros y las cebollitas cambray hasta que queden bien dorados. Agrégalas a la olla y cocina por 5 minutos más. A servir. Para servir, coloca los champiñones en su jugo en un plato hondo. Agrega un poco del tocino de tofu y complementa con rábanos, cilantro picado, cebolla y un buen chorro de limón. Algo importante, no puede faltar unas deliciosas tortillas de maíz recién hechas. Una receta completa, nutritiva y llena de sabor. Perfecta para reunir a la familia o amigos, o simplemente para apapacharte con un plato casero. Prepáralo y comparte en nuestras redes sociales cómo te quedó. ¡Disfrútalo! Yo soy la chef Natalia Delgado y nos escuchamos en una próxima ocasión. No te pierdas Revista El Consumidor Radio para conocer más recetas del platillo Sabio Profeco.
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0: 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Con Robin Cusno en la técnica, comenzamos.
1: Juan Cascón.
0: El jefe del Pentágono, Pete Hegseth, asegura que Estados Unidos es más que capaz de reanudar la guerra con Irán. El presidente estadounidense, Donald Trump, dijo que no aceptaría una propuesta que no respete sus líneas rojas, principalmente el programa nuclear iraní. La reunión con su equipo en la Casa Blanca a propósito del preacuerdo con Teherán acabó sin anuncio alguno, contrariamente a lo que Trump había prometido. Hegseth ha hablado de Oriente Medio desde Singapur, al margen del diálogo de Shangri-La, la principal reunión de seguridad de Asia, que allí tiene lugar este sábado, pero también se ha referido a China.
2: There is rightful alarm regarding China's historic military buildup.
0: Ha dicho que existe una alarma justificada en Asia-Pacífico ante el fortalecimiento militar de China y que una región dominada por cualquier potencia la llevaría al desequilibrio. Sin embargo, afirmó que las relaciones entre Estados Unidos y China están en su mejor momento y que su país no busca la confrontación. Mientras el secretario de Defensa estadounidense está en Singapur, el ejército del país norteamericano ha lanzado un ataque contra una supuesta narcolancha en el Pacífico, el tercero en una semana. Ha sido cerca de las costas de Colombia y han muerto 3 personas. Por otro lado, altos mandos militares de Estados Unidos y de Cuba se han reunido en la base naval estadounidense de Guantánamo, en el sur de la isla caribeña. Según fuentes estadounidenses, se trata de un intercambio sobre asuntos de seguridad operativa, tras el cual ambos bandos han acordado mantener la comunicación. Esto en medio de la creciente presión sobre la isla con la imputación de Raúl Castro y un portaaviones desplegado en el Caribe. Y para terminar, vamos al Roland Garros, aquí en París, donde se están jugando los últimos partidos de tenis. De la tercera ronda de tenis, conectamos con nuestro compañero Carlos Pizarro en directo. Adelante, Carlos, cuéntanos.
3: Buenas tardes, Juan. Tras 2 días de turbulencias deportivas que dejaron las eliminaciones tempranas de Novak Djokovic y Jannik Sinner, el cuadro masculino está tomando un rumbo muy incierto cuando se completan ya los emparejamientos de octavos de final, donde podría estar el argentino Francisco Cerúndolo, que disputa en estos momentos el quinto set ante el estadounidense Cesare Svada, aunque se está poniendo muy cuesta arriba con 5-2 a favor del norteamericano. El vencedor de ellos se va a medir al italiano Cowboy, verdugo hoy del estadounidense Thiem, y estamos pendientes también de la única superviviente femenina, la colombiana Camila Osorio, quien ya calienta para enfrentarse a la rusa Kaniskaya.
0: Hasta aquí el flash. Y ahora, después de las noticias, la actualidad cultural con lo que nos dejó el Festival de Cine de Cannes.
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5: El Festival de Cine de Cannes cerró sus puertas y en Carrusel de las Artes les presentamos lo más destacado que sucedió en el certamen de la Riviera Francesa. Luces, cámara, acción. Fueron 15 días bajo un sol radiante en Cannes. 22 cintas del mundo entero desfilaron ante los ojos del jurado presidido por Park Chan-wook, pero solo una se llevó la Palma de Oro a la mejor película. ¿Cuáles fueron los premios de este Festival de Cine de Cannes? Se lo contamos a continuación.
6: Christian Mungiu's Fjord.
5: El aclamado director rumano Cristian Mungiu alzó el sábado la segunda Palma de Oro de su carrera. Esta vez fue con Fjord, un drama sobre las diferencias culturales entre los países de Europa. La cinta cuenta la historia de una piadosa pareja rumano-noruega que se instala con toda su familia en un fiordo, y cuando las maestras de los niños descubren moretones en sus cuerpos, la sociedad comienza a cuestionar y atacar las costumbres conservadoras de los padres evangélicos, lo que provoca un álgido debate en medio de la atmósfera glacial nórdica. Cristian Mungiu.
7: L'état du monde aujourd'hui n'est pas, disons, la meilleure.
8: El mundo no está viviendo su mejor momento. La verdad es que no estoy muy orgulloso de lo que le estamos dejando a nuestros hijos. Antes de exigirles que mejoren, es importante que el cambio empiece en nosotros.
5: El director rumano es un invitado recurrente de Cannes, donde ha recibido numerosos premios, principalmente una primera Palma de Oro en 2007 por la extraordinaria 4 meses, 3 semanas y 2 días sobre una chica que debe recurrir a un aborto clandestino en Rumania. El jurado de Cannes decidió un doble premio a la mejor dirección. Por un lado, los españoles Javier Ambrosi y Javier Calvo por La Bola Negra, ambiciosa película inspirada en la novela homónima de Federico García Lorca, una cinta que causó sensación en Cannes y que recibió un aplauso de 20 minutos después de su proyección. El otro galardonado fue el polaco Paweł Pawlikowski por su increíble Fatherland, sobre el viaje del escritor Thomas Mann y su hija por Alemania al final de la Segunda Guerra Mundial. Así cerró esta edición número 79 del Festival de Cine de Cannes, que reunió, como siempre, la crema innata del cine de autor. La película española La Bola Negra causó sensación aquí en Cannes, trayendo la figura del poeta Federico García Lorca y mezclándola con la historia de España y de la memoria queer en tres épocas distintas.
9: Soldadito español.
5: Esta cinta lleva el mismo título de la novela inconclusa de Federico García Lorca, la única que escribió el poeta con un protagonista abiertamente homosexual. Los directores Javier Ambrosi y Javier Calvo la hicieron suya e imaginaron un relato sobre la homosexualidad silenciada. El resultado es una cinta coral, las historias de tres hombres en tres momentos distintos en España. Javier Ambrosi.
10: Que es una de las obras inacabadas que Federico dejó pendiente porque fue asesinado por el fascismo, entre otras razones por ser homosexual. Entonces la Bola Negra, pues de repente también nos habló, leímos esas cuatro páginas, que solo se conservan cuatro, y pensamos que quizá era bonito y era un homenaje a él, de alguna manera continuar o reimaginar lo que podía haber sido. Y luego le añadimos toda la capa del presente para poder conectar con nosotros mismos y con lo que nosotros sentimos sobre, pues eso, lo que dice, sobre la herencia, ser homosexual. Y pues eso, empezamos a construir esta estructura.
11: ¿Cómo sabes?
12: Me lo ha dicho él. Es simpático.
5: Los personajes de esta cinta monumental están atravesados por un mismo dolor, la imposibilidad de asumir su condición, una constante en la sociedad, no solo al principio de la Guerra Civil Española en los años 30, también en el siglo XXI. Javier Calvo.
13: Hombre, evidentemente ahí hay un dolor heredado, hay una vergüenza heredada, hay algo que sigue transmitiéndose de generación en generación y que es difícil que se vaya. Y poco a poco esa bola negra cada vez es más pequeña, pero la tenemos dentro. Y quiero creer que películas como esta hace que, pues eso, que se vaya yendo de nosotros la bola negra que nos señala y que nos dice: tú no puedes entrar aquí, tú no mereces vivir.
10: No solamente era un poeta increíble, sino que también era un hombre gay. Y de repente eso me pareció impresionante, que una de las grandes estrellas de la literatura de nuestro país pues conectara conmigo de esa manera.
13: Es el autor que más me sorprende realmente con cada relectura. Hay algo que no me puedo explicar cómo puede hacerlo tan bien, tan sorprendente, tan emocionante, tan grande, tan inmenso. Hay metáforas, hay cada sucesión de palabras unidas de una manera que tienen un sentido que nunca creerías que tendría, que para mí eso es la poesía, muy sorprendente en su obra.
5: La edición 79 del Festival de Cannes trajo a la pantalla grande numerosas figuras y eventos históricos. Una película documental de la selección oficial desempolvó la increíble historia de los seis compañeros del Che Guevara que sobrevivieron a su ejecución.
14: Muchos suponían de que la guerrilla terminó ahí.
5: Los sobrevivientes del Che nos sumerge en la increíble historia de quienes acompañaron al Che Guevara en su última huida. Después de su ejecución, estos hombres se quedaron atrapados en las montañas, rodeados por 4.000 soldados del ejército boliviano. Continúa. Esta película francesa recoge los testimonios de estos guerrilleros, quienes debieron recorrer 2.400 kilómetros durante 5 meses, y de otros protagonistas de esta historia. El director de esta cinta documental, Christophe
15: Reveil. Quería comenzar esta historia donde todas las demás se han detenido, porque después de la muerte del Che, estos hombres vivieron una aventura increíble en la selva. Pero era necesario escuchar todas las voces de esta historia. Los tres cubanos, Benigno, Pompo y Urbano, dejaron de hablarse hace años. Como Benigno se refugió en Francia, los otros dos lo consideraron un traidor y además no pudo nunca regresar a Cuba. El agente de la CIA estaba en contra de los guerrilleros cubanos, del guerrillero en París, del ejército boliviano y viceversa. Entonces los entrevistamos a todos para que cada quien contara su versión de los hechos.
16: Porque la verdad es plural.
17: Cerré los ojos y disparé.
18: Los sobrevivientes del Che se construyó no solo con las entrevistas a los protagonistas, también hay imágenes de archivo e ilustraciones que permiten reconstituir el relato.
15: Primero hicimos las entrevistas y recopilamos las imágenes de archivo, pero no había ninguna huella de la huida por Bolivia y el regreso a Cuba. Estos hombres atravesaron la selva, pasaron por varios pueblitos y por el desierto. Nos pareció necesario que el espectador viviera con ellos esta huida por diferentes paisajes. Y para eso recurrimos a la ilustración. Los paisajes terminan siendo como un séptimo compañero en esa lucha. La ilustración y la animación nos permitieron reconstituir las imágenes que no teníamos.
18: En estas dos semanas estuvimos en las diferentes secciones del Festival de Cannes. Una de ellas es Una cierta mirada, una sección dedicada a películas que exploran historias de manera poco convencional. Allí se presentó la cinta costarricense Siempre soy tu animal materno. Nos amplía Melissa Barra.
19: Después de haber estudiado en Bélgica, Elsa vuelve a Costa Rica para ver a su hermana Amalia, hundida en el ocio y el esoterismo, y a su madre, autora de poemas eróticos, aferrada a su juventud. Todo en sus modos de vida irrita a Elsa y a su raciocinio europeo. En su segundo largometraje, Siempre soy tu animal materno, Valentina Maurel expresa el desfase cultural de quienes regresan a su país de origen.
20: Cargo conmigo esa perspectiva del europeo que mira el trópico y América Central como desde otro lugar. Y también lo vivo con un cierto nivel de culpa también, es un poco extraño, pero esa era mi forma como de criticar un poquito ese desfase, ese lugar en el que se sitúa de pronto el latinoamericano, que se fue a Europa, ¿no? Y que ve su latinoamericanidad como una inferioridad.
21: Que mientras está dormido, te violan.
19: Las actrices Daniela Marín y María Ángel Villegas ganaron el premio a la mejor interpretación femenina en la sección Una cierta mirada. Dan vida a Elsa y Amalia, dos hermanas diametralmente opuestas que chocan como hielo y fuego.
22: No voy a parar. ¡Pon en tu puta carro!
23: Valentina siempre tiene esta frase que no juzgues a tu personaje porque si no entonces nadie lo salva, ¿no? Y simplemente era como, yo decía, claro, es que está pasando por tantas cosas, es como que todo se le viene encima y nada es igual, y ella quiere como intentar, ¿no?, como agarrar un poco los hilos de la familia, intentar como salvar a estas personas, pero en realidad ella no calza tampoco en ningún lado, está también perdida.
24: La verdad sí me identifiqué mucho, además porque de ahí, como comparto misma edad que Amalia, como que se entiende ese gap entre cumplir los 19 años, pasar a los 20 y cómo confrontar la vida adulta cuando usted igual se sigue sintiendo como en esta prisión de una niña de 15 años, sigue siendo rebelde.
25: Así empieza un poema, así termina.
26: Yo siento que esto es, está vino para quedarse. Es verdad.
18: En la sección paralela Semana de la Crítica vimos una divertida comedia sobre una mujer sedienta de libertad. Viva es el nombre de esta cinta, dirigida por la española Aina Clotet y que ganó el premio Revelación.
19: Algunos lo llaman crisis de la mediana edad, pero para la catalana Aina Clotet, en su primer largometraje titulado Viva, las aventuras de Nora, que a los 40 años y tras un cáncer de seno, comienza un affair con un joven 20 años menor, se trata de algo distinto.
27: Vivir un carpe diem muy fuerte de deseo y búsqueda de pasión, que esconde precisamente su miedo, ¿no?, que tiene que enfrentar para finalmente poderse liberar, ¿no? Es una historia luminosa, de liberación, de crecimiento. O sea, es la historia de la búsqueda de la propia estructura, ¿no?, del propio equilibrio interno. Y de hecho, la pasión y el deseo casi es la respuesta al miedo. Ella tiene tanto miedo que el deseo y la pasión es lo que la calma, pero para que todo esto se apacigüe, en el fondo lo que tiene que hacer es mirar de cara a su propio miedo. Obviamente comparto muchas cosas con Nora, los temas que trata esta película son temas que a mí me mueven, que a mí me inquietan, que yo quiero, que he pensado mucho, que le he dedicado como tiempo de mi vida largo a intentar entender la impermanencia, a explorarla. En ese momento en Cataluña estábamos viviendo una sequía extrema y nos pareció como interesante subir el volumen a la propia realidad, que está todo como muy cerca en el fondo, entonces es como, como un marco un poco distópico, pero es súper leve, ¿no? Comparado, o sea, está demasiado cerca, de hecho, y nos parecía interesante una mujer que está en búsqueda de equilibrio y en un marco donde hace tantísimo calor, como tú bien dices, que busca el agua, busca la sed de vida. O sea, Nora tiene muchas ganas de sentirse viva porque ha sentido muy cerca la muerte, ¿no?
0: Tienes toda la vida perdida.
1: Tú también tienes toda la vida perdida.
18: Con la cinta 6 meses en el edificio rosa con azul del mexicano Bruno Santamaría ponemos punto final a este programa especial que les presentamos en el corazón del Festival de Cine de Cannes. Muchísimas gracias por su sintonía. Merci. Et au revoir.

Gracias, María Carolina Piña. Y ahora llega Escala en París. Hablamos de la transición democrática en Venezuela y del rol de las mujeres.

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1: Bienvenidos a Escala en París, un programa de Radio France Internacional y de France 24. Es un placer estar con ustedes. La captura de Nicolás Maduro a principios de año no puso fin al chavismo. De hecho, el nombramiento de su vicepresidenta como presidenta interina abrió un nuevo capítulo de la larga crisis venezolana. Si bien Delcy Rodríguez ha dado ciertas señales de apertura, como la excarcelación de presos políticos, la situación de los venezolanos sigue siendo incierta. ¿Y qué decir la de las venezolanas en primera línea de la crisis política y económica que ha forzado a más de 7 millones de personas al exilio? Más allá ya van el Blanco pone el foco en esas venezolanas que han pagado el alto precio de la crisis. Masaya, muchísimas gracias por estar con nosotros.
2: Muchas gracias por invitarme.
1: Masaya, usted es doctora, especialista en migraciones y género, profesora del Centro de Innovación Social Global de la Universidad de Huron, y junto con su colega Antulio Rosales estudió entre 2013 y 2021 cómo el régimen venezolano se ensañó particularmente en las mujeres. Ustedes hablan de depredación. ¿Por qué hablan de depredación?
2: Bueno, cuando hablamos de depredación nos referimos sobre todo a cómo el Estado varió, movió su capacidad, que normalmente hubiera sido con en relación a la provisión de servicios sociales y su responsabilidad con la sociedad, en un contexto de crisis, reubicó esa capacidad en la acumulación de poder y de recursos. Y eso generó una desmejora muy profunda en los servicios y las condiciones de vida de la población en general.
1: Las ayudas sociales, que eran también una de las promesas del chavismo y que se desplomaron a partir más o menos de ese momento que ustedes estudian. Delcy Rodríguez, decíamos, presidenta interina, ya va a llevar casi 6 meses en el poder. Concretamente, ¿qué ha cambiado para las venezolanas?
2: Mira, en estos últimos meses no ha habido realmente un cambio fundamental para las condiciones de vida de las mujeres. Digamos que un cambio importante ha sido que un buen número de presos y presas políticas han sido liberadas, pero muchos se mantienen todavía presos o presas y hay personas desaparecidas aún. En temas específicamente de igualdad de género, lamentablemente no te puedo decir que haya ningún cambio.
1: Que esto también depende de la situación económica, que vio un pequeño repunte en 2024, pero bueno, estamos en una secuencia larga, larguísima para los venezolanos y las venezolanas de crisis económica.
2: Sí, de mucho agotamiento.
1: Esta crisis económica, usted documentó que tiene, usted y su colega, que tiene sesgo de género. Más allá del hambre, que lo hemos reportado desde el terreno del periodismo, pero también el análisis, la academia lo ha reportado, el hambre, la falta de recursos sanitarios, todo eso se reportó. Pero más allá, ¿cómo impactó este deterioro económico a las mujeres?
2: Fíjate que ha sido un deterioro que las ha impactado de una forma multidimensional, ¿no? Esto tiene manifestaciones en la calidad de vida de las personas. En uno de los cambios más dramáticos que hemos visto es que se ha reducido mucho la participación de las mujeres en el mercado de trabajo remunerado.
1: Más del 50%, más o menos.
2: Ha bajado significativamente. Pasamos de ser un país que tenía una participación laboral de las mujeres bastante alto a ser uno de los países con la participación laboral más baja. Eso tiene que ver con que las mujeres están usando el tiempo, entre otras cosas, para satisfacer las necesidades que el Estado no satisface. También tiene que ver con la desmejora profunda de los salarios.
1: Y si resumimos, en esta década que usted estudia, pues las mujeres regresaron a la casa para ocuparse de las tareas, no simplemente domésticas, pero tareas de supervivencia.
2: De supervivencia, y no solo dentro de los hogares, sino también a nivel comunitario. Es importante pensar también que estas cosas ocurren a nivel de las familias, pero también a nivel de las comunidades, ¿no? Los vecinos, las vecinas, las personas mayores que a lo mejor rodean a los distintos sujetos, incluso niñas y niños, ¿no? Que hay que atender, o servicios que hay que suplir.
1: Porque, y en este panorama que usted documenta, la maternidad ha sido específicamente frágil, porque por un lado el régimen venezolano pone o expone la maternidad y dice que es fundamental, una pieza fundamental para la nación, para decirlo así, y al mismo tiempo no le ofrece los medios para tener una maternidad serena, con el seguimiento médico o la no maternidad, porque eso también usted lo documenta, como todo es la salud reproductiva, se desplomó.
2: Tal cual. Una cosa que hemos visto es paradójica y es eso que describes, en que por un lado se enaltece la maternidad como un rol fundamental de las mujeres. De hecho, hay discursos del presidente Maduro, expresidente Maduro, hablando, invitando a las mujeres a parir 6 hijos o más para la nación. Y a la vez es un país que tiene una tasa de mortalidad materna muy alarmante. Tenemos la tasa de mortalidad materna más alta de América Latina y la segunda más alta de América Latina y el Caribe. Entonces nos invitan a la maternidad, pero no nos garantizan que la sobreviviríamos.
1: Y justamente se ha documentado mucho la migración, lo decíamos, 7 millones de venezolanos que han tenido que salir del país, muchísimas venezolanas en condiciones de pobreza, sin pasaporte, y muchas veces justamente con esos hijos a cuestas.
2: Sí, bueno, es una situación de precariedad muy fuerte, sobre todo las olas migratorias que surgen a partir del 2017, cuando empiezan a migrar las personas que normalmente no se hubieran planteado migrar, personas cuyos recursos económicos eran especialmente reducidos. Es cuando empezamos a ver a las personas que están migrando a pie, en condiciones muy precarias.
1: A los países vecinos,
2: exacto, a Colombia, pero América del Sur en general. Y encontramos que muchas veces las personas estaban migrando sin la documentación requerida, porque hay un retraso enorme en el acceso a los documentos
1: en
2: Venezuela.
1: Y que cuesta mucho también acceder a esos documentos.
2: Es de los más caros del mundo, el pasaporte venezolano.
1: Y claro, pensamos en la vulneración de esas mujeres, todo lo que puede ser violencia de género en esas rutas migratorias, también se documentó ampliamente, pero también un aumento de la violencia de género para las mujeres y para las niñas en este mismo contexto de precarización y de desmoronamiento democrático.
2: Exacto, es que una cosa va con otra, ¿no? Hablamos de la crisis económica, pero esa crisis económica es hermana de una crisis política. Y el trabajo no remunerado de las mujeres y las niñas es el que ha sostenido en buena medida todo aquello que se ha venido cayendo, pues no se termina de caer porque hay un grupo de la población dispuesto a sostener. Pero eso tiene costos importantes y tiene costos, por ejemplo, en términos de la salud y la mortalidad materna, ¿no? Una cosa está relacionada con la otra.
1: Y justamente eso le iba a preguntar, porque cuando preguntamos analistas, las personas que conocen muy bien la situación venezolana, cuando hemos preguntado por qué ese régimen se sostiene, siempre miramos del lado de los militares, porque la teoría nos ha dicho, mientras que los militares sigan apoyando ese régimen no se va a desmoronar. Pero lo que ustedes ponen por escrito es que eso también se sostiene, no el régimen de un punto de vista político, pero ese país, es gracias a todo ese trabajo invisible y no remunerado.
2: Sin duda, sin duda. Eso es lo que ha hecho que se sostenga y de alguna manera se subsidia a un Estado depredador, porque cuando el Estado cambia su atención a la concentración de poder y recursos y renuncia a sus responsabilidades con la sociedad, lo hace porque, entre otras cosas, está este grupo poblacional que va a sostener. Entonces, de alguna forma, el trabajo no remunerado de cuidados termina siendo un subsidio a un Estado autoritario.
1: El dinero de los migrantes también, que una vez que pudieron establecerse, eso también ha logrado ayudar y sostener, como dice usted, una parte de esta población.
2: Sí, las remesas son una parte importante. Un tema que es importante también considerar a nivel de cuidados en Venezuela post-migratorias es la situación de las personas mayores en el país, ¿no? En un país que no tiene un sistema de cuidados establecido, donde los cuidados normalmente para las personas mayores los proveen las propias familias. Tenemos que más del 25% de la población ha migrado y mucha población envejeciente se encuentra en el país sin un sistema que lo sostenga, donde las remesas son parches a un problema estructural mucho más grande.
1: Y a veces sosteniendo también a los nietos de los padres que tuvieron que emigrar.
2: Sí, se ha trastocado muchísimo el sistema de cuidados, y bueno, ya las familias venezolanas son familias transnacionales.
1: Y en este contexto tal vez vale la pena proyectarse hacia un futuro. Es curioso porque aquí estamos hablando de todo el trabajo de las mujeres, pero que el futuro del régimen lo están escribiendo o lo quieren escribir dos mujeres, Delcy Rodríguez y María Corina Machado, que ya está posicionada como candidata a un hipotético proceso electoral. ¿Cómo usted analiza esta posible transición?
2: Es paradójico que la primera presidenta en Venezuela haya sido no electa, sino que sea la presidenta interina, actualmente Delcy Rodríguez, y tenemos, bueno, la figura importante de María Corina Machado, que fue la candidata preferida por la población, aunque no tuvo
1: la
2: oportunidad.
1: No fuera ella la candidata.
2: Sí, por razones políticas y de estado autoritario. Pues es paradójico, lamentablemente no hay una agenda de género clara que garantice un interés directo en la equidad de género en el país. En este momento, sin embargo, lo más importante para nosotros pensar es en la democratización, en la oportunidad de hacer de esta transición un momento democrático. No lo vemos claro, pero es una oportunidad importante.
1: ¿Y cómo podría articularse esta transición democrática? Si ya no entiendo, usted publica también próximamente un análisis sobre esta transición.
2: Sí, un equipo de 21 académicos y académicas, especialistas en Venezuela, venezolanos, pero también de distintas partes del mundo, hemos estado trabajando en equipo, imaginando qué significa una transición democrática en esta coyuntura. Sostenemos que se trata de un proceso que es mucho más que solo tener elecciones, es un proceso que requiere un modelo de desarrollo específico, cambios en la política económica sustanciales y un proceso de paz y reconciliación importante. Nosotros justamente estamos presentando este documento de trabajo mañana junto a mis colegas en la conferencia de LASA de este año.
1: Tres ingredientes efectivamente que requieren un largo trecho.
2: Así es.
1: Masaya Yabanera, muchísimas gracias por haber estado con nosotros. Usted es doctora especialista en migraciones y género, profesora en la Universidad de Houston. Muchísimas gracias.
2: Gracias a ti.
1: Y gracias a todos ustedes por su confianza. Saben que estamos también en rfimundo.com y france24.com. Hasta la próxima.
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La Universidad Juárez del Estado de Durango saluda en esta fecha memorable, 21 de marzo de 1976, al pueblo de Durango. Y aunque no hemos cambiado la voz, sí hemos cambiado de tono, confiando en que las modulaciones

0: Tania, como Eugenia, como todas esas cosas. Me lo diste. Firmele antes.
1: Señor, no tengo en cuenta.
0: Perdón,
1: que,
0: perdón.
1: Tengo en cuenta perdón, que, mire, luego van a empezar a decir sus compañeros. Los compañeros.
0: Como quiera, dicen.
1: Los compañeros que tiene usted ahí en mañana. Van a empezar a decir un montón de cosas. Y sobre todo ese güerito que siempre la tiene. No sé. Piensen los dos veces.
0: Su amigo.
1: Cada que me quiere usted agredir así sexualmente delante del público. Tiene en cuenta que hay cámaras.
0: Le da miedo es que le meten otra demanda, ¿no?
1: Las que quiera.
0: Ajá. Las que quiera.

Maestro, qué cable más largo, maestro. ¿Así es para todo? Tiene un humor largo. Tiene un carácter largo. Tiene un humor largo. Tiene un amor largo. Tiene. Qué bien, agarra la guitarra, maestro. Justo aquí. Sí, tenemos cintura. En cambio, las otras parecen boiler. Y no le estoy diciendo nada a nadie.

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0: Hola, ¿qué tal? ¿Cómo están? Muy buenos días. Bienvenidos a su programa Más allá de las letras Durango. Muchísimas gracias a todos ustedes que hoy nos distinguen con su escucha a través de la frecuencia del 100.5 FM de Radio Universidad en www.radio.ujet.mx y gracias, por supuesto, a quienes nos distinguen en la transmisión de la página de Facebook Radio Ujet 100.5 FM. Hoy tenemos un invitado muy especial, así que acompáñenos durante estos 60 minutos, pero antes de escucharlo, me permito saludar a mis compañeros de micrófonos. Don Manuel Paredes, ¿cómo está? Bienvenido.
1: Gracias a Dios, todo muy bien, Estercita, disfrutando ya el último sábado de mayo de este 2026, que va el tiempo como agua en las manos, así que tenemos que disfrutarlo, tenemos que vivirlo, aprovecharlo a plenitud. Y qué bueno que está con nosotros nuevamente aquí en Más allá de las letras Durango, este espacio para los autores y la literatura duranguense. Y aprovechando que está ahorita la Feria del Libro, organizada por el Instituto de Cultura en su cuarta edición, pues tenemos un gran invitado también en esta mañana. Los saludo con todo el afecto. Antes de iniciar, les recuerdo que tenemos la retransmisión los miércoles a las 11 de la noche. Si usted no tiene oportunidad de sintonizarnos los sábados, pues ahí está el programa. Y si no tiene oportunidad los miércoles, el programa queda grabado. Solo debe entrar a cualquier plataforma. Ahí sintonice, ubique Radio Universidad y Más allá de las letras. Y ahí va a encontrar el historial de estos 170 programas.
2: 170, hoy es el 170.
1: Ahí vamos avanzando, maestro. Así que usted puede encontrar ahí todos los programas, pero en especial le pedimos que nos acompañen esta mañana. Tendremos un gran programa. Bienvenidos.
0: Claro que sí, y usted ya lo escuchó. Maestro Rubén Ontiveros, ¿cómo está?
2: Por fortuna, muy bien. Buenos días, doña Esther. Gracias por este hospedaje y la oportunidad de saludar a nuestra audiencia. Bienvenido a nuestro invitado, Mijail.
3: Gracias, un gusto estar aquí.
2: Radicado en Monterrey, bienvenido.
3: Gracias, un gusto, maestro.
0: Mijail Carvajal, bienvenido. Vamos a platicar un poquito respecto a cómo fue y se llevó a cabo la presentación de tu libro el día de ayer durante la inauguración de esta cuarta edición de la Feria Duranguense del Libro. Pero antes, ¿qué les parece si escuchamos esta invitación a la lectura que nos regala semana a semana el maestro Rubén Ontiveros Rentería y también compartir con ustedes los mensajes de nuestra audiencia? Nos decía desde muy temprano el señor Nava que cuál era el libro que hoy se iba a presentar y por supuesto que estaba aquí ya muy interesado en estar pues disfrutando de este programa y enviaba un saludo anticipado y una felicitación anticipada al maestro Rubén Ontiveros por esta invitación a la lectura. Muchas que gracias. Siempre es un espacio de reflexión. Dicho esto, nos vamos con esta invitación.
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2: Ayer viernes 29 de mayo, la tarde se montó en un potro de gris, lluvioso, que quedó en puro relincho. Pero hospedó a la cuarta feria del libro duranguense, la plaza de armas con un tendido de toldos de toda la cuadra, de 20 de noviembre a 5 de febrero, el kiosco y los alrededores, otro toldo auditorio para albergar la apertura del programa infantil, con canciones, cuentos y juego de títeres, pero también abrimos la oportunidad para que la literatura y los espacios comunitarios funcionen como espejos para tratar de entendernos y descubrir en los ojos de otros la luz que nos revela los rasgos de una curiosidad que debe crecer y exigirse más. No pretendo ver a una ciudadanía ilustrada de otro siglo, pero sí más interesada, curiosa y del siglo XXI desde este pedacito del planeta Tierra llamado Durango. Esto me permite recordar a Enrique Arrieta Silva cuando nos dice que en los hospitales, en las cárceles y en las presentaciones de libros se conocen a los amigos. Entonces encontré a Chamir muy animado y algunos de sus colaboradores del Instituto de Cultura y de la librería José Revueltas. Pude saludar al maestro Enrique Mijares y escuchar la presentación de los dos primeros libros. Mi idea era redactar algunos párrafos de explorador para compartirlos hoy en este programa, Pensé en el dilema de la identidad a partir de las imágenes del momento, de la creación literaria y de los lectores que requieren ser estrujados, conmovidos, sorprendidos y atentos a cómo la perplejidad no empieza en la piel, sino en la luz que entra por los ojos y circula como imágenes en busca de palabras en el cerebro. Los párrafos se enfrentaron a los retos de saber si somos los mismos en la plaza pública que en la soledad del lector. Saber quiénes somos es el reto más complejo de la existencia humana, porque la identidad no es la constante fija, sino un rompecabezas en constante construcción. La plaza pública busca confirmarse como un espacio territorial democrático para la convivencia de todos, para usar la vigilia con inteligencia y curiosidad, un territorio que de pronto se llena de toldos, libros y lectores. Muestra a la gente que se abarrota de voces ajenas, historias heredadas y nuevas, pero no tanto. La literatura no nos da una respuesta definitiva sobre nuestra identidad, pero nos ofrece el espacio y las herramientas para buscarla. Así se cocinan algunas oportunidades de la cultura en el ámbito social, en una antropología de la duda. Las relaciones más difíciles, más primitivas y humanas, soportarnos, convivir y en lugar de armas, hacernos de un libro y tenerlo en las manos hasta que le llegue la hora. Así me encontré caminando que en la feria del libro conviven textos de Daniel Cosío Villegas, Adolfo López Mateos y Adolfo Hitler. Los tres entre miles por 100 pesitos. Esta perturbadora coexistencia en un mismo estante refleja el primer gran reto de la identidad, aceptar la complejidad y las sombras de la historia humana. Saber quiénes somos implica reconocer que estamos hechos tanto de la brillantez democrática y el análisis crítico como de las páginas más oscuras del absolutismo, bellamente impreso con portadas que son un alarde de las artes gráficas que sin duda sorprenderían al mismísimo Manuel Paredes. El espectro de lo que somos capaces de ser es inmenso y la lectura nos obliga a mirar ese espejo completo donde está el otro, los otros. Mis párrafos andarines se encuentran con una paradoja de la individualidad y el espejo del otro, que quizás sea uno mismo en otro tiempo. Así me encontré con el título de la obra de Mikhail Carvajal, bienvenido nuevamente, que lleva por título Uno es el número mínimo de personas necesaria para hacer un dueto, de noviembre de 2025. Esta aparente contradicción matemática ilustra a la perfección el dilema del yo. Nadie se define en el aislamiento absoluto. Para saber quiénes somos necesitamos de un otro. Un libro, un autor, un amor, un semejante. Con quién dialogar, con quién pelearnos. El dueto de la identidad ocurre cuando nuestra voz interior choca, se acopla o discute con la voz del escritor que está al otro lado de la página. Somos individualidad, pero también estamos hechos de conexiones al infinitum. Cuando lea su libro, que lo voy a leer, ya me hizo favor de regalármelo, sabré si mi párrafo dio en el blanco o se fue al barranco. Otro párrafo que se me ocurrió en la Plaza de Armas es relatar la vida como un laberinto de ficción. Empezar en la esquina del banco por 20 de noviembre y sigues dando vueltas al infinito, mucho tiempo, no sabes cuánto, no hay paredes, pero sabes que son sólidos para pasar o no pasar, para abrir caminos que se bifurcan y que regresan o avanzas, no lo sabes, como no alcanzas a ver si encuentras un camino alterno para salir a una calle paralela, pero siempre que sea externa, donde tomar un taxi, comprar una paleta, ver el alcanzón de un carro en la polvera del otro, dos chicas tomadas de la mano, una le inventa historias al oído a la otra, como si pasara frente al cementerio de los libros olvidados en la Barcelona de Carlos Ruiz Zafón. Escuché la presentación del libro de la maestra Claudia Galarza Sosa, Ítalo Calvino, Un viajero. Busqué la mención de Ítalo Calvino y su obra Si una noche de invierno, un viajero, que es de 1979, que introduce el reto de la autorreflexión. En esa novela, el lector es el protagonista de una historia que se interrumpe constantemente. De igual forma, nuestra búsqueda de identidad en una narrativa fragmentada, 10 comienzos de libros distintos, vueltos otra vez 1-0, 1-0 o quizás 11 o 12. Cambiemos de rumbo, dejamos capítulos inconclusos y nos convertimos en viajeros de nuestra propia vida, buscando una historia que no sabemos si vamos a vivir o vamos a escribir. Saber quiénes somos requiere aprender a leer las señales de nuestro propio camino, aceptando que el viaje importa más que el arribo a puerto. Mi último párrafo hizo un alto en los libros enmascarados. El misterio del yo, el toldo de los libros enmascarados vendidos como regalo sorpresa, con la metáfora perfecta de las apariencias. A menudo nos presentamos ante el mundo con una envoltura rígida, el rol social, la profesión, una expectativa ajena, decir que soy escritor o que quieres morir como un buen lector. El reto fundamental es atreverse a romper el empaque para descubrir el verdadero contenido, saber si nuestra portada cuenta con fidelidad la historia que llevamos dentro. A veces, aquello que creíamos que nos definía resulta ser una sorpresa total, un giro inesperado en nuestra propia trama. Un día el sol, a la vuelta de página, te dio en la cara y nos dice que no somos los mismos. Mientras eso sucede, celebremos con la audiencia de Radio Universidad a su majestad el libro. El libro en la plaza pública, que es, en el fondo, celebrar el esfuerzo social por entendernos. El gran reto de saber quiénes somos no se resuelve en solitario, se trabaja en comunidad, a través de la cultura y de la palabra compartida. Cuando los lectores se reúnen con los autores, nace una narrativa colectiva que evalúa el pasado y proyecta el futuro. Al final, somos el libro que estamos escribiendo día con día. Somos los silencios, somos los personajes que descubrimos sin saberlo. Somos el punto, somos la coma, somos la cita, somos el signo de admiración. Bienvenido nuevamente a una mesa de Más Allá de las Letras con Micael Carvajal, un programa dedicado a los autores y sus obras. Es cuanto.
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0: Muchas gracias, maestro, por esta incitación a la lectura. Tenemos mensajes de nuestra audiencia en redes sociales. Almadelia nos dice: invitado de lujo. Y bueno, ¿qué les parece si nos vamos directo con esta charla con nuestro invitado del día de hoy?
1: Gracias, pues aquí tenemos este libro al cual estaremos abordando. Y yo quiero hacer esta pequeña introducción porque recién tengo el gusto ya de conocer a, debo pronunciarlo correctamente, Micael Carvajal, Durango, 1991, licenciado en Letras Mexicanas por la Facultad de Filosofía y Letras de la Universidad Autónoma de Nuevo León, poeta y narrador. Es uno de los vocales del Gremio de la Literatura ante el Consejo para la Cultura y las Artes de Nuevo León. Bienvenido a este espacio. Sabemos que tienes tanto por compartirnos en esta mesa, la audiencia lo espera, y pues esta mesa es tuya.
3: Muchas gracias, maestros. Un gusto estar aquí, un gusto regresar a mi natal Durango, que aunque aquí nací y aquí crecí mis primeros añitos de vida, la vida me movió a los otros nortes, y siempre regresar a Durango siempre es muy bonito, y pues un gusto estar aquí.
1: Bienvenido. Adelante.
3: Bueno, pues antes que todo, agradeciendo el espacio, pues vengo a platicar un poquito de mi libro de cuentos. Uno es el número mínimo de personas para hacer un dueto, un título largo. Aunque yo me formé como poeta, digamos, mis primeros pininos en la literatura siempre han sido de poesía. El año pasado me decidí por entrar a la narrativa, que es... irónicamente lo que más disfruto. Creo que en mi biblioteca tengo más novelas y cuentos que otras obras, y es de lo que más leo, aunque he cultivado más la poesía. Y pues bueno, creo que fue el momento de reunir algunos cuentos. Obviamente de esos 17 hubo, por estos 17 hubo muchos más que quedaron fuera del tintero, que no funcionaban para el proyecto del libro. Y algo que tengo bien en claro: yo soy de estos escritores de título. Ya tengo por ahí más de 50 títulos de posibles cuentos y novelas que voy a escribir algún día. Y este título, uno es el número mínimo de personas para hacer un cuento, se me ocurrió una vez que estaba caminando por la calle y pasé por una tienda de música y vi por ahí los instrumentos y hablaba de los cuartetos, los duetos, estos grandes grupos de bandas. Y dije, bueno, la soledad o el individualismo o lo individual también es parte de conectar con la vida. Y luego ya apunté esa frase y dije, algún día voy a escribir algo al respecto, y pues dicho y hecho, terminó volviéndose un cuento, que es el que nombra la colección de cuentos.
2: Bueno, y Balzac se propuso escribir 100 libros con la comedia humana, y le llegó a más de 90, así que ahí la llevo,
3: sí, sí, sí.
1: Un buen inicio.
2: Don Manuel, yo quisiera preguntarle a Mikhail, ¿cuál fue la impresión que tuviste el día de ayer que se presentó tu libro con dos entusiastas lectoras, críticas y promotoras de lectura? Yo las vi muy entusiasmadas, con un ánimo importante de conectar, de comunicar, de compartir con la audiencia tu libro. ¿Cuál fue tu primera impresión y del contenido y la prioridad de los temas? Si nos platicas algo para la audiencia de Radio Universidad, te lo vamos a agradecer mucho.
3: Claro, este libro es la segunda vez que se presenta en sociedad. La primera vez que apareció y que tuvo una presentación fue justamente el año pasado en la Feria del Libro de Monterrey. Y es la primera vez que se presenta aquí en Durango. Escogí a Brenda González, que es una excelente maestra, es una excelente narradora. De hecho, hoy presento su libro también, al ratito platico al respecto. Sobre todo ella por tener un ojo casi biónico respecto a notar aspectos en la lectura. Ella, al igual que yo, se ha desempeñado como docente y sabía que iba a conectar bastante bien con estos cuentos. Y por el otro lado está Ana Karina Solís, que también es una gran narradora, que ella, a diferencia de mí, ella sí tiene un oído musical muy interesante. Luego platicaré un poquito al respecto de algunos personajes que tengo que son músicos, son artistas. Y ella también pues es colega, ella estudió letras, no en la UNL, pero sí pues puede entender también estas otras circunstancias, a lo mejor un poquito más técnicas o más de erudición respecto a hacer lectura, y creo que se equilibró bastante bien entre Brenda y Ana Karina. Hicieron aportaciones muy interesantes, fue muy, muy bonito, y también me gustó mucho, creo que es la primer presentación de libros míos, en donde más que una presentación es más bien una charla, ¿no? Yo como presentador sí soy muy tradicional en que preparo un texto, casi no me gusta hacer preguntas, eso se lo dejo al público. En cambio, mis compañeras ayer pues sí se turnaron ahí hablando de temas. También ellas previamente se reunieron para no redundar en algunas preguntas o cuestiones, entonces quedó muy bonito. Y pues el público también me encantó, fue hasta mágico estar en la Plaza de Armas, un espacio icónico en mi infancia. Tengo muy bonitos recuerdos de todas las veces que recorría esta plaza, y siempre regresar a Durango siempre es muy bonito. El público también muy cálido, y pues fue una presentación memorable.
2: Hablando del contenido, de uno es el número mínimo de personas para hacer un dueto. Reúne 16 relatos escritos casi en 15 años. ¿Qué es lo que predomina? ¿Cuál es la temática que predomina en tu libro?
3: Como son 15 años, digamos, de creación, de formar parte de talleres, de a veces escribir para revistas literarias, revistas de estudiantiles. Digamos, los libros, pues sí, algunos fueron escritos ya hace bastante, algunos fueron escritos meses antes del corte final del libro. Y como lo mencioné, de estos cuentos sí hubo, yo calcularía unos 10 cuentos que no entraron en el corte final porque no encontraba como algún hilo, no encontraba como alguna temática particular. Son registros muy distintos, creo que tengo cuentos desde primera, segunda, tercera persona, de personajes humanos y no humanos, algunos están a modo de manuscrito hallado, o sea, hay mucha diversidad, pero yo creo que el hilo que conecta estos cuentos y relatos es sobre todo el concepto del amor, el amor en general, con todo lo que abarca, ¿no? Un amor romántico, la ausencia del amor, un amor a la profesión o al oficio.
2: El desamor que también es amor.
3: El desamor que también es amor, por supuesto. El amor
1: más intenso.
3: El que hablaban los romanos, el caritas, que es el amor al hermano, a la familia. Entonces, traté de abarcar todos estos y es eso. Creo que la palabra que va a resaltar en cada cuento, es el cómo los personajes se relacionan de alguna u otra manera con el concepto del amor.
2: Una última inquietud que me quedó ayer terminando de escucharlos en los libros es, me hice a la idea de que al final de la feria del libro, el 7, 8 o la siguiente semana o cuando sea, la feria del libro me da la impresión de que debe de arrojar también, esos son los escritores, esos son los temas, esos son los libros presentados, esas son las audiencias, y tratar de hacer un resumen que regrese otra vez a la comunidad para motivarla nuevamente a preparar con toda anticipación la siguiente feria del libro.
1: Ser una memoria, especie de memoria.
2: Una especie de memoria, pero reflexiva, que nos lleguen. Esos son sus autores, esos son sus temas, dominan estas preocupaciones, tantas editoriales, tantos libros, o sea, una especie de memoria, pero que vaya orientada a llamar a la comunidad lectora para que asista.
1: No para que, archivarla.
2: No, para que asista, para que se viva. Como decía Borges, un libro sin leer es un objeto físico y silencioso en el librero, pero cuando lo sacas, ahí se abre el mundo, el viaje, el personaje, la vida misma, ¿no? ¿Qué opinas de eso?
3: Claro, creo que ocurren varios fenómenos al mismo tiempo. El primero, creo que tanto la escritura... como los autores escribiendo son una radiografía del momento, ¿no? Hay temáticas que son tendencia, hay temáticas que surgen. Tal vez no se da ahorita en este momento o en este presente tan nítido como pasaba en el siglo pasado con la generación del 27 o con el boom latinoamericano, es decir, que salían estas constelaciones. Quizá no sea de manera tan nítida, pero sí podemos encontrar ciertos rasgos, ciertas inquietudes, ciertas preferencias, ciertos referentes compartidos en escritores que a veces no nos conocemos entre nosotros, nos conocemos justamente en congregándonos en estos eventos. Y esto lo digo como autor, a veces pues venir a estas ferias me ayuda a conocer a otros autores también. Como autor duranguense, pero no formado en Durango, también me ayuda a conocer quiénes son los referentes ahorita, quiénes están escribiendo en Durango. Y por el otro lado, también creo que es muy importante esto que señala maestro, de hacer también una crónica de lo que está pasando, ¿no? Y para sobre todo el público, que tal vez lo único que necesita para volverse un singular lector pues es este empujoncito, esta como una crónica del instante y ver qué está pasando y saber que justamente hay eventos para todos. Y a mí algo que siempre me pasa cuando, no sé, siento la imagen, por ejemplo, cuando voy a la Ciudad de México y recorro esta calle Donceles y veo las librerías, claro, de viejo... Y a mí me da un pánico y una ansiedad saber o pensar que el libro que me puede cambiar mi mundo está ahí en esas pilas.
2: Está abajo de 100, es el libro.
3: Abajo de 100, ¿no? Y me da pánico y ansiedad, pero también me da emoción saber que hay que buscarlo, ¿no? Las cosas hay que buscarlas. Y justo eso, creo que una señora caminando con su hijo de la mano... Y ve por ahí los libros y el niño le llama la atención uno y la mamá dice, ah, pues bueno, se lo compro. Creo que ahí todos ganamos, ¿no? O sea, es un fomento muy necesario a la lectura. Y también creo que, pues eso, dejar registro. Afortunadamente ahorita en el extremo presente tenemos las redes sociales, podemos recapturar o podemos ver ciertos eventos o inquietudes. También la dinámica pospandemia nos permite también que mucha gente vea eventos desde su casa, pero también es muy importante esto, ¿no? Que no se convierta simplemente en un archivo, como en una memoria que...
2: O coleccionistas de libros, ¿no?
3: Coleccionismo.
2: No, de buenos lectores.
3: Sino justamente eso, ¿no? Impulsar. Entonces, pues sí, creo que la Feria Duranguense del Libro ha crecido bastante, va a seguir creciendo, va a seguir mejorando y es lo bonito, ¿no? Este tipo de eventos. Que luego también, y esto lo digo en mi experiencia transnorteña, donde he crecido en Chihuahua, en el estado de Nuevo León, existe como esta visión un poquito sesgada y hasta contradictoria de que dicen que fuera de la Ciudad de México no hay cultura, que no se apoya, y todo lo contrario, ¿no? O sea, repuntan, hay grandes carteleras de eventos, pero a veces la gente se queda con pero esta...
2: El DF todo es Cuautitlán.
3: Todo es Cuautitlán.
2: Al norte pura carne asada.
3: Al norte, ¿no? Ajá, ¿no? Y justamente esto, ¿no? Que existe gran cartelera de evento, pero en la población en particular todavía existe como este prejuicio de que, no, pues no hay mucha cartelera. Y no, todo lo contrario, no, hay tanto que ver, tanto que hacer.
2: Hay dos comentarios, don Manuel. Uno, tenemos a un gran anfitrión, un gran entusiasta que es Shamir Nasser. Le mandamos un saludo desde aquí y felicitarlo por este gran impulso que el Instituto de Cultura da con esta cuarta feria del libro. Pero también está este espejismo que es importante desterrar. A veces dicen que los duranguenses no perdonan a los que se van, pero odian a los que se quedan. Entonces yo ya no entiendo. lo cierto es que sí necesitamos que el lector vaya en busca de ese libro que le va a cambiar la vida. Estoy seguro que lo puede
1: encontrar. Que ahí está esperando el libro, ¿no?
2: Ahí está.
1: El libro es paciente y espera.
3: Sí.
2: Y a diferencia de los maestros, no te va a regañar si no llevas la tarea. O sea, no hay problema.
3: Claro.
1: Pues es una gran oportunidad ahorita de aprovechar que está esta cuarta feria del libro. Realmente estuvo... Reconocemos el esfuerzo que están haciendo en el Instituto de Cultura, el director, maestro Pérez Mesa, Shamir, que estuvo el sábado anterior aquí, y pues nos compartió el programa completo aquí, todas las actividades que están haciendo, y hay que ir, tenemos dos fines de semana, si no quiere, no puede ir usted entre semana, vaya este sábado, mañana, vamos a continúa el próximo sábado y terminan el domingo 7.
2: Es la programación de hoy.
1: Y hoy sábado 30 de mayo, a las 5 de la tarde, que es cuando empieza la actividad, está la presentación del libro, que dice aquí, Tridentidad, la selección y la cultura mexicoamericana, a las 6 de la tarde la presentación del libro, Taxonomía del Silencio, a las 7 presentación del libro, Rimas, Coplas y Versos, del maestro José Gerardo Reyes, a quien le enviamos un afectuoso saludo. Y a las 8 de la noche, presentación del libro, Entonces la Noche. Hoy hay esos cuatro eventos que van a estar ahí, pero aparte toda la actividad que está en toda la plaza. La plaza está vestida de libro en esta.
2: Así es.
1: En
2: así
1: esos 10 días que vamos a tener. Y no hay pretexto, porque si no quiere usted cargar un libro grandote, pues hay unos libritos de bolsillo preciosos. Y mil pretextos hay para ir a la plaza.
2: Hoy que es sábado, podemos cambiar el Six por Six Libros.
1: Y al libro sorpresa, que está fenomenal todo eso. Realmente sí, sí es importante. Me da gusto que esté un duranguense que se volvió regio, pero que no olvida su origen y que está aquí. La verdad que me da mucho gusto, Miguel. Y que estés compartiendo todo esto. Durango está produciendo y está produciendo de manera incesante. No ha habido un año no ha habido un mes que no haya nuevas ediciones. En este espacio está hecho para eso. Aquí tenemos la oportunidad de no presentarlos todos, pero sí hacerlo cada sábado. De tal manera que nos da mucho gusto que nos acompañes en esta mañana. Y dentro de lo que estás platicando de libro, que no, yo no tenía la oportunidad de tenerlo en mis manos también, pero lo que me traté de documentar es que hay relatos, como tienes en el libro, relatos con mucho humor, ¿verdad? Incluso con personajes poco convencionales. ¿Qué papel juega el humor en la obra?
3: Claro. Fíjense que yo como poeta... Hagan de cuenta que mi yo creativo está segmentado. Mi yo poeta creo que es un poquito más solemne, creo que soy un poquito más íntimo de lo que me duele. Y mi yo narrador soy un poquito más laxo, me gusta más el humor. Creo que soy de esta manera de pensar, tanto como docente como creador, en que a veces el buen humor nos ayuda a hacer un poquito más livianas las penas. Entonces, la mayoría de mis cuentos o relatos siempre tienen aspectos trágicos o cruentos, pero sí trato de equilibrarlos un poquito con el humor. Por ejemplo, el primer cuento, el cuento que abre esta colección, se titula No Volver a Crecer, habla de un niño de entre 8 o 9 años que por curiosidad, por empezar a entrar a la pubertad y comienza a crecerle el bigote, agarra un rastrillo de su mamá y se lo va pasando por la cara y se rasura una ceja, se rasura la ceja izquierda y pues ya todo normal hasta que su hermana, de una manera un poquito malosa, maliciosa, su hermana mayor, le dice que a los hombres no les vuelve a crecer la ceja una vez que se la cortan. Y ahí el niño comienza a preocuparse. Se preocupa, se trauma y piensa que así se va a quedar para siempre. Y este temor, esta preocupación, le impide al protagonista, pero al lector no, le impide ver todo lo que está ocurriendo alrededor. Pongo por ahí entre líneas, uno, la situación de su casa, que sus papás están divorciando, y dos, que se están divorciando porque el papá tenía...

0: y tienen un quadrivium básico y se preparan para el día de la apertura de la bolsa de celofán y su juicio final es ser comidos. Pero esta pobre botanita no logra ser comida, al contrario, cae del bowl, del tazón del profesor que se lo va a comer y termina debajo de un sillón y ya no se puede mover y se comienza a lamentar. Él dice, no, pues mi curiosidad ontológica, esto es un castigo de los dioses por no haber, por haber sido curioso, y deja su testimonio. Este cuento está hecho a modo de testimonio medieval, como de un monje que tiene ahí su reivindicación. Y cuando lo lees, te ríes porque es una botana la que está hablando, pero también pues te pones a pensar en que así es la teología y toda esta onda. Entonces siempre procuro eso, ¿no? Yo creativo, bueno, igual más al ratito hablaremos de eso. También tengo un proyecto que se titula La Gramática del Meme, donde justamente aprendí como maestro que el buen humor ayuda a entender mejor, ¿no? Yo, tanto como creador y como profesor, sí soy defensor de que el aprendizaje no debe sufrirse, ¿no? O sea, si uno va a la escuela, claro, tiene que disfrutar
1: el aprendizaje. Los libros con sangre entran.
0: Y yo digo, no. Lo peor que podemos hacer a los ya chicos no. Es pedirles de que, órale, léete el Cantar del Mío, sí, de para mañana. No, hay que darles pequeñas probaditas. Yo también siempre hago la analogía de cuando uno va entrando a la escritura, pues hay que ir comiendo probaditas, ¿no? Un pequeño ambiguo. Obviamente ya va a haber un punto donde tu gusto literario se va a sofisticar, pero sí es importante empezar con eso. Y ya vas a ir encontrando luego textos afines a ti, ¿no? Entonces sí considero que el buen humor ayuda bastantito, o sobre todo aliviana a veces la complejidad y la profundidad de ciertos temas que son parte de la condición humana.
2: Finalmente vamos a encontrar una reflexión en cada cuento.
0: Exacto. Sí, cada personaje tiene ahí su propio recorrido, su propio desarrollo. Y algo que justamente platicábamos ayer en la presentación, y está relacionado con mi yo docente. Uno como profesor, que al mismo tiempo tiene que ser promotor de la lectura y al mismo tiempo tiene que ser curador de arte, porque tengo que decidir qué recursos o qué contenidos me funcionan. Y yo pensaba en este cuento como diversos, son bastantes cuentos diversos, y sí estoy seguro que el lector va a conectar con al menos uno, y obviamente si conecta con unos tal vez no conecte tanto con otros. Pero yo le ofrezco al lector esa gama de posibilidades y ya cada quien decidirá con cuál conecta. Pero sí, siempre busco que cada cuento tenga como una experiencia particular.
2: ¿La audiencia dónde puede conseguir el libro, Mijael?
0: Se puede encontrar en librería Funámbulo, que es la editorial, en funambulolibrería.com. Ahí okay. Pueden conseguirlo.
1: Pero
0: ahí,
1: en la Feria del Libro no hay alguna.
0: Y en la Feria del Libro hay un par de ejemplares que dejé en el stand de la ICET. También ahí lo pueden ICET, conseguir.
1: En el stand de la ICET está en los todos que dan a la calle de Juárez.
2: Ah, ok.
1: Sí, ahí están.
2: Estercita, ¿cómo vamos? ¿Dónde está?
1: No, está Jesús. El hombre que dijo no al amor para sonreírle a la vida.
2: Y no está.
1: No, tampoco,
3: ya se fue.
1: Bueno, antes de ir a cabina, quisiera agradecerle a nuestro amigo Antonio Cadalso de Radio Cubana, de Radio Habana, que nos escucha. Y pronto esperamos tenerlo aquí, cuando menos en la distancia, para compartir los hallazgos de la música cubana y mexicana que han tenido encuentros extraordinarios y famosos. Antonio, muchas gracias, un gran saludo.
2: Saludos.
1: Podemos escucharlo en ya está conectado abiertamente, www.radiocubana.cu. Entonces es una gran noticia que celebro mucho, Antonio, y saludos hasta La Habana.
2: Y escuchar esos boleros y sonas cubanos.
1: Sí, cómo no. Hay boleros que nos dan mucha bola, pero hay unos boleros que nos hacen vivir.
2: Y llorar. Adelante, Jesús.
3: Muchas gracias, don Manuel. Muchas gracias, Radio Escuchas. Buenos días. Un saludo desde aquí, desde la cabina de Radio Universidad. Estamos completamente en vivo.

0: Oh, comuníquese con nosotros 827-1214, 827-1214, o si no por Facebook, por ahí también estamos transmitiendo por la página de Facebook, Radio UJET 100.5 FM. Déjenos un mensaje, saluden por aquí a nuestro invitado, a Mijail Carvajal.
1: A ver, no.
2: Es que lo primero que le por favor. Bueno, pregúntele si quieres, Jesús.
0: No, oh, discúlpeme, maestro. Me perdona. No, entonces permítanme leerles, por dar lectura por aquí algunos mensajes que tenemos por Facebook.
2: Por favor, muchas gracias.
0: Dice
2: Jesús.
0: Perla Montes, me parece que es Perla Montes. Dice: un placer escuchar a Mijail Carvajal. Siempre interesante lo que aporta. Un escritor creativo y talentoso. Ángeles Zamora dice: muchas felicidades al programa, siempre interesante y con grandes invitados. Buena presentación y excelente charla, me encanta escucharlos. Alma Delia dice: ¿cómo y dónde puedo adquirir el libro? Bueno, pues ya por ahí comentaron precisamente. Dense prisa antes de que se acaben esos dos ejemplares, porque nada más trajo esos dos ejemplares. Después van a batallar un poquito más para conseguirlo, entonces, de una vez, consigan su libro. Y Jen Cuecuecha dice: me encantó el libro, me lo pasé muy bien leyendo, gran invitado. Alma Delia me dice: mi cuento favorito, el del chicharrón, precisamente.
1: Sí, suena bien.
0: Atenea Jongitud dice: saludos al panel, saludos. De Más Allá de las Letras, licenciado Ontivero, señor Manuel Paredes, maestra Esther y Jesús Lira, por supuesto, al invitado especial. No tenía gusto de conocerlo. Saludos, maestra Atenea Jongitud. Rafa Quintero dice: muchas felicidades al programa y un abrazo a sus integrantes.
1: Saludos,
0: gracias,
1: Rafa.
0: Al invitado. Saludos, Rafa. Por su aportación creativa al mundo. En lo personal, utilizo mucho los cuentos en la terapia como metáforas de vida.
1: Sí, aparte, bueno, aquí te interrumpo, Jesús. El libro, reciente libro de Rafa Quintero, ya está ahí. Lo espero más tardecito para que lo recoja y tenerlo pronto en esta mesa.
2: Sí, cómo no. Rafa Quintero, saludos.
1: Sí, muchas felicidades, Rafa.
0: Bueno, y Chamir, claro, Chamir, muchas gracias por estarnos acompañando el día de hoy, Chamir. Por esta señal.
1: Yo creo que no ha dormido, Chamir.
0: No. Y no va a dormir en los siguientes 10 días, no se preocupe, don Manuel.
2: De aquí al día 7.
0: Ay, creo que sí nos escuchó. Enhorabuena al programa Más Allá de las Letras, gracias por hacer de esta emisión una extensión de la FEDUL. Los esperamos a todo, en todo lo que falta. Gracias por su presencia el día de ayer al maestro Ontiveros y por su crónica de la tarde.
2: Muy bien,
0: son
2: gracias.
0: Los mensajes que tenemos hasta ahorita. Dice postdata. Qué chida playera del invitado.
1: Sí, claro. Fue lo primero que dije, ¿de dónde?
0: Bueno, esos son los mensajes que tenemos hasta ahorita. Comuníquese con nosotros. Radio UJET 100.5 FM por Facebook o si no por teléfono al 827-1214. Cedemos los micrófonos a cabina para continuar con esta interesante plática.
1: Gracias. Ahorita Gerardo tocó este gran tema de la gramática del meme. Suena, yo dije, esto me sonó bien atractivo, muy interesante, pero pues qué mejor que lo comparta. Y,
3: claro.
2: ¿En qué consiste esta gramática del meme?
3: Sí, bueno, este proyecto ya va a cumplir 8 años, desde el 2017 más o menos lo empecé a gestar. Justamente, bueno, yo empecé a dar, tuve la fortuna de que en cuanto terminé la carrera, empecé a dar clases. Mi primer coto generacional de alumnos era a lo mejor, a lo mucho 6 años mayor que yo, ¿no? Menor que yo, lo cual implicaba que pues éramos de la misma generación, nacimos en los 90s, si yo de repente les sacaba alguna referencia, alguna caricatura o algo, lo entendían y conectábamos muy fácil, pero conforme fue pasando el tiempo, siempre dicen que por ahí ser docente es alejarte generacionalmente cada vez más de tus alumnos y comprenderlos menos. Entonces llegó un punto donde yo, dando clases, yo era bien tradicional, que traía mi rotafolio, traía mi presentación y se acabó. Y tuve un grupo en particular que no conectaba, no se les pegaba absolutamente nada. Se distraían muy fácil y estábamos justo viendo en español las categorías gramaticales, que son esta clasificación de todas las palabras según su función. Y les dije, a ver, ¿saben qué, chicos? Vamos a la siguiente clase. Tráiganse el primer meme que se encuentren en scrolleando o viendo en redes sociales, donde sea, en su grupo de la familia o en su grupo de amigos. Tráiganselo y cuando se lo traigan vamos a analizar palabra por palabra para ver a qué categoría gramatical pertenece. Y también les pedí que me trajeran una canción, la que fuera, siempre y cuando fuera en español. Dije también para analizarla, ¿no? Y pues nada, cuando llega a revisar esa tarea, me acuerdo que pues me trajeron varios memes y nos pusimos a analizar palabra por palabra, ¿no? Estaba en aquel entonces muy de moda un meme de un pollito pegándole a la mesa diciendo, se tenía que decir y se dijo. Y ya vimos, mira, se es un pronombre. Tenía, ¿por qué es verbo? ¿Está conjugado o no está conjugado? Y así nos fuimos. Y luego ya al momento de ver la canción, analizábamos párrafos de las canciones. Y un chico como en plan broma trajo la canción de Chacarrón Macarrón y dijo, pero esta está en español. Y yo, no, pero vamos a analizarla. Y ya yo bromeando de que, mira, chacarrón es sustantivo y macarrón es un adjetivo porque lo está modificando. Y nos divertimos tanto en esas clases viendo los memes que dije, puedo hacer una página analizando gramaticalmente los memes. En un principio era eso, digamos, el primer formato era que yo ponía alguna frase de moda o algún meme de moda y me ponía a clasificar palabra por palabra, pero luego fue evolucionando el formato de esta página y ya después se convirtió en una página de memes didácticos, de memes para aprender qué clases, pues las clases que daba o que doy de filosofía, de español, de humanidades, de literatura. Y pues es un proyecto que ha crecido bastante, ¿no? Ahorita que estamos en coyuntura mundialista, también me han servido mucho las infografías de español mexicano para extranjeros, de explicarles, por ejemplo, la expresión de tengo frijolito en las patrullas, que esto, si lo traducimos de manera literal, pues va a ser incomprensible. Pero también la gramática del meme ha sido como una celebración de los dialectos y de los múltiples españoles que existen a nivel mundial y sobre todo, con mucho orgullo, pues el español que se habla en los nortes, ¿no? Entonces es un proyecto que ha crecido bastante. En 2023, yo no me lo hubiera esperado nunca, me invitan en sesión solemne del Senado de la República a varios creadores de contenido para reconocer nuestro trabajo en las juventudes y en el utilizar este nuevo formato que es el meme, que a mí me sorprende ya en comunicación. A veces nos enteramos de grandes noticias o de hitos históricos, no por haber visto la nota o visto el periódico, sino a veces por un meme y ya vemos, mira, este meme, ¿qué pasó? Y ya nos lleva la noticia. Entonces, pues es maravilloso. Y en la educación, post-pandemia, que se habla mucho y casi lo repetimos como cotorritos, que las nuevas generaciones tenemos que captarlos los primeros 30 segundos, si no se distraen. Y a veces estos nuevos recursos nos ayudan para conectar con ellos y vuelvo a esto que hablé hace un ratito de cómo también el aprendizaje al ser divertido se queda un poquito más, ¿no? Yo me sorprende el proyecto que ya ha crecido bastantito, ya ahorita en Facebook tengo 243,000 seguidores y en Instagram son 71,000 más o menos y a veces me llegan mensajes de gente de Argentina, de Chile. Una vez me escribió una maestra de Filipinas, donde ella también se habla español, y me decía, ¿no? O sea, a mí me ha funcionado mucho estos recursos para explicar temas, y a veces también la misma comunidad de la gramática del meme, pues me escribe y me dice, no, pues si hubiera aprendido esto en mi clase de sintaxis, si hubiera visto este meme, me hubiera ido mejor, no había comprendido eso. Entonces creo que es una herramienta muy, muy padre. Me ha permitido también pues vivir la vida buena, me ha llevado a ferias del libro. El año pasado di charla en la FEDUL precisamente. Entonces me ha abierto muchas puertas y es un proyecto al que le tengo mucho, mucho cariño.
1: Entonces se ha convertido en una herramienta académica.
3: Sí, prácticamente. La ventaja también es que pues al ser docente siempre estoy enseñando y al mismo tiempo digo, esto lo puedo adaptar, esta plantilla puedo usarla para enseñar esto. Entonces,
1: y aparte de actualidad, ¿no?
3: Sí, sobre todo. Es lo, es lo,
1: tienes una gran aportación.
3: Sí, que hay ahí, es un arma de doble filo. Ahorita
2: so, sobre todo esto cuando dice ser docente.
3: Ser docente. ahorita le comentaba a Chuy, ¿no? Que antes los memes eran muy inmediatos, o sea, pasaban de moda muy rápido. Y que diga al revés, ¿no? Antes los memes duraban bastantito, se quedaba una historia. Y luego ya después, hoy en el presente, pasamos de moda muy rápido los trends. O sea, vivimos en una vertiginosidad, en un remolino de tiempo. Y a veces también, justo ahorita lo conecto con lo que hablábamos de estas crónicas de estos eventos. También los memes son de cierta manera una radiografía del instante y, sí, sí. Y podemos leer el presente con...
2: Son fotos que se quedan a veces, ¿eh?
3: Fotos, ¿no?
2: Pero como bien lo comentas, pueden ser herramientas, Manuel, herramientas para la construcción de...
1: Sí.
2: Ahí puede salir un cuento, el cerdo que se negó a hacer chicharrón.
3: Sí, sobre todo.
1: Esta es esa gran oportunidad. En este mundo tan de consumo tan rápido, lo has mencionado tú, y aquí hemos mencionado también que a veces estamos viviendo la mediatez, ¿verdad?
2: Claro.
1: En tu punto así muy particular, ¿qué lugar crees que ocupa hoy la literatura en general?
3: Pues yo creo, sí, sería mentir el decir que ya no se lee como antes, que ya la gente no se interesa tanto. Creo que sí han cambiado los formatos. Tal vez antes, por ejemplo, no teníamos internet, sí nos presionábamos un poquito para visitar las bibliotecas. Quizá esa digitalidad sí ha afectado en ese sentido, pero también creo que el internet nos ha abierto a una gran gama de posibilidades, ¿no? Yo, libros que jamás en la vida creí conseguir, luego los encuentro en ediciones digitales o en transcripciones. Entonces sí creo que esta arma de doble filo también, ¿no? Tenemos creo que mayor acceso a información que en otras épocas. Ya ahorita también con la IA, pienso yo que bueno, la IA sí la toco con pincitas, tiene cosas buenas, cosas malas, pero una de las cosas buenas también es el tema de, por ejemplo, la digitalización y la transcripción de textos, que a mí luego cuando hacía servicio social me tocaba transcribir y transcribir, y a veces la IA hasta nos ayuda a automatizar cierto tipo de trabajos que eran muy complejos, y el tema de la traducción. Entonces, no sé, sí creo que tenemos mucha chamba todos los que promovemos y fomentamos la lectura, en toda su cadena de producción, promotores, docentes, talleristas, editores, correctores, maquetadores. Sigue habiendo mucho trabajo, pero también pues son retos, ¿no? Y sí creo que sería un poquito injusto dejarle este peso de que no se lee al público en general. A veces no es ni su culpa ni su obligación leer. Y pues es un trabajo complicado, pero alguien tiene que hacerlo, ¿no? El fomentar los libros. Yo siempre comento que soy privilegiado en el sentido de que soy hijo de una lectora y nunca faltaban libros en casa. Mis abuelos tenían luego suscripciones a colecciones, a revistas, al periódico. Entonces siempre había algo que leer. Y algo también muy cierto es que pues mi madre jamás me negó un libro. Y paseábamos, íbamos a alguna revistería o tienda y veía un libro que me llamaba la atención, y ella yo creo que ya sabía que comprar un libro es la mejor inversión, irte haciendo de una biblioteca personal es la mejor inversión, y yo como maestro justamente hace en abril, que fue el día mundial del libro, me preguntaban de un proyecto de agencia Urbanario, me preguntaban sobre mi biblioteca y cuántos libros tengo. Y yo les dije, ay, pues ahorita ahí en mi departamento tengo alrededor de 1,000, que tal vez sí suena mucho, tal vez es poco a comparación de otras bibliotecas de otras personas. Pero le dije, les decía, lo que importa más no es este número en bruto de estos 1,000, sino los que he regalado. Digo, libros que le he dado a alumnos, a exalumnos, a amigos, o sea, obsequiar un libro... o también estas nuevas tendencias de libros sueltos de, ay, dejo este libro y quien sea que lo quiera llevarse, lo que se lo lleve, es muy bonito y es también muy, muy trascendental, ¿no? Entonces, sí creo que hay que hacer una gran chamba de difundir la lectura. Y también esto que hablamos ahorita del libro que te puede cambiar la vida, sí, dejar esa semillita, porque tal vez algunos no conectan con la lectura, no porque sean malos lectores, no porque luego hay gente, hay alumnos que me dicen, no, es que la lectura no es lo mío, o me aburre. Yo les digo, tal vez es que no has encontrado el libro adecuado que te sirve como puente. Y la curiosidad, o sea, empezar a leer te va a hacer curioso, te va a ayudar a buscar otros escenarios. Entonces sí, sería muy injusto esto, decir que casi no se lee. ¿Qué lugar ocupa la literatura en este presente? Pues sigue siendo tan esencial como lo ha sido hace 2000, hace 5000 años. Siempre la escritura es memoria, es registro, es radiografía del instante, es creatividad, es una estampa, nos ayuda también a ver qué pasó antes, pero también nos ayuda a imaginar futuros o mundos posibles. Entonces, pues no hay que desdeñarla, hay que disfrutarla y sobre todo hay que engrandecerla. Algo que a mí me pasó como estudiante de letras, que sí está bien luego para la broma autorreferencial que nos dicen, ay, es que los de letras se van a morir de hambre, ah, es que no hay chamba. Sirve bien como el cotorreo inmediato, pero no deja de ser un trabajo muy importante y, claro, y hay que seguir peleando por eso y por eso siempre hay que promover. Y esto lo digo desde todas mis aristas y máscaras y versiones, o sea, desde promotor, escritor, corrector, corrector de estilo, docente. Creo que pues eso, siempre hay que mostrar la importancia del libro. Escritor sobre todo. Que luego nos dicen, o luego se cae en este equívoco de decir como, lee 20 minutos al día, o lee un ratito, como si fuera algo así meramente formulaico, y no, sino que hay que expandir un poquito más y decir por qué es importante leer, ¿no? Ayer platicaba justamente con el Instituto de Cultura, les decía que eso, ¿no? Algo que a mí me ha servido mucho como lector. Uno es el vocabulario, siempre te vas a encontrar palabras que no conoces. Creo que siempre los grandes escritores nos dejan estos guiños. Y el segundo, la capacidad de imaginación. O sea, y esto lo he visto luego como docente, cuando me llegan nuevas generaciones, yo de volada ya detecto quiénes son los que, yo sí sé que tú lees, que has leído, que te interesa, ¿no? Entonces, tiene siempre beneficios la lectura.
1: Y ahí estará. ¿Cómo vamos, Jesús? ¿Ahora qué?
2: Sí. Bueno, antes de ir a cabina, quería hacer, ya se nos está yendo el tiempo, quisiera hacer una doble sugerencia a nuestro invitado, a ver qué le parece. Una, si bien en la vida somos responsables de nuestras decisiones, en literatura somos responsables de nuestras elecciones. Pero buena parte de los libros que leemos a veces son recomendados o por el autor o por el personaje. Y creo que vale la pena que nos dejes aquí tu comentario sobre el taller que vas a dar hoy y mañana sobre fábrica de personajes. Eso por una parte.
1: Porque sigue la actividad.
2: Sigue la actividad aquí. Entonces, qué bueno que estás con nosotros para que nos hagas un comentario a la audiencia y los invites o comentes cuando menos la importancia y la relevancia de la fábrica de personajes. Y la segunda sugerencia es que nos leas poesía tuya para dejarla grabada en el programa. ¿Cómo ve, Manuel?
1: Excelente.
2: Sí.
3: Perfecto, pues sí. Muy importante, agradezco al PEC de Durango, a la Secretaría de, bueno, al Estado de Instituto de Cultura del Estado de Durango y al enlace de mi proyecto PIX, que es esta retribución por el PEC de 2025. Oferto este taller completamente gratuito, va a ser a la de 12 a 2 de la tarde, hoy y mañana, 30 y 31. En el Museo Francisco Villa. Todavía hay espacios, me parecen. Se pueden acercar ahí.
2: Pues yo me escribo.
3: Perfecto. Y pues es el tallercito de fábrica de personajes. El año pasado di un taller que era poesía 101, que era como lo básico de la poesía. Ahora quise cambiarle un poquito. Aprovechando que traía mi libro de cuentos, decidí diseñar este taller de fábrica de personajes. Es un taller un poquito más práctico. Sí, vemos algo de teoría, vemos a Jeanette, vemos a Greimas, vemos narratología, vemos estos aspectos de la intertextualidad y del el papel de los protagonistas. Pero mi interés para el público es justamente que comiencen a diseñar estos personajes, que no caigan en este concepto que es muy, muy, muy, hoy en este presente está muy de moda, que es este de los personajes tridimensionales, ¿no? Que no son planos, que son personajes que tienen complejidades, que al final de cuentas son con los que el lector conecta, o también en el cine y en las series de televisión hay estos personajes. Entonces, pues bueno, este es este tallercito. El objetivo de este taller es, uno, que sí sepan las minucias y al menos la teoría básica, y dos, que diseñen a su personaje para que tengan ya un punto de partida. Si quieren hacer un libro de cuentos, si quieren alargar la novela, si quieren hacer un guión, pero ya van a tener ahí el personaje memorable y los peldaños para conducirlo. Entonces, pues están completamente invitados. Un taller completamente gratuito en retribución, les repito, del PECDA, y pues espero que lo disfruten.
2: ¿Se quienes realiza, se den la vuelta? ¿Mandé?
1: ¿Cuándo se lleva a cabo?
2: Hoy y mañana a las 12, de 12 a 2 de la tarde en el Museo Francisco Villa.
3: Es correcto.
2: Yo voy a llevar ya mi personaje, Manuel, se me está ocurriendo ahorita, Rubinowski Sabatini.
1: Bueno, aquí lo esperamos de aquí
3: la vez. Perfecto. Y bueno, voy a leerles un poema. Este es mi primer libro de poesía. Lo publiqué en el 2023. Que justo esto que les dije hace un ratito, que mi yo poeta es muy solemne. Ahí no entro tanto en la comedia o en lo cómico. No ya en mis cuentos. Y aparte, bueno, algo que me pasa con este libro, que es Dividir el Desierto.
2: Es el título del libro poemario, de poemas.
3: Uh-huh, Dividir el Desierto. Cuando yo me voy de Durango, me fui a 9 años, 10 años más o menos. Viví cerca de 10 años, 11 años en la frontera. Y cuando termino la prepa es cuando ya me mudo a Nuevo León. Y suena bien paradójico. Cuando me voy del desierto de Ciudad Juárez, de la frontera, cuando migro a 3,000 kilómetros en la ciudad de Nuevo León, bueno, en la ciudad de Monterrey, comienzo a ver el desierto con mayor nitidez, ver este desierto de mis recuerdos. Entonces, pues bueno, mi poemario gira en torno a este, el enorme desierto de Chihuahua. Les voy a leer un poemita.
2: Adelante, para dejar tu voz y tu poema grabado en este programa.
3: Que se titula From Terra Norte. Tiene un epígrafe de un gran poeta, igual juarense, Miguel Ángel Chávez Díaz de León, que dice: Alimañas y plantas bailan valses tristes. Y dice así: cuando escuches el viento derramarse en el primer cerro que encuentren cientos de kilómetros, el ruido que genere sonará grito de nación comanche y a cantos tristes de la conquista que tardaron en llegar y fueron guardados en la cabeza de una vaca que llegó y recorrió nuestra árida tierra hasta secarse. Sonará piedra que desciende pigmentada de rojo desde lo alto de la sierra Pie Veloz. Y rodará, rodará, y recorrerá la arena y también tu cabeza a la que crees que le brotaron cuernos. Sonará funeral de sombra, a calor funesto y a ese ruido que no distingue si es de pasos de un coyote que se esconde confundido por si es lluvia la que cae o son casquillos al percutirse en la región arisca donde nadie escucha nada, donde nada dice todo. Sonará olvido, a trote de caballo muerto, a que has perdido tu sombrero. Pero apenas se estrelle contra el cerro y dicho coito levante polvaredas, recordarás que tienes sed, te hincarás y lento, jadeante, dejarás que la arena te sepulte.
2: Magnífico, muchas gracias. Pues nos vamos a cabina, don Manuel. Con doña Esther.
4: Claro que sí, les comparto los mensajes que tenemos en redes sociales. Nos dice Manuel García Berumen, saludos a todo el equipo del programa y al autor, que no sabía que era paisano, tiene una mezcla interesante de formación profesional que enriquece bastante su narrativa particularmente, y como él dice, la poesía es más íntima y su fuente principal es la propia experiencia personal. Mucho éxito en sus siguientes proyectos. Ángela García desde Londres nos dice: qué lujo, saludos, de panel, saludos, en Más Ángela. Allá. de las letras, celebrar el libro en la plaza es trabajar en comunidad para descubrir quiénes somos. Un saludo especial al autor. Sus párrafos andarines hoy nos confrontan con el dilema del yo y el espejo del otro. Abrazo fraterno a los pilares del programa, Jesús Lira, Manuel Paredes, Rubén Ontiveros, Esther Díaz, por abrir este diálogo que tanto enriquece a Durango y a los duranguenses en donde quiera que nos encontremos. Excelente misión. Muchísimas gracias, Ángeles. Saludos, Ángeles. Un abrazo muy afectuoso. También tenemos la comunicación de nuestro estimado Guillermo Cruz, quien nos dice saludos para usted, para el maestro Manuel Paredes, al maestro Rubén Ontiveros, Jesús Lira y por supuesto al invitado. Dice, me encanta la invitación a la lectura. Me imaginé tomándome un helado en la plaza leyendo un libro, por ejemplo, La Divina Comedia de Dante Alighieri. Que tengan todos un excelente día, bonito fin de semana. Y además agrega, dice, ya vi que de poeta y loco tenemos un poco. Así que, pues bueno, le enviamos un abrazo muy afectuoso a nuestro estimado Guillermo Cruz. Y bien, nos siguen llegando los mensajes en redes sociales. Tenemos también el saludo de la señora Esparza, quien nos dice muy interesante todo este trabajo que ustedes están realizando el día de hoy. Felicitaciones a Chamir Nasser por este proyecto, a todos los que forman parte del Instituto de Cultura y a Más Allá de las Letras por estar siempre atentos de compartirnos lo mejor de la literatura en Durango y en nuestro país. Pues muchísimas gracias. Gracias de verdad a todos ustedes por su comunicación. Nos vamos de este programa, no sin antes compartir con ustedes un poquito de las mañanitas, porque el pasado jueves cumplió años nuestro querido
2: Manuel Paredes.
4: Manuel Paredes, así que no decimos cuántos años, pero sí.
1: Otros 15.
4: 15.
1: No digo que otros 15.
4: Ah, otros 15. Pero aquí le dejamos siempre nuestros mejores deseos y, por supuesto, los mejores deseos de nuestra audiencia para usted.
1: Muchas gracias.
2: Larga vida, don Manuel.
1: Gracias.
4: Y pues bueno, con las mañanitas nos vamos. Un último mensaje que quieran brindar el día de hoy para nuestra audiencia.
3: Pues yo agradecer al Instituto de Cultura del Estado de Durango, a Chamir Nasser también por toda la gestión. Y pues bueno, recomendarles ahí que sigan el proyecto de Funámbulo para más libros. En octubre saco un nuevo libro de cuentos, se llama El Cabrito Western, con el que gané el premio PECDA 2023. Y pues bien emocionado luego de platicar de él.
2: Muy bien, pues muchas gracias, buen fin de semana, un abrazo.
1: Gracias que nos has sintonizado nuevamente, nos vemos el próximo sábado.
2: Próximo sábado, ya entrando junio.
4: Claro junio. Que sí, así 6 es. De junio. Nos vemos el próximo sábado.
2: De junio de Carlos Pellicer.
4: Pues tenemos ahí grandes oportunidades para el programa. Muchísimas gracias. Gracias a todos ustedes por su escucha.
2: Hasta luego.
3: Gracias.

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5: Auditorio, una vez más, buenos días, una vez más, como cada sábado, estamos aquí iniciando su programa Generación 100.5. Son las 10 de la mañana con 43 minutos, la temperatura 24 grados centígrados, ascendiendo, incrementándose rápidamente los valores térmicos y prevemos una tarde calurosa, así que tome precauciones. Bien, programa Generación 100.5, línea telefónica 618-827-1214. Me está acompañando esta mañana aquí en los controles la maestra Marister Díaz. Jesús Lira también está con nosotros. Y en la línea telefónica está nuestra compañera Gina Carrillo. Un servidor, Florencio Rodríguez Vera, agradece su estancia auditiva e iniciamos. Música bonita, recuerdos que definitivamente traerán pues mucha nostalgia a cada una y uno que estemos en este programa. Gracias por estar acompañándonos e iniciamos. Adelante, maestra.

10 de la mañana, 48 minutos. Seguimos con la música bonita de los 60. En este caso, también tenemos éxitos de los 70, de los 80. Sí, se los vamos a compartir. Quiero decirle nada más, darle un aviso. Mire, si usted está transitando en este momento por la vía del Boulevard Armando del Castillo Franco, si viene del oriente al poniente, tome precauciones. En este momento se está reparando el puente que tenemos aquí, acá por la Escuela Normal del Estado. Entonces se está desviando el tráfico precisamente por la lateral norte. Es únicamente el tráfico que viene del oriente hacia el poniente. Entonces hay otras alternativas. Vayámonos acá por el Boulevard Dolores del Río, tomemos la Avenida Universidad y tomaremos luego, pues llegaremos acá atrás del Cerro de los Remedios para nuevamente incorporarnos a al Boulevard Guadiana, en este caso ya. O bien, ahí en el Parque Guadiana puede tomar algunas de las avenidas que están circundando al Cerro de los Remedios y luego se incorporará a la Avenida Universidad. Le repito, el tráfico está detenido prácticamente entre del oriente al poniente, allí en el puente que es La Joroba, pues lo que conocemos como el puente de la Normal del Estado. Así que tome precauciones, pero sobre todo, más que nada queremos informarle esta situación porque de veras está muy intenso ahorita el tráfico en este sector norte-poniente de la ciudad de Durango. Le reitero, pues, únicamente es el lado que viene de oriente a poniente. El que va de aquí del poniente hacia la explanada de los Insurgentes, ese está libre, ese sí puede transitar. Bien, proseguimos, son las 10 de la mañana con 50 minutos y viene aquí nada más que Oscar Madrigal. Bueno, tiene tantas cosas que decir que únicamente se asoma por la ventana y ve algunas personas ahí, algunos novios platicando y obviamente siente celos. Aquí lo tenemos a Oscar Madrigal, 1962.

10 de la mañana, 52 minutos, en 8 minutos serán las 11 de la mañana, se siente calor y aquí en el Valle del Guadiana, y precisamente el mercurio ya está deteniéndose allí en los 25 grados centígrados. Le reitero, se prevé que tengamos una tarde calurosa el día de hoy, 3-4 de la tarde, es muy probable que estemos arriba de los 32 a 33 grados centígrados. Considérelo y sobre todo tómelo en cuenta. Bien, continuamos. Y vamos a recordar 1965, hace ya 61 años. ¿Novedades para la juventud? Claro. Había dos zapaterías aquí en la ciudad de Durango. Por cierto, ahí por la 5 de febrero. Una era la G. Cesa, ¿la recuerda? G. Cesa. Y la otra lleva el nombre de un país que está al norte de los Estados Unidos. Eran las dos zapaterías, era la competencia. El calzado, pues, mire, pues muy caro. En aquel tiempo se hacía bastante caro. 65 pesos costaba un par de calzado para los jóvenes. Tipo choclo, así le decían. Bien, esto era en 1965 y precisamente 65 pesos tenía el precio, el costo de un calzado para la juventud allá en 1965. ¡Qué detallazos! Y nos quedamos aquí con Pili Gauss. Pili Gauss está suspirando porque el novio de ella se fue a la guerra. Década de los 60 en Estados Unidos. El conflicto armado era allá en el sureste asiático, en Vietnam. Y Pili Gauss, pues suspira por esa persona.

10:56, ciudad de Durango. Hace calor ya en este momento y preparemos un fin de semana muy agradable, sobre todo, pero térmicamente con calor se espera aquí en el Valle del Guadiana. Bien, continuamos recordando aquellos tiempos. Ubiquémonos en 1968, hace precisamente ya 58 años. ¿Novedades en la ciudad de Durango? Sí. Llamaba la atención que empezaban a trasladarse todos los tanques de almacenamiento de petróleo, bueno, de combustible. Estaban ahí en la estación de ferrocarriles, en los patios de la estación de ferrocarriles, aquí por, en aquel tiempo, la calle Felipe Pescador. Ahí estaban y los iban a trasladar allá muy lejos, se decía mucho, muy lejos, lejos de la mancha urbana, donde los tenemos ahorita, acá por el Boulevard de la Juventud, ahí por la carretera a Zacatecas, a México. Ahí están ya, pero en 1968 pues se decía, vamos a librarnos ya de un peligro, de una explosión, o de algún accidente que pudiese ocurrir o acontecer, derivado precisamente a los depósitos de combustible que teníamos en ese tiempo, acá por la calle Felipe Pescador, repito, en los patios de la estación de ferrocarriles, 1968. Y la juventud, nosotros, pues chavalos, ya empezaba el movimiento hippie, a verse aquí en la ciudad de Durango, los muchachos ya con el pelo largo, ya usando sandalias, huaraches, e incluso, créame, había algunos jóvenes un poquito más exagerados, andan hasta descalzos. Nada más una camiseta, el pelo largo y el amor y paz. Pero en ese tiempo también, los muchachos que andaban noviando decían, ¿sabes qué? Es que ya me tiene bien amarrado esta muchacha. Y aquí los escuchamos, 1968, los Belmonts.

11 de la mañana en punto en aquí en la ciudad de Durango. Una mañana bonita que tenemos sobre la capital del estado. Bien, proseguimos. Línea telefónica para que se comunique 618-827-1214. Le repito, 618-827-1214. Gracias por estar en sintonía con Radio Universidad. Saludos para Otinapa, Durango, al buen amigo Alfonso Acosta. Ahí lo tenemos a Poncho, ahí está precisamente, él es el encargado allí en el acceso al Parque Guadiana, ahí justamente por la Avenida Normal, ahí está el buen amigo Alfonso Acosta, desde las 5 o 6 de la mañana, ahí está vigilando y es un oyente continuo de nuestro programa. Gracias, joven Alfonso Acosta, y de pasadita enviamos saludos a toda la gente allá en Otinapa, familia Acosta Corral, de gratos recuerdos, ahí en Otinapa. Muchísima gente nos escucha aquí en la zona sierra, en Otinapa, recordamos ese pueblito bonito y continuamos, proseguimos 1969 cuando las jovencitas, llegaba otra muchacha, le quería quitar el novio, pero luchaba la jovencita, no, decía, no, esto es mío, nadie me lo va a quitar, bueno, en fin, y Karina pues nos dice simple y sencillamente que pues no hay que dejarse, no hay que ceder, adelante maestra.

11 de la mañana, 4 minutos, Ciudad de Durango. Excelente sábado, buen fin de semana. Maneje con precaución y le reitero el aviso que di al principio sobre el arreglo que se está haciendo a alguno de los puentes, uno de los puentes ahí en la Joroba de la Normal, precisamente en el tramo o en el trayecto que viene de oriente a poniente, se está reparando. Entonces, en este momento se está usando una lateral, que es la que bajó el puente, abajo de la, bueno, del Boulevard Armando del Castillo, y llega hasta acá, hasta un centro comercial, donde está precisamente la avenida Normal y esa calle, el Boulevard Guadiana o Armando del Castillo. Entonces, tome precauciones y sobre todo sugerencias o alternativas para conducir. Hágalo acá por la avenida Universidad, o bien tome el Cerro de los Remedios, ahí por el Parque Guadiana, y agarre una de las avenidas que circundan al cerro y para que se incorpore acá a la avenida Universidad, acá en la parte norte-poniente de nuestra ciudad de Durango. Tómelo con calma sobre todo y con mucha paciencia, pero sobre todo tolerancia. Bien, proseguimos. 1970. ¿Qué teníamos de novedad? Pues miren, la gente, la sociedad estaba un poco enojada, por decirlo de alguna manera. ¿Por qué? Sabe que el precio de la leche había aumentado a 1 peso con 40 centavos el litro. Estaba a 1.20 el litro de leche, pero de repente en 1970 pues se le agregó, se le incrementó 20 centavos más a 1.40. Se decía que golpeaba a las clases populares y obviamente, y definitivo, pues sí, si las golpeaba. Entonces, pues era el disgusto que tenía la sociedad en 1970 para un mes de mayo, justamente. A 1 peso con 40 centavos el litro de leche, el incremento pues era

Las 11 de la mañana con 8 minutos, estamos en vivo, estamos aquí en la cabina de Radio Universidad, la máxima casa de estudios de nuestra ciudad, del estado de Durango, Radio Universidad XHHD. Estamos precisamente en la frecuencia de 100.5 MHz. Y bien, proseguimos, continuamos. Vamos a ubicarnos en 1982, novedades en la ciudad de Durango. Por supuesto, empezaba a edificarse, empezaba a, pues ya, a colonizarse, por decirlo de alguna manera, el fraccionamiento La Forestal. Sí, La Forestal, ahí lo tenemos en la parte norte de la ciudad. En aquel tiempo, pues era cuando subíamos ahí, bueno, cuando transitábamos, subíamos ahí por el puente superior, ahí donde pasaba precisamente la vía de ferrocarril. Bien, y hacia la derecha, yendo del centro hacia la, por la carretera Parral, pues ahí se veía ya mucho movimiento, la gente ya tomando ya los lotes que iban a ocupar. Esto era en 1982, el fraccionamiento La Forestal empezaba. Bueno, de hecho se fundaba en ese momento. Pero también las muchachas, las muchachitas, las jovencitas de la ETNI, la escuela secundaria número 1, la 6, los colegios, el Sor Juana. Recordamos el Instituto Durango también. Y todos los jovencitos de la secundaria y alguno que otro de la preparatoria, pues ya bailaban y sobre todo estaban adictos con esta música, y que por cierto este tema le gusta mucho a Jesús Lira, le encanta a Jesús Lira, así que también se lo compartimos. Jesús Lira pues era un bebé en ese tiempo, pero bueno, aquí lo tenemos, 1982, Menudo.

11 de la mañana, 14 minutos en Radio Universidad, línea telefónica 618-827-1214. Ernesto García, gracias por sintonizar, por escucharnos. Un abrazo, buen amigo Ernesto García, está en este momento en la sintonía de la frecuencia de 100.5. Muchísimas gracias. Bien, continuamos recordando aquellos tiempos. Vamos a ubicarnos en 1960. Imagínense nada más, ya hace 66 años. ¿Qué teníamos de novedad aquí en la ciudad de Durango? Por supuesto, dos grandes obras que aún las recordamos y ahí las tenemos ahorita. Muy orgullosas de formar parte de los edificios emblemáticos de nuestra ciudad de Durango. El Parque Guadiana, vámonos al Auditorio del Pueblo, empezaba a construirse. De hecho, es en 1960 se inauguró el Auditorio del Pueblo. Qué bonito, qué precioso. En aquel tiempo, pues, era parte de... pues del recreo, el paseo que teníamos en los domingos, fin de semana, para ir al parque, pero también para admirar ese bonito, ese funcional edificio, por cierto, muy moderno. Y bien, salíamos del Parque Guadiana, pero allí enfrente también estaba el edificio ya recién construido de la Benemérita y Centenaria Escuela Normal del Estado. Dos edificios en esa parte poniente de la ciudad de Durango, allí en el Parque Guadiana, para ser precisos. Qué bonitos tiempos, 1960. Bien. Continuamos este buen tema. 1960, pues ya estaba la música, esa, decían, esa música loca, esa música es el demonio, esta música, ¿qué pasa? La gente de edad decían, y pues los muchachos todos contentos ahí en la Plaza de Armas, ahí con el zapato boleado, cruzando la pierna, esperando a esa muchacha bonita que pasara por ahí, por los andadores de la Plaza de Armas, o ahí por las calles adyacentes. Bien, pues aquí tenemos este buen tema del rock. Del twist, sobre todo, Chubby Checker.

A las 11 de la mañana con 18 minutos, ciudad de Durango, ya tenemos una temperatura de los 27 grados centígrados, rápidamente elevándose los termómetros, bueno, el mercurio en los termómetros, y ya se siente calor en este momento. Y le reitero que esperamos precisamente una tarde con mucho calor, 32, 33 grados centígrados, algo de nubosidad, y mantenemos una mínima probabilidad de lluvia. Ojalá que no llueva, todos lo decíamos. Bien, vámonos a 1969. ¿Qué había de novedad aquí en la ciudad de Durango? Bueno, pues sí, definitivamente ya estaba la influencia del movimiento hippie. Ese movimiento de los jóvenes norteamericanos, pues que simple y sencillamente esos rehusaban ir a la guerra, a luchar allá, a pelear allá al Vietnam. Entonces ellos se apartaban y ellos lo que decían y querían nada más amor y paz. Era lo que se tenía. Y fíjese que a pesar de ese movimiento, pues que involucraba pues prácticamente a todo el mundo, porque la influencia de la cultura norteamericana pues es para todo el planeta prácticamente. Y nosotros aquí en la ciudad de Durango, pues todavía había esos momentos románticos, pero ya un poquito más modernos. Y recordamos este buen tema. Es un dueto de la Argentina que, por cierto, nada más nos dejó dos éxitos. Uno se llamaba La Barca de Noé, y el otro, el que le vamos a presentar en este momento. Así que se lo dedicamos, se lo complacemos. Maneje con cuidado, hay algunas arterias con mucho tráfico en este momento aquí en la ciudad de Durango. Fedra y Maximiliano, 1969, para ustedes.

11 de la mañana, 22 minutos, Ciudad de Durango. Buen fin de semana. Relájese sobre todo y lo invito para que esta tarde salga a pasearse. Disfrute los parques, las plazas que tenemos aquí en la ciudad. El Parque Juárez, el Parque de la Placita de la Colonia Obrera, qué hermosa sobre todo. Ahí el Parque Hidalgo, el Jardín Hidalgo, el Jardín de San Antonio, qué bonitos lugares, disfrútelos. Y luego ya cuando ya el sol, pues ya llegue el ocaso, váyase ahí por las 5 de febrero, ahí con un café, una paleta, un dulce. Vea los aparadores, esa experiencia bonita que tenemos, y ese es el Durango que todos queremos. Ya al concluir todas las 5 de febrero, la 20 de noviembre, tome asiento en la Plaza de Armas y dialogue con la gente. Es el Durango bonito de nosotros, o bien la Plazuela Baco Ortiz, el otro Durango, el Durango del pueblo, el Durango también bonito que tenemos. Lo invito para que este fin de semana, hoy sábado, mañana domingo, dése una vueltecita por ahí y disfrute. Bien, quiero enviar saludos en este momento allá a un buen amigo, Ángel, allí en la ciudad de Cuauhtémoc, Chihuahua. Saludos, Ángel, allá en esa bonita ciudad de Cuauhtémoc, que por cierto posee el corredor comercial más grande de la República Mexicana, allí en la ciudad de Cuauhtémoc, la tierra de los menonitas. Saludos. Diana, un abrazo, Diana. Siga siendo bonita, con todo respeto. Abrazo para ustedes desde Durango y proseguimos. Seguimos, no sin antes también enviar un saludo a todos los jóvenes de aquí, de las facultades, de las escuelas de nuestra Universidad Juárez. Pues prácticamente ya en exámenes finales. Ahí están, muchachos, échenle muchas ganas. Envío saludos aquí a los jovencitos que tengo el orgullo de darles asesorías, pasantías aquí en la Biblioteca Central. Bueno, buenas jovencitas, buenos muchachos, muy inteligentes, y sé que les va a ir muy bien. Así que un abrazo para todos. Y vayamos con un tema de 1986, hace ya 40 años. Había un festival musical, que era el Festival OTI, de la Organización de Televisión Internacional, esas eran las siglas, el OTI, y en 1986 apareció este jovencito. Bueno, es un dueto, y aquí se lo presentamos con este buen tema, mucho, muy nostálgico. Cierre sus ojos, abra su corazón, porque aquí la maestra Marister ya le está poniendo, insertando la aguja al acetato mientras gira ahí en la torna mesa. Adelante, maestra.

11 de la mañana ya con 28 minutos, Ciudad de Durango, buen fin de semana. Bien, continuamos escuchando música bonita, algunas anécdotas, algunos recuerdos para ustedes, que obviamente yo estoy muy seguro que usted los tiene presentes mucho mejor que un servidor. Simplemente queremos retroalimentar cómo era nuestra ciudad, cómo eran las costumbres que teníamos allá, pero sobre todo el respeto que tenemos a los padres, a nuestros hermanos, a los vecinos. Era otro mundo. Y vámonos a 1972, hace ya 54 años. ¿Qué ocurría? Bueno, simple y sencillamente, usted jovencita posiblemente le haya pasado esto, caballero también le haya pasado. No te conviene esa muchacha, no te conviene ese muchacho. Mira, no tiene futuro, no te conviene, mereces algo mejor, ¿verdad? Y pues uno con el corazón ya regalado, ya obsequiado a esa persona, pues era difícil de entender. Y bien, pues de aquel tiempo, de 1972, este buen tema de los Babies. Saludos, Poncho Acosta, aquí en el Parque Guadiana. Adelante, maestra Maristela.

Ya son las 11 de la mañana, 32 minutos, Generación 100.5. Este es su programa que cada sábado desde las 10 de la mañana con 30 minutos hasta cerca de las 12 del mediodía tenemos recuerdos, música bonita de la vasta discografía que tenemos aquí en la discoteca de Radio Universidad y también algunos recuerdos de nuestra ciudad de Durango. Así que se los compartimos, pero sobre todo queremos y deseamos que se relaje este día bonito ahí en su quehacer en la casa, que por cierto el fin de semana, y sabe, pues nunca terminamos uno de hacer el quehacer. Usted que está ahorita descansando, que va conduciendo, va a su día de compras, a los supermercados, o bien que anda ahorita, que está descansando simple y sencillamente, felicidades en este sábado bonito. Y bien, le digo que usted va hacia su día de compras, a los supermercados, a las tiendas comerciales. 1986, hace ya 40 años. Bien, teníamos un centro comercial, ese que todos conocemos ahí por calle 20 de Noviembre y Carlos León de la Peña. Se inauguraba también en el 86 el otro centro comercial, acá por lo que es el Boulevard Domingo Arrieta y en aquel tiempo la calle Chihuahua. Ahí donde lo tenemos ahorita, que es el Boulevard Durango y el Boulevard Domingo Arrieta, pues también se inauguraba ese otro centro comercial, que de hecho era una sucursal. Pero también llegaba otro centro comercial, acá por la calle Negrete y la calle de Maguey, allí frente al Tecnológico, el Astra, ¿se acuerda? Centro Comercial Astra. Bien, pues eran tiempos, ¿verdad? Eran tiempos bonitos de nuestra ciudad, estaba despertando, estaba creciendo allá a mitad de los 80s. Recordamos ampliamente y muy gustosos aquella, pues sí, aquel lugar bonito del sector oriente de la ciudad de Durango. Pero bien, a donde quiero ir yo es los precios que tenían ya. En ese momento la moneda mexicana, el peso estaba bastante devaluado y continuamente siguió devaluándose en esos años aquí, en todo el país. Algunos precios, mire, para que se dé una idea, imagínese nada más. El kilo de papa, 950 pesos en el Astra y en el centro comercial que todos conocemos. 950 pesos un kilo de papa, ¿se imagina? El autobús, los minis, los camiones urbanos, 600 pesos costaba el pasaje. Vaya, cómo extrañábamos, apenas 8 años atrás, en 1978, costaba 50 centavos el precio del autobús, el acceso. 25 centavos los estudiantes y 50 centavos los caballeros en 1978, pero ya en 1986 se incrementó drásticamente hasta los 600 pesos. Eso costaba el pasaje. Y bien, podría enumerarle mil cosas, mil artículos que, caray, nos llama la atención y nos causa un poco de risa, de emoción, pero la interrogante, esa era nuestra devaluación, de nuestro peso, más bien dicho, la devaluación. Y un tema de aquel año de 1986, se lo obsequiamos. Cierre sus ojos, abra su corazón. Aquí lo tenemos.

Bien, ya tenemos las 11 de la mañana con 39 minutos. Nos escuchan allá en la frontera, esa frontera que tiene un dinamismo de importancia a nivel mundial. Juárez, El Paso, saludos para ustedes que nos escuchan. Mucha gente de Durango radica en esa frontera. Así que saludos para todos ellos, a la familia Franco, a la familia Escápita Franco. Saludos ahí en El Paso, Texas. También a la familia Loera, Loera Solís en Ciudad Juárez, Chihuahua. Saludos, muchas gracias. Desde Durango se les aprecia. Y proseguimos, continuamos. 1978, hace ya 48 años. Ubiquémonos por ahí en la plaza principal, en la placita de El Mezquital Durango. Imagínese usted un chavalo, alto, flaco, cabello largo. Eran las 5:30, 6 de la tarde. Ya había concluido el rosario, ese rosario que se, bueno, en el centro, en la parroquia del pueblo del Mezquital. Y ahí está el muchacho, esperando ahí en la plaza del Mezquital que apareciera esa mujer bonita, igual que todas las de Durango, igual que todas las mujeres del mundo. Por ahí venía la muchacha. Y vaya, cuánto recuerdo. Alta, esbelta, pantalón vaquero, de Durango, y del Mezquital tenía que ser

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Los últimos minutos, 11 de la mañana, 44 minutos, ciudad de Durango. Bonito sábado, buen fin de semana y nos vamos a recordar algo, algo que ha quedado en el corazón de todos los duranguenses. 1966, hace 60 años, jóvenes de nuestra Universidad Juárez del Estado de Durango, jóvenes del Tecnológico de Durango y de algunas otras escuelas. Por primera vez la sociedad, toda la sociedad de la ciudad de Durango y estos jóvenes, estos grupos de jóvenes, se unían. La lucha se desarrolló allí en el Cerro del Mercado. Todos hemos escuchado, hemos oído. En lo personal no me tocó vivirlo, yo no estaba aquí, estaba muy lejos de aquí de Durango. Pero sí, he leído, he escuchado, me han comentado lo que aconteció allá en 1966. Todos los duranguenses queríamos que se quedara algo del beneficio de esa mina, de ese Cerro del Mercado, que se quedara aquí en nuestra ciudad de Durango. Queríamos progresar, queríamos que nuestra ciudad pues se quedara, que progresara definitivamente. Todos sabemos que lamentablemente no se logró eso. Cualquier cosa nos dieron. Definitivamente nos quedamos pues con el recuerdo donde posiblemente por única vez toda la sociedad de la ciudad de Durango, del estado de Durango, los estudiantes de la universidad y el tecnológico se unieron por una lucha. Y aquí tenemos este tema. Se lo compartimos. Abra su corazón, cierre sus ojos y recordemos a lo que acontecía en los días como hoy de 1966.

Bien, Ciudad de Durango, pues prácticamente concluimos el programa el día de hoy, sábado 30 de mayo. Deseo que tengas un buen fin de semana. Deseamos, más bien dicho, a nombre de mi compañera María Esther Díaz, la tenemos aquí en los controles. Jesús Lira también estuvo con nosotros. A Gina Carrillo en la línea telefónica. Y también a todos ustedes que nos acompañan cada sábado. Muchísimas gracias. Saludos, señora Ángeles Zamora, aquí en Ciudad San Isidro. Un abrazo, señora. Abrazo para usted y para toda su familia. A la familia Costa Corral acá en Otinapa. A Diana y al joven Ángel allá en Ciudad Cuauhtémoc, Chihuahua. Saludos para todos ustedes. Bien, un servidor Florencio Rodríguez Duera agradece su estancia auditiva. Y recuerde, nosotros en Durango, todos somos hermanos. Todos, absolutamente. Todos. La Colonia Azteca, La Zapata, Villa del Guadiana, El Campestre, Loma del Guadiana, el Cerro de los Remedios, todos vamos a vernos como hermanos. La Santa María, la Morga, la Maderera, la Guadalupe, la Méndez, la 16 de septiembre, Tierra Blanca, Analco, el Huizache, el Refugio, Insurgentes, todos vamos a vernos como hermanos. Vamos a sacar adelante nuestra ciudad. Se les quiere mucho, esto se lo dice Florencio Rodríguez. Saludos, mi pueblito Meoqui, Chihuahua. Muchas gracias. Buen fin de semana. Próximo sábado. Primeramente, Dios, nos oímos. Gracias.

planeta de un bizarro sistema solar, habita una extraña criatura que se llama a sí misma Homo sapiens. Nace, grita, llora, duerme, juega, ensaya y aprende. Cuando crece, le llaman hombre. El hombre se enoja, se contenta, se comporta, se arrepiente. Algunos otros traicionan, cohechan, corrompen, prostituyen, venden. Y los más poderosos

pensarán ustedes que esto es producto de mi imaginación. No es así. El hombre es un extraordinario ser. Quiso caminar y aprendió a correr. Quiso volar y viene saltando de planeta en planeta detrás de su ambición. ¿Qué podemos hacer? Encadenarlo, esclavizarlo, paralizarlo, lavarle el cerebro o matarlo. No, eso se ha venido haciendo desde siempre. Por eso se ha vuelto pequeño. Por eso es su mala suerte. Para cambiar al hombre hay un camino tan sencillo

Damos por concluido el programa de hoy, esperando que haya sido de su agrado. Y nos escuchamos en Generación 100.5 el próximo sábado en punto de las 10:30.

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Bueno, y estamos comenzando este concierto de reggae, desde México para toda Latinoamérica. Y queremos que este concierto lo disfruten con sus oídos, con sus ojos y con todo el cuerpo. Por lo que ahora les vamos a pedir que se levanten de sus asientos y si ya están parados, que empiecen a moverse.

0: Pero ahora los vamos a saludar con ritmo.
1: Hola, bienvenidos y bienvenidas a una emisión más de Trapecio Infantil. Y bueno, el día de hoy tenemos un programa especial dedicado a los detectives y para eso hemos traído la primera emisión de una serie que vamos a tener que se llama Radio Detectives. Y bueno, pues les invitamos, ay, perdón, ando aquí y ya no tengo condición. Y bueno, les invitamos a permanecer aquí en la sintonía del 100.5 FM. Ya en unos instantes estaremos dando inicio, pero antes pues hemos traído para ustedes un caso detectivesco que, bueno, es más bien de un detective que se llama Nabo Papa Moscas. Y también estaremos platicándoles sobre una detective llamada Nancy. Y les estaremos, bueno, poniendo el reto de té helado. De comentar también que estas últimas dos de Nancy y del reto de té helado fueron unas emisiones de hace como, ¿qué será? Pues es que aquí en Trapecio Infantil siempre nos ha llamado la atención todo lo que es la onda de los detectives. Y bueno, estas son de nuestra fonoteca de Trapecio Infantil, son de hace como 5 o 6 años, cuando asistía Kitsia, que fue muy famosa también aquí en Trapecio Infantil. Kitsia ahorita ya debe tener, no sé, yo creo que ya está Ana de terminar a lo mejor el bachillerato. Y bueno, pues no sé si nos está escuchando. Si nos está escuchando, le enviamos un gran saludo. La recordamos con muchísimo, muchísimo cariño. Y bueno, pues vamos a iniciar. Si quieren, iniciamos con Napo Papamoscas y enseguida les ponemos el reto de telado para dar inicio ya con este programa especial de Trapecio Infantil 100.5 FM.
0: Y la queremos alcanzar. 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
2: Mi mala racha, de Martín Sancia. Sé que no debe haber muchos detectives que tengan su oficina en un ascensor de servicio. Seguramente a la mayoría debe resultarle incómodo moverse en un espacio reducido, exactamente 1.7 por 1.5 metros. No creo que muchos puedan soportar eso de andar subiendo y bajando 14 pisos durante 8 horas por día, sin parar. Pero a mí me gusta. Estoy más que conforme con mi trabajo, con mi hermosísimo trabajo, y también estoy conforme con el lugar en el que tengo mi despacho.
3: Mire, Papamoscas,
2: me dijo Andrés Friolengo, el presidente del consorcio cuando me contrató.
3: Sé que para un detective que se llame Nabo Papamoscas no debe de ser fácil encontrar un trabajo. Apuesto a que la gente que busca a un detective se declina por nombres y apellidos más serios, más confiables. También, viendo su currículum, me estimo que para una empresa debe ser difícil contratarlo, ya que nunca ha durado ni siquiera un año en ningún trabajo. Su récord de duración es de 11 meses y 10 días. No habla bien de usted esa falta de constancia, ¿eh? O mejor dicho, habla pésimo de usted. Sin embargo, Papamoscas, he decidido correr el riesgo. Y lo corro por dos razones. Una, porque me gustan los riesgos, por más tontos y ridículos que sean. Y otra, porque todos los detectives con los que hablé antes me dijeron que no. Incluso uno me lo dijo a gritos. Y es que los detectives, al menos los detectives con los que hablé, les parece una tontería mi ofrecimiento. Entonces, cuando yo leí su nombre y luego su apellido, me dije, seguramente no hay nada que a este tipo le parezca una tontería. Por eso lo llamé. Y por eso, si usted acepta, he decidido correr el riesgo. ¿Qué le parece? ¿Acepta?
2: Sí, respondí, dejando en claro que lo mío no eran los discursos largos. Y empecé a trabajar al día siguiente.
3: Si alguien roba o quema una lámpara, queremos que usted investigue y nos diga quién fue,
2: me dijo Friolengo.
3: Si alguien llama al ascensor y luego no lo toma, También queremos que usted nos diga de quién se trata. Si alguien tira un papelito o lo que sea al piso también. Si alguien mancha la pared. Si alguien escribe en la pared alguna palabrota. Si alguien tira la basura en el incinerador con la bolsa abierta. Si alguien hace cualquier cosa que pueda perjudicar al consorcio. Estimado Nabo, usted va a tener que investigar y luego nos va a pasar un informe por escrito. Y otra cosa, queremos que esté permanentemente subiendo y bajando para que ningún piso se queje de que es menos vigilado que otro.
2: Podría relatarles varios, decenas de casos interesantes que me tocó investigar desde que estoy trabajando aquí. Pero hoy quiero contarles el caso gracias al que, por primera vez, pensé que perdía mi trabajo. Fue el 5 de marzo del 2014. Justo ese día yo cumplía mi primer año en el edificio y estaba nervioso porque, como ustedes saben, jamás había durado un año en ninguno de mis trabajos anteriores y estaba seguro de que algo iba a pasar. Algo iba a suceder que yo finalmente no pudiera quebrar la mala racha. Así que me dispuse para que ese día ocurriera lo peor, para que ese día pasara de todo. Y apenas entré en mi despacho y apreté el botón del piso 14, el ascensor no subió. Bueh, mal principio, me dije, pero pronto el ascensor se puso en funcionamiento. Agregué, igual, algo malo va a ocurrir. Al pasar por el piso segundo, susurré como cada mañana, buen día, mi amor. E iba por el piso tercero cuando escuché el grito. Como me gusta hacer bien mi trabajo, a los pocos días de comenzar en el edificio, fui piso por piso, departamento por departamento, pidiéndole a todos los que vivían allí que gritaran bien fuerte. Soy infalible memorizando gritos, les decía a cada uno. Mi idea es que usted emita un grito para que yo ya lo tenga grabado en mi disco rígido. Y me tocaba la cabeza. Así si alguna vez lo escucho gritar, lo voy a poder identificar enseguida y eso me va a permitir acudir a su auxilio con mayor rapidez. Por lo tanto, no me costó ese 5 de marzo identificar el grito que acababa de escuchar. Pertenecía al doctor Gaspar Sucre, del sexto C. Apreté de inmediato el botón del número 6 y a los 3 segundos y 17 milésimas... El tiempo es estimado, claro. Estaba tocando el timbre del departamento del doctor. Si yo fuera una persona más relajada, seguramente me habría reído, porque el doctor Gaspar Sucre era un hombre muy serio, con bigotes. Así que imagínenselo disfrazado de pollito. Y no me digan si no es para morirse de risa. Sin embargo, como yo cuando trabajo no puedo relajarme y solo sé manejarme con absoluta seriedad, no me reí. Al contrario, verlo así y disfrazado de pollito me preocupó. ¿Qué le pasó, doctor? Le pregunté. El doctor movió la enorme y amarilla cabeza de un lado para otro negando y dijo...
4: No sé, me desperté y estaba así con este disfraz absurdo. Es una desgracia.
2: Le pedí permiso para entrar a la casa y lo primero que vi fue el ventanal abierto. ¿Ese ventanal lo abrió usted?
4: No, yo ayer antes de dormir me lo dejé cerrado. Deduzco que el responsable de mi disfraz de pollito entró y salió por la ventana, pero la pregunta es... ¿cómo hizo para subir y bajar los 6 pisos? ¿Habría usado soga?
2: Vamos a averiguarlo. Estaba caminando hacia el ventanal cuando escuché otro grito. María Pulpetti, del tercero C. Espéreme, ya vuelvo. Le dije al doctor y bajé 3 pisos por el ascensor. María me abrió la puerta disfrazada de lechuza. Dios mío, dije cuando la vi. Me contó compungida lo mismo que el doctor Sucre. Se había despertado disfrazada y, según ella, el culpable había entrado y salió por la ventana. ¿Y su marido? Pregunté. Acá estoy, respondió él disfrazado de no sé qué animal, uno de cola grande y orejas puntiagudas. Vamos a ver, dije. pero tampoco pude llegar a ver porque un nuevo grito, más aterrador que los anteriores, bajó desde el piso 12 del departamento de la esquina de Goletti. Corrí hacia el ascensor preguntándome qué podía haber pasado, porque alguien querría entrar a la casa de la gente para disfrazarla mientras dormía. ¿Cómo había hecho para entrar usando los ventanales? ¿Sería alguien del edificio? ¿Sería una sola persona, o dos, o tres, o varias? La escribana Goletti es una mujer de unos 60 años, muy obesa, tan obesa que le resulta dificultoso caminar, agacharse, subir al taxi. Para todo necesita ayuda.
4: Le prohíbo que se ría.
2: Me dijo, no bien abrió la puerta. Estaba disfrazada de lagartija, una lagartija muy peculiar porque no es común ver lagartijas gordas, redondas pues. Por suerte no me reí. ¿Entraron por el ventanal? Le pregunté, seguro de que me iba a decir que sí.
4: No, el ventanal estaba cerrado, pero cuando me desperté escuché el ruido del inodoro. Suena absurdo, pero para mí que usaron el inodoro para escaparse.
2: ¿El inodoro? ¿Pero cómo?
4: Ni idea, querido. Vos sos el detective, ¿no? Así que averígualo, es tu trabajo, no el mío.
2: ¿Puedo pasar a verlo?
4: Mira, en este momento está mi marido y... iba a tardar porque entró con el diario.
2: ¿A él también lo disfrazaron?
4: Sí, pobre, de cenicienta. No sabes lo que parece. Me morí de risa cuando lo vi.
2: Por suerte, no tuve que esperar a que su marido saliera del baño, porque escuché entonces un grito nuevo y amado. El grito de Andrea Nieve, del segundo C. ¡Qué hermosura! Pensé cuando abrió la puerta y la vi disfrazada de bailarina clásica con tutú y todo, pero solo le dije, buen día.
5: Buen día, Navi,
2: me dijo ella. Y mientras me contaba que se había despertado con ese disfraz y que para ella el culpable había entrado por debajo de la puerta como si fuera de agua, yo me esforzaba, como cada vez que la tenía enfrente, para que no se me notara que me moría de amor por ella. Pensé, ojalá me pida que la proteja, ojalá me pida que la abrace, ojalá me pida que la bese, pero era imposible. La misma mala racha que tenía en el trabajo la tenía con el amor. Nunca había podido enamorar a ninguna de las mujeres que había amado.
5: ¿Quieres un poco de jugo?
2: Me dijo en referencia al vaso de jugo de naranja que llevaba en la mano derecha. No, gracias, respondí. Y no sé qué más iba a agregar, pero no pude decírselo porque se escucharon al mismo tiempo 5 gritos que pude identificar. Romina Puré, del octavo B. Marita Lupano, también del octavo B. Lupe Licueta, del quinto D. Maribel Churrasuobo del onceavo A, Rocío Chimichurri del primero B y Regelina Lampariola del 14 C. En las horas siguientes los gritos y los disfraces continuaron y las hipótesis eran cada vez más descabelladas. Unos decían que el disfrazador era un fantasma, otros que era alguien invisible, otros que era un insecto, otros que era alguien que los disfrazaba por telepatía. Al mediodía, cuando ya la cosa parecía haber terminado, entré a mi oficina y me senté a pensar. El caso me excedía y no iba a poder resolverlo. Evidentemente yo no era el detective que el edificio necesitaba. Y seguramente esa misma tarde me dirían, estás despedido. Y yo seguiría con mi mala racha, con mi imposibilidad de durar un año en el mismo trabajo. No pude evitar el llanto. Ni siquiera sirvo para llorar, me dije. Ni siquiera sirvo para esto. Y luego abrí el tupper en que había puesto una porción de la deliciosa tarta de jamón y queso que me había regalado doña Guillermina el día anterior. Pero justo cuando estaba por morder el primer bocado, escuché un grito que era la suma de todos los gritos de los que residían en el edificio. Pude identificar que las 63 personas que componían el consorcio habían gritado al mismo tiempo y que ese grito general provenía del mismo lugar, la terraza del edificio. Así que dejé la tarta y apreté el botón del piso 14, y cuando llegué al piso 14, subí las escaleras que conducían a la terraza.
6: ¡Feliz primer año!
2: Me dijeron todos los vecinos apenas llegué, y ahí entendí. Todo el consorcio se había puesto de acuerdo para organizar una fiesta de disfraces, celebrando mi primer año junto a ellos. Todo lo que había vivido esa mañana era tan solo una broma, un complot. Y ahí estaban todos, los 63, contentos y agradecidos por mi desempeño en mis primeros 12 meses, alrededor de una mesa llena de comida, bocados y bebidas. Gracias, dije, y por primera vez desde que trabajaba allí, me permití sonreír. Saludos a todos los niños de Trapecio Infantil de parte del detective Nabo Papamoscas.

0: ¿Lo quieres difícil o difícil? ¿Difícil o difícil?
1: No, pues entre difícil y difícil, difícil.
0: Mira, ahí va. Este reto se llama té helado.
1: Ok.
0: Dos mujeres se sientan en un restaurante y piden té helado. Uh-huh. Una de ellas tiene más sed y bebe muy rápido, uh-huh, mientras que la otra bebe más lentamente. Uh-huh. La primera no se siente satisfecha, así que pide otro té y luego otro y luego otro. Un rato después, la mujer que bebía lentamente murió envenenada después de beber un solo vaso, mientras que la que bebió tres estaba perfectamente sana. ¿Quiénes son los sospechosos y qué hipótesis podrías darnos?
1: Sospechosos. El camarero.
0: Uh-huh.
1: El encargado de la de hacer las bebidas. Y la misma.
0: La misma amiga.
1: Exacto.
0: ¿Y cómo? ¿Pero cómo pasó? O sea. Bueno. Y analizar, te voy a dar un dato más.
1: Okay.
0: Analizaron la evidencia y en los dos vasos estaban restos de veneno, tanto el de la amiga como el de la otra. O sea, en los dos, ¿por qué nada más una murió?
1: Ok.
0: Si en los dos había, creo que tenía el veneno era la cicuta. Y en los dos había restos.
1: Los restos de veneno del vaso que de la que sirvió, ¿es el primer vaso, del segundo o del tercero?
0: ¿Cuál? ¿De los que se tomó?
1: Sí.
0: En todos estaba.
1: En todos había veneno.
0: Sí, en todos.
1: Ok.
0: Tú pregúntame, yo te voy a decir
1: okay.
0: Lo que se derivó de la investigación.
1: Ok, las dos pidieron el mismo tipo de té.
0: Exactamente el mismo.
1: Ok. ¿Le pusieron algún aditamento?
0: ¿A cuál?
1: ¿El
0: veneno? Sí.
1: No, o sea, me refiero a, ¿le pusieron azúcar o algo más?
0: Ah, aparte de lo que ya llevaba.
1: Sí.
0: No, ya venían endulzados.
1: Ok, sí. ¿Ninguno le puso nada más?
0: Nada extra.
1: Ok.
0: Sí, no.
1: La que sigue viva, ¿tomó algo más además del té?
0: No tomó nada más.
1: ¿Pidieron comida?
0: No, nada más era porque tenían, de hecho era un día muy caluroso y ahí hay como una pista de este acertijo, era un día muy caluroso y una de ellas toleraba menos el calor que la otra, entonces pues por eso decidieron tomar té helado y no té caliente.
1: Uh-huh. Ok,
0: Sí, eso
1: entonces,
0: es.
1: Entonces,
0: té helado. Una de ellas tiene más sed y pues sí, lo bebe muy rápido. Y la otra, pues, bebe más lentamente.
1: Propiedades del veneno. O sea, el veneno que usaron, ¿cuáles son sus propiedades?
0: Ah, no, pues. no me traje la carpeta de investigación. Pero no sé, bueno, no sé, era un veneno ahí, fácil de conseguir, relativamente okay, fácil
1: entonces, de conseguir. Ok, es que lo que pasa es que hay algunos sustancias, tanto químicas como orgánicas, que reaccionan ante temperaturas o ambientación específica, entonces eso puede ser un factor.
0: Mira,
1: claro que yo me estoy yendo mucho a lo profesional, ¿no?
0: Sí. La pregunta sigue independiente. Bueno, ya puede haber sospechosos, ya dijimos, ¿no?, que los pueden ser los el camarero. Bueno, pero en esta ocasión no nos vamos a meter tanto en atrapar al sospechoso, más bien en descubrir por qué la que tomó rápido el té murió y la otra no. Y esa viene siendo la pregunta, ¿por qué el veneno mató a la chica que bebió un vaso, pero no a la que bebió tres?
1: Ok, sí.
0: Se supone que tres es más que uno.
1: Entonces, ¿cómo en qué cantidades encontró el veneno en cada vaso?
0: Pues en poquitas, pero o sea, suficientemente letales.
1: Ok. Entonces, más o menos fue lo mismo en los
0: sí,
1: pasos.
0: Sí, lo exactamente lo mismo.
1: Ok. Entonces,
0: y era té helado. Té helado. Eso es muy importante té para helado. La investigación, que era té helado. No era té caliente, no, era té helado. Y también tiene que ver la rapidez, por eso la investigación hace mucho énfasis en la rapidez con la que fue consumido el té, porque una lo tomó muy rápido y la otra se tardó toda una eternidad en tomarse un vasito de té.
1: Entonces el té se calienta y el veneno.
0: Casi estás dando, dijiste, entonces el té se calienta, ya casi estás a punto de dar con la resolución.
1: El veneno reacciona al calor, ¿no?
0: No. Bueno, casi, pero no es que reaccione al calor. Esté helado y luego...
1: helado.
0: Y luego pasa el tiempo, se lo toma. Y la otra no deja que se caliente, se lo toma así fresco.
1: Entonces...
0: el veneno no estaba en el té.
1: Estaba en el hielo.
0: Estaba en el hielo.
1: Nancy Wake.
0: Espionaje.
1: Uh-huh.
0: A ver.
1: Había una vez una joven que se convirtió en agente secreta. Cuando tenía apenas 16 años, viajó por sí sola de Australia a Inglaterra y convenció a un periódico de contratarla. Cuando se desató la Segunda Guerra Mundial, se unió a los maquis, la resistencia francesa, para combatir a los nazis. Después de escapar de Inglaterra, Nancy fue lanzada con paracaídas en Francia para que pudiera ayudar a entrenar y organizar a los guerrilleros y rescatar a los pilotos británicos que habían sido derribados en Francia. Les consiguió documentos de identificación falsos y los trasladó por las montañas hasta España, desde donde llegarían al Reino Unido a salvo. Nancy engañaba con frecuencia al Gestapo, la policía secreta alemana, y no tardó en formar parte de su lista de los más buscados. La apodaban el ratón blanco porque parecía que era imposible capturarla. Nancy también fue una gran soldado, era excelente tiradora y nunca perdía la calma. Cuando su unidad sufrió un ataque sorpresa por parte de los alemanes, Nancy tomó el mando de una sección cuyo líder había muerto y, con serenidad excepcional, organizó la tirada y evitó más pérdidas humanas. Cuando la guerra terminó y Francia fue liberada, Nancy recibió la medalla George del Reino Unido. Los franceses le dieron 3 medallas Cruz de Guerra y la medalla de la Resistencia. Y más tarde la nombraron Caballero de la Legión de Honor, que es la mayor consideración que tienen por su parte los estadounidenses le dieron la Medalla de la Libertad. 30 de agosto de 1912 al 7 de agosto de 2011, Nueva Zelanda.

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2: Y bueno, ya regresamos. Muchas gracias por estar aquí con nosotros en el 100.5 FM. Estamos a punto ya de iniciar. Estamos transmitiendo totalmente en vivo desde los estudios de Radio Universidad. Pueden darle también me gusta y pueden seguir la transmisión a través del Facebook de Trapecio Infantil 100.5 FM. Dime, Román, ¿qué pasa?
3: Ay. ¿Cómo? Ruth, se le desconectó el a Tadeo. ¿Cómo
4: se llama la página?
2: Ay, Tateo. Bueno, ahí vamos.
3: Espérame, Tateo. Trapecio Infantil

0: Vamos a dar inicio a esta obra de teatro. Atentos, ¿eh? Vamos.
1: Son como las 6 de la tarde, un día cualquiera. Chuy está en su casa, aburrido, picándole al teléfono, cuando ve algo que lo hace sentarse derecho.
0: ¿Qué dices, Chuy?
2: Chuy. Un video.
0: No, ¿qué es eso?
2: ¿Qué es eso?
1: Un video. Una luz verde flotando sobre los tanques de agua del barrio. Sube. Se queda quieta. Baja. Y desaparece. Y abajo, un número que no para de crecer. 20.000 reproducciones en una hora.
3: La MP3. Oh, ya estamos aquí.
0: A Chuy se le prendió el foco. Hacía apenas 3 semanas que habían formado el club. Oh. El club de los radiodetectives. Román, ¿atento?
3: Sí, yo estoy atento.
0: Y todavía no tenían ni un caso hasta ahora.
2: Equipo, ya lo vieron, 20.000 reproducciones en una hora. Esto hay que investigarlo.
4: ¡Nos visitaron! ¡Lo sabía!
3: Nos vigilarán en el gobierno.
0: O nos vigilarán, es el gobierno.
4: ¿Qué? Yo digo que es un fantasma, uno con linterna.
0: Y bueno, ahí no está Víctor, ¿verdad? Pero no. Había... Te pasas ese pedazo.
4: Él. ¿Qué tal si yo hago la voz de Víctor?
0: No, sigue él.
2: ¿Ya hago la voz de Víctor?
3: No.
0: Eli.
3: Aquí le estoy mandando mensaje.
5: Nadie sabe qué es. Por eso hay que ir a ver. Mañana no hay escuela.
2: Sí. Mañana, 6 de la tarde, en la plaza del barrio. No falten.
6: Continuar.
1: Al día siguiente. Llegaron cuando el sol comenzaba a bajar. La luz dorada pintaba de naranja las paredes del barrio. Las sombras se estiraban sobre las banquetas. Por las ventanas escapaba olor a cena. Un señor regaba su jardín. Unos niños jugaban en la plazoleta.
3: Dejen de jugar porque les van a sacar de la página.
1: A la hora de siempre.
3: Chuy. Ya sacaron a Chuy.
0: ¿Por qué tú sacó?
2: Tadeo me sacó.
4: Pues porque me estaba pellizcando.
3: Por andar jugando. A ver.
4: Chuy empezó porque me estaba pellizcando.
3: Ya, fue ya.
2: Ya, volví. Bueno, equipo, llegamos ahora. ¿Por dónde le entramos?
0: Chuy decide por dónde empezar. Pero bueno, puedes consultar a los demás, les dices las opciones y entre todos deciden hacia dónde van.
2: Ok. Opción A, Tadeo.
4: Acerquémonos.
2: Acerquémonos a los tanques. A ver de cerca. Opción B, vamos al mirador. Desde allá vemos todo por si regresa.
4: Pues,
2: yo elijo la A.
3: La B.
2: A.
3: B, B,
4: B, B.
2: No, la A.
0: B. ¿Quién dice? Que levante la mano. ¿Quién dice A?
2: Yo.
0: Uno, dos, no. Tres. Entonces vamos por el A.
4: No.
2: Sí.
3: Les apuesto que va a ser.
0: Dale, Chuy.
4: No puedo elegir. Sí.
0: No, porque es nada Chuy. Más le toca a Chuy.
2: No, porque yo soy.
0: Okay. Adelante, Chuy. ¿Ya?
2: ¿Ya no me deja.
0: Ah, ok. No, ¿ya?
2: Ah, ya.
3: Ya. Ya.
4: Ah.
3: Se acerca.
4: Chuy tenía razón.
0: Víctor, agarra el micrófono de la parte del pedestal. No lo agarres de ahí, Víctor. Que diga tú, Román, perdón. No agarres el micrófono.
2: Sí, tenía razón, ¿ves, Tadeo?
0: Adelante, Víctor.
3: ¿Y yo, quién es Víctor?
4: Shut up.
0: Ah, no, perdón. Eso de Víctor lo dice Julia. Julia, di. Vi una sombra, dos y tres.
5: Vi una sombra allá se movió.
4: Oye, pero no tiene la voz así tan.
0: Oigan.
3: Le modificaron la voz.
0: Oigan, vamos a entrar. A ver.
3: Julia, te...

0: Oigan, ya dejen de pelear.
1: Adelante.
2: No estoy peleando.
1: Tadeo, por favor. Adelante, Julia. Tú dices las de Víctor, ¿eh?
3: Vi una sombra allá, se movió.
2: Ah, oh, sí. ¡Ja! De ser una rata, aquí hay ratas del tamaño de un perro. Te lo juro.
3: Yo también la vi. Pasó por allá, arriba en la barda.
4: A ver, no empiecen por misterios encima del misterio.
3: Las sombras no se mueven solas, Chuy.
5: Una sombra, dijeron.
1: Hey, a ver.

0: A ver, vamos a iniciar otra vez. Venme, vamos a iniciar otra vez y vamos a llegar al punto donde aparece un gato. Ok, vamos a iniciar.
1: Entre.
0: Ahí nada más dice Eli. Eli, retoma tu diálogo, por favor. Las sombras no se mueven.
2: Las sombras no se mueven solas, Chuy.
3: El gato.
4: Una sombra, dijeron. Bien, al menos eso notaron. Pero he de decirles que no me pudieron percibir. Tengo un buen rato tras de ustedes, observando desde la oscuridad. ¿Quién soy? Se preguntarán.
1: El gato.
4: Soy el que ve sin ser visto, el que sabe sin contar. No soy un simple gato, soy algo más difícil de descifrar. Yo ya sé qué es esa luz. Lo supe desde el primer día, pero no se los diré. ¿Dónde quedaría la gracia? Si en verdad son detectives, si de verdad tienen oído y razón, vayan, busquen, pregunten y resuelvan ustedes esta cuestión.
2: ¡Miau!
4: ¡Miau!
3: Qué difícil.
0: Julia, sigues tú.
2: ¡Un gato!
3: Un gato que habla.
0: Y canta.
2: Y canta.
1: Es un experimento del gobierno. Un gato espía, cantante.
2: ¿Un gato detective?
3: ¿Nos retó?
1: Nos retó.
3: No.
0: ¿Un gato?
3: ¿Un gato nos retó?
2: Nos retó.
3: Pues le vamos a demostrar que sí somos detectives. Julia, tú eres la mejor que habla con la gente. Vete a preguntarle a los vecinos qué vieron.
2: Voy, la gente siempre suelta buenos chismes.
3: Román, ¿tú qué crees que todo es del gobierno? Ve y búscame las pruebas si es del gobierno, demuéstralo.
1: Por fin alguien me toma en serio.
3: Eli, tú no te muevas. Cuando todos traigan sus pizzas, tú las acomodas.
2: Hecho, yo armo el rompecabezas.
3: Víctor, tú vas a hacer el radar. Cualquier ruido raro nos vas a avisar.
2: Soy el radar.
3: ¿Y Tadeo? ¿Tadeo? ¿Dónde está Tadeo?
2: Ya se fue solo. Otra vez.
3: Ay, ese niño.
5: Shut up, man.
3: Ey, ey, ey.
0: Julia se fue directo a donde siempre hay información: el barrio. Ahora el mando está de con ustedes, Julia, Sofía y Eli. Ustedes van a decidir. Tienen tres opciones y pueden platicar con el equipo. Ah, no,
2: yo
0: entre ustedes dos. Entre ustedes dos platiquen cuál opción quieren ir. Y dile a los radioescuchas qué opciones tienen. Julia y Eli, díganle a los radioescuchas qué opciones tienen.
2: La señora de la tiendita.
3: Doña Meche.
2: Yo no le voy a ver. El señor gruñón de la esquina.
3: Don Pablo.
2: El niño chiquito que anda en bici.
3: Juan.
0: Escojan una opción.
2: Yo me iría por la señora.
3: Yo me iría por Doña Meche.
1: Yo igual.
2: Porque el señor gruñón, pues no va a decir prácticamente nada.
1: La
2: y el niño chiquito, pues nada, es que va a decir: hace cinco minutos me caí de la bici.
5: Yo me
2: iría por la señora.
3: Hace cinco minutos me comí un chicle.
5: Yo me voy por la señora de la tiendita.
2: La señora.
3: Es que la vieja confiable.
5: Yo me voy por la señora de la tiendita porque, aunque si salemos con información, también salemos con
2: la señora de
3: con dulces.
5: Con dulces.
2: Ándale, ponle.
0: Entonces nada más ahorita pueden elegir. El mando está del lado de Eli y de Julia Sofía. Ustedes van a elegir. Denle clic ahí a donde quieran ustedes ir.
2: No, no sigue.
0: ¿Ah, no? ¿Cuál eligieron entonces? Dime.
2: La señora de la tiendita.
5: Sí, nos salimos con dulces.
0: Dice, la señora los mandó con el niño de la bici. Buena pista, pero gastaron un turno.
3: No.
0: Oigan, acuérdense que los que andan en bici, los niños y que andan rondando y todos esos niños son bien chismositos, se enteran de todo. Ah,
1: bueno, pues
0: ahí
1: sí.
0: Por
1: mi casa,
3: yo igual ando hace en bici. Unos 5 minutos me caí.
0: O sea, ahí por mi casa hay también unas niñas que andan rondando y llegan y me dicen, no, me dicen lo que pasó, ellas me dan informes sin que yo se los pida, ¿verdad?
2: Conmigo la otra vez pasó una ambulancia y me dijeron, oye, amiga, acaban de pasar una ambulancia.
1: No, hombre, yo me entero de todo cuando voy caminando. Siempre pasan unas cosas cuando salgo.
0: Y luego dice el niño de la bici.
3: A lo mejor es que no sé, pero los niños son más chismosos.
0: Dice el niño.
5: ¿Yo puedo ser el niño de la bici?
0: Sí, hazle voz de niño chiquito de bici.
2: Hola.
0: Dice, sí.
1: ¿Tú qué a ti tanto te sale?
6: Sí. No, esa es más bien...
0: Adelante.
3: Es como que nerd.
0: A ver.
6: Sí, sí, ya la vi. 3 noches. Siempre la misma hora. Como a las 9. Sube... Sube, se queda y baja. Siempre igual. Baja, siempre igual. Bueno, no sé.
2: ¿De dónde sale?
6: De allá, del edificio de enfrente, pero no sé de qué piso.
4: Corriendo con su pista, la primera de verdad. Porque ella sabía algo que los grandes olvidan. La gente del barrio siempre sabe más de lo que parece. Román fue directo a buscar pruebas del gobierno. Revisó las bardas, las cámaras del barrio. Preguntó a un señor que siempre sabe todo.
1: Señor.
0: Yo soy el señor, ¿eh?
3: ¡No!
1: ¿No ibas a ser Chuy?
0: Ah, bueno, tú haz el señor Chuy.
7: El gobierno, muchacho. Si el gobierno quisiera espiar este barrio, no pondría una luz verde brillante para que todos la vieran.
1: Tiene razón.
4: No era el gobierno. Román volvió con algo mejor que una conspiración. ¿Qué sale? Una teoría descartada.
1: Oigan. Descartando. No es el gobierno.
6: ¿Y eso te lo dijo quién?
1: Tengo mis informantes. En esta ocasión no es el gobierno. Las luces llaman mucho la atención.
2: A la libreta.
0: Tienen una libreta en la parte de abajo del celular. ¿Pueden, a esa sí le pueden dar clic para que vean? Y luego.
6: Okay, sí, aquí está.
0: A esa sí, y luego ahí les aparecen las pistas que llevan. Llevan tres pistas, ¿no?
6: Sí, luz verde para sobre.
2: Rara sobre los tanques, sale de noche, ya es viral. Misiones repartidas a demostrarle al gato presumido que sí servimos.
6: No es el gobierno. Román lo investigó y el señor lo convenció.
0: Ok, entonces ya pueden darle clic otra vez a la libretita y se cierra.
6: Ok.
0: ¿Sí?
6: Pueden continuar, Chuy.
0: Entonces vamos a continuar. Muy bien. A ver, sigue. A ver.
4: Tadeo el inquieto ya se había adelantado.
6: Ay.
4: Andaba rondando por donde se habían visto las luces cuando, de pronto, el gato se le plantó enfrente. Como si lo hubiera estado esperando. Tadeo vio la oportunidad de hablar con el gato. Lo llamó, lo silbó y hasta le gritó.
6: ¿Por qué siempre ¿Por qué siempre me tratan como el personaje que siempre hace de las cosas malas? Es muy tonto.
0: Bueno, no. Grítale, Tadeo. Ándale, gatito.
6: Lo ignoraba. Ándale, gatito. Ven. Un maullido para sí. Dos para no. ¿Fueron los extraterrestres? No seas mal chico. Ven y dime la verdad.
4: Alto ahí, jovencito. Baja ya ese dedito. ¿Maullar a tu antojo? ¿Qué modales tan flojos? No soy gato de regazo, ni vengo cuando me llaman. Qué atrevido. Exigiendo respuestas, el misterio se revela a los que saben preguntar. No me pidas que te muestre lo que no sabes mirar. Soy tu informante, criatura, no tu mascota. Pero por pura condescendencia te dejo una cosa. A ver si la mereces. La respuesta más simple. Casi siempre es la cierta.
2: ¡Miau!
6: Bueno, perdón, señor gato.
0: El gato no le dio una respuesta, le dio algo mejor, una lección.
6: Oigan, el gato me regañó bien feo. Pero dijo algo raro. Que la respuesta más simple, casi siempre, es la cierta. ¿Eso qué significa?
3: A la libreta, Tadeo.
6: Ya, ok.
5: La libreta.
0: Entonces se agrega a la libreta esa pista que dice, el gato dijo, la respuesta siempre, casi siempre, es como, la respuesta más simple, casi siempre, es la cierta.
8: Y regañó a Tadeo.
0: Y entonces, el radar del equipo Víctor, ¿quién le iba a hacer de Víctor? Julia, ¿verdad?
8: Julia.
0: Levantó la mano.
3: ¿Qué pasa, Víctor? ¿El radar captó algo?
2: El radar funcionó.
3: ¿Escuchaste algo raro, Víctor? ¿Qué fue lo que oíste?
0: Y ahí tú respondes, te va a tocar a ti, Julia Sofía, de resolver qué es esto que escuchas. Pon atención, ¿eh?
5: Suena música.
0: ¿Qué es? ¿Qué, a qué suena?
8: A abeja.
0: Ajá. ¿A qué más? Mira, ahí va otra vez.
8: Licuadora.
0: Y abeja.
8: Como esas cosas que usan los trabajadores de... Como hacer hoyos.
0: Ok.
8: Para hacer hoyos.
0: Muy bien. Todo eso es verdad.
8: Sí.
0: Y luego dice Chuy. Ah, bueno, ya esa ya pasó, ¿verdad? Eli.
2: Esperen. Un zumbido como un motor. Los fantasmas no tienen motor. Las naves tampoco hacen... Bzzz. Eso. Ese es un aparato.
6: El radar funcionó.
0: Funcionó perfecto hasta ahí.
3: Dile, funcionó Chuy. Perfecto, campeón.
0: Muy bien. La pista de Víctor fue a la libreta. El equipo estaba casi completo. Abra la libreta y ya se ve la pista, ¿verdad?
9: A ver. Sí. Se oye un zumbido como motorcito. Víctor, el radar.
0: Muy bien, entonces cierran la libreta. Y vamos, vamos a continuar.
9: Ay, no,
0: y llegó el momento de Eli, porque ya estaban casi todas las pistas en la libreta. Eli.
2: A ver, déjenme leer la libreta. La luz aparece siempre a la misma hora. Hace un zumbido de motor. No es el gobierno. El gato dijo, la respuesta más simple es la cierta. Una nave no tiene horario, un fantasma no tiene motor, pero ¿qué cosa aparece a la misma hora, hace ruido de motor y es lo más simple?
3: Ventilador.
2: Algo que alguien prende y apaga, una persona con un aparato cerca.
6: Despacio, cerebrito. Despacio, cerebrito, o sea, alguien aquí cerquita prende una cosa con un motor todas las noches a la misma hora.
2: Exacto, y sí parece sobre los tanques. Esa persona tiene que estar en un lugar que dé justo a los tanques.
9: O sea, que mi alien era un señor con un aparato...
0: Víctor.
6: Alien Godínez.
0: Alien Godínez.
1: ¿Le cambia la voz a él? Que diga... ¿Julia?
0: Sí, porque sí. Hace el de Víctor y hace dos voces, hace Julia y hace Víctor.
9: Abramos la libreta.
0: La conclusión de Eli fue a la libreta, subrayada. Muy bien.
9: Ay, no, no está.
1: No hay ninguna. No.
0: Continuar.
2: Ya.
1: Wow. Le modificaron la
3: con
1: voz
3: la libreta
1: a Eli.
3: Llena. Y la conclusión de Eli. Solo faltaba encontrar la ventana. Miren, los edificios frente a los tanques. ¿A cuál vamos?
0: Chuy, ¿cuál? Ahora sí, el mando está de tu lado.
3: Ahora tengo el poder.
0: ¿El edificio a la izquierda o el edificio a la derecha? El edificio a la izquierda con las ventanas apagadas y el de la derecha, último. A ver, no
3: derecha.
0: Hay ruido.
3: Equipo, derecha. Vamos a este.
9: Derecha.
3: Funciona.
9: Derecha.
3: Tenemos.
9: Derecha. B, B, B.

0: Último piso. La única ventana prendida.
1: Prácticamente ponen los tanques arriba de no sé cómo decirlo.
0: ¿Cómo? Están los tanques y está el edificio enfrente. Último piso, la única ventana prendida que da justo a los tanques. Lógica perfecta.
1: Ganamos.
2: Abrió un señor con unas ojeras de no haber dormido en días. Y atrás, sobre una mesa, cables, una lamparita verde y algo chiquito con hélices.
3: Disculpe, señor. ¿Esa cosa de la mesa vuela?
4: ¿Esto? Sí, es un dron. Lo armé yo. ¿Vienen por lo de la luz? Ya hasta salí en internet.
5: Suena la cosa de mi papá.
1: Entonces, usted...
4: Trabajo de noche, arreglando cosas. Le puse una lámpara verde al dron para alumbrar la azotea de allá enfrente sin batallar con cables. Lo pruebo tarde, cuando no molesto. Sube, se queda quieto, baja, y cuando acabo, apago todo.
5: Se parece a la voz de mi papá.
3: Se parece a la voz de los videos y aquí ve mi abuelita.
0: Julia.
6: Y la luz desaparece.
2: Exacto.
3: Son como los documentales
2: importantes. No era un ovni, no era un fantasma, no era el gobierno. Era un señor, un dron y una lámpara. La respuesta más simple era la cierta. Igualito que dijo el gato.
3: ¡Otra vez un dron! Sí, Tadeo, otra vez un dron.
5: Igual, el señor trabajaba para el gobierno.
1: ¡Román!
3: ¡Román, ¿eso qué?
0: ¿Dices qué? Solo digo.
5: Solo digo.
0: La libreta quedó cerrada con el sello de caso resuelto. Vamos a continuar.
2: Esa noche, ya en sus casas, a los 6 les llegó un mensaje. Mismo número desconocido. Nadie le dio su teléfono. Nadie se lo pidió. Y aún así...
7: No me buscaron. Los encontré yo. Tengo su número. Desde antes de que empezara esta función. Yo sé dónde están. La ciudad no tiene secretos para mí. Les escribo porque resultaron menos torpes de lo que creí. No trabajo gratis, no trabajo para cualquiera. Pero ustedes pasaron la prueba, esta vez siquiera. Abro la línea, pregúntenme. Cuando sepan preguntar, la ciudad tiene más misterios que desenredar.
1: Miau.
7: Miau.
0: ¿Y se abrió un chat? Donde pueden platicar. Sí, pueden, escríbanle una pregunta al gato de lo que ustedes quieran.
3: Le voy a decir que...
1: WhatsApp.
0: Pueden
1: WhatsApp.
0: Preguntarle lo que ustedes quieran. Pero recuerden que es un gato medio sangrón. No le gusta que le hagan preguntas tontas.
1: ¿Cómo escribo?
0: Ahí voy contigo,
1: Eli. ¿Cómo escribo?
3: No me deja escribir.
1: Le quiero decir WhatsApp.
0: ¿No les deja escribir?
3: Le quiero dar un saludo.
5: Mando todos.
0: A ver, ahí voy. Espérenme.

0: Bueno, oigan, pues yo creo que se enojó el gato o algo, que dijo, no, cierro la comunicación, pero ustedes díganme qué le pregunto yo, cualquier cosa, vamos a ver qué responde, aunque sea muy absurda, lo que ustedes quieran. Cada uno me va a decir una pregunta. Román, ¿qué le preguntamos?
1: Empieza con Tadeo.
0: Tadeo, oigan, no griten.
1: Tadeo, Tadeo.
0: Porque se escucha muy fuerte el grito. Tadeo, ¿qué le preguntamos al gato? Dime.
2: Accidentalmente apagué el teléfono.
0: No, ya no importa, ahorita lo prendo, ahorita lo prendo otra vez. Pero primero dime qué le pregunto al gato.
2: ¿Qué?

0: Pregunta Tadeo, le voy a preguntar. Pregunta Tadeo qué.
1: Ay, que si puedes hacer el 6-7.
0: Que si puedes, puedes hacer el 6.
1: Ay, no, ay, no, ay, no.
0: A ver, qué dice. A ver qué dice.
2: Tadeo, no empieces con payasadas.
1: Lo sé, eso es una payasada muy esto.
0: No, no quiso responder.
2: Es enojón.
3: Eso le.
0: Está fallando, no quiso responder. Bueno, entonces vamos a dejarlo para eso. Pero bueno, déjate activo otra vez el porque todavía no termina la historia, Tadeo.

0: Bueno, estaba intentando comunicarme con el gato y me pone que las interferencias no lo van a dejar responder. Bueno, entonces vamos a continuar. Vamos a ver.
1: Cayó del cielo una piedra, hace 1000 años, tal vez más. La guardaban con orgullo en la universidad. Y ahora ya no está. Alguien la quiere de regreso. ¿Pero quién y para qué?
2: ¡Miau!
0: ¿Tadeo?
3: Ya.
0: ¿Sigues, Tadeo?
4: Póngase serio, cierpo.
3: Una piedra del cielo. ¿Una piedra del cielo? ¿Eso no es un meteorito?
5: Un meteorito robado.
4: De la universidad.
6: Equipo, tenemos un caso nuevo.
5: ¿Y este sí es alguien?
6: No, Víctor.
3: ¡No, Víctor!
4: ¡No, Víctor!
7: Eso les pasa porque lloré y me regañaron.
3: Pasó uno cerrado.
0: Ay, ya,
3: pasó
0: ¿verdad?
3: Uno cerrado.

0: Y bueno, terminamos.
1: Se les deo.
0: Terminamos la obra. Muchas felicidades, lo hicieron muy bien. Por ahí casi nos ataramos, pero muy bien.
1: Un aplauso a nosotros.
0: Un aplauso,
1: Un aplauso a Tadeo por inquieto.
2: ¡Ya déjate burlarse de mí!
1: No nos estamos burlando de ti, sino que a cada rato
2: dejen
1: te sales de la página.
2: Inquieto. Dejen de ponerme, podos malos.
0: No son malos, que te decimos Tadeo.
1: Tadeuchi.
2: Me dijeron el anterior sábado el Tadeo el apurado y ahora me dicen que soy el Tadeo inquieto.
1: No, sí, Tadeo el apurado porque estaba. ¡Apúrate!
0: Ah, es que los estabas apurando.
2: Pero esta vez fue intencional. ¿Por qué me idealizaste?
3: Sí, así de que. ¿Por qué? O sea,
4: no, yo lo voy a llamar Tadeo.
0: Es un personaje,
1: es un personaje.
2: Solo quiero que me llame Tadeo. Y no quiero ser un
4: personaje.
2: No quiero, solo quiero que me llamen Tadeo. No quiero ser un personaje.
0: Ok, bueno, entonces no vas Tadeo. A ser ya un personaje. Vamos Tadeo. A ponerle un nuevo personaje. En lugar, sacamos a Tadeo de ahí y
2: ¿qué
0: ponemos
2: no?
1: El bebé.
0: Un personaje que se llame Hugo.
2: Solo quiero.
3: A Víctor. Que se llame la señora de que sea el Don Juan.
2: Solo quiero ser
0: Román,
2: Tadeo.
0: Román, suelta el micrófono, por favor. Suelta el micrófono, agárrenlo del pedestal. Acuérdense que es muy importante. Estos micrófonos valen como un carro de 100,000 pesos. Entonces tengan cuidado con ellos. Y bueno, ahora sí, quiero que se pongan serios y hablemos sobre detectives. ¿Qué características se requiere para que un detective tenga ese trabajo? Nada. ¿Ustedes qué creen?
3: Que no diga que
1: tenga seriedad.
0: A ver, sí. Chuy, adelante.
3: Que sea serio y pues también que tenga pues conocimiento del caso o las herramientas necesarias.
0: Yeah. Tadeo, ¿qué se requerirá para ser detective?
2: Pues que tenga mucho tiempo de estudio, que tenga varias cosas por resolver y que tenga las herramientas, bueno, no las herramientas suficientes, pero sí el conocimiento suficiente para resolver casos.
3: Ah, ok.
0: ¿Cómo que? Oigan, ¿por ahí se escucha un zumbido?
1: Es? Es este, Eli.
4: Eli, esa es mi cosa.
2: Llévatelo como se llevó a Luke.
1: Pasa para acá.
4: No es mío.
2: Como se llevó a Justin. Adiós, Justin.
3: Pasa para acá. Diamante
0: está. Oigan, bueno, faltó Eli y Julia Sofía. ¿Qué se requiere para que alguien sea detective?
4: Yo quiero.
3: También.
0: A ver, dejen ese monito. Roman, por favor.
4: Es un monito, es un ventilador.
0: Oigan, niños, es que miren, déjenles digo, estamos al aire y hay personas que nos están escuchando.
1: Somos niños, Ruth.
0: Sí, pero hay que tomar las cosas con seriedad también.
1: Póngase serio.
4: Porque ya somos grandes.
0: Porque si no, porque
1: tú tienes, sepa cuántos años.
0: A ver, no se interrumpan, hablen respecto a lo que estamos hablando, porque luego también se salen del tema. No hagan sonidos fuertes, no agarren el micrófono feo. O sea, son cosas importantes que ya les he dicho, ¿verdad? Y si no, pues, si no les gusta, pues ni modo, ¿verdad? Sí. Al cabo aquí nadie los trae a fuerza. ¿Los traen a fuerza?
2: No.
3: Sí.
0: Y hay momentos para jugar, ¿verdad? Ahorita que terminemos, pues podemos jugar. Pero ahorita estamos platicando sobre un tema. Es como un podcast. Imagínense la gente que se va a desesperar. Imagínense escuchando a niños gritando,
1: pues
0: haciendo
1: ruidos.
0: Pues por
1: eso, hay que meterle un poco de diversión al podcast.
2: Sí.
1: Así
2: es de niños, así. Y niños nos ven.
1: No, es de adultos.
0: No, es de niños, nos ven también sus papás, nos ven sus abuelitos, sus tías.
2: Ay.
0: No nada más niños, porque si niños nomás gritando.
2: Pero tenemos muy pocos seguidores y muy pocos que ven nuestras.
0: Pues imagínense, y ahora gritando y haciendo desastre aquí, pues menos.
2: Ay, de seguro ahora tenemos a 12 personas viéndonos.
0: Vamos a ver cuántas personas, déjate digo, cuántas personas. Tenemos ahorita
2: 12.
0: Dos personas.
4: ¿Dos?
0: Pero ya nos dejaron saludos, se los voy a leer. Déjenme.
4: Ay, por favor, ¿por qué dos personas?
0: Pues hay que hacerlo más serio, oiga, más. Bueno, divertido, porque, por ejemplo, miren, tuvimos la obra de teatro. A mí me parece que eso está bien, es divertido. Pues son niños detectives resolviendo un crimen, que al último resulta ser un dron. Porque, pues, ¿o qué más? A ver, díganme.
1: Ahora es una persona.
3: Y de seguro ahora tenemos a 12 personas viéndonos.
0: Vamos a ver cuántas personas, déjate digo, cuántas personas tenemos ahorita. Y luego ahí hablaron, el micrófono, ciérrenlo. Sí, vamos a poner música. Ah, bueno, les voy a leer los saludos que tenemos. Nada más tenemos dos saludos. Nos escribe Graciela Rivera y dice: hola, tripulantes, que tengan muy bonito día. Saludos para todos, en especial a Chuyito, de su abuela. Y también nos escribe Olos Solo, dice: saludos a todos los integrantes de Trapecio Infantil, especialmente a Julia. Bueno, pues sí, muchísimas gracias por estarnos escuchando. Vamos a poner aquí algo de música.
1: Ruth, ¿paraste la publicación?
0: No, la bloquearon por allá, a lo mejor. ¿Quién la? Alguien que trae mi celular. A lo mejor fue Tadeo.
3: Yo lo traigo.
0: Tadeo la cerró. Tadeo la finalizó.
3: Sí. Es que eso es lo que pasa.

0: Ven acá.
1: No, porque se enoja mi mamá.
2: 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El pequeñito se fue al fondo del mar. Vino un tiburón y le dijo:
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1: No, porque se enoja mi mamá.
2: Tres pececitos se fueron a nadar. El más pequeñito se fue al fondo del mar. Vino un tiburón y le dijo:
0: ven acá.

0: Oigan, y regresamos, ya nos desconectamos de ahí del Facebook. Y bueno, pues hemos recibido la visita de Víctor. Oye, Víctor, ¿cómo estás?
1: Bien.
0: Dime si ese dinosaurio que traes tiene nombre.
1: Sí.
2: ¿Qué nombre le pusiste?
3: Pancho.
1: Este dinosaurio en la vida real.
0: El micrófono, chulo.
3: Los dinosaurios ya no existen.
0: ¿Dónde pegues tanto?
1: Pero antes vivían.
3: Hace más de 500 años.
0: A ver.
1: Pues este dinosaurio que traigo se llama Badionix.
0: ¿Radionix?
1: Badionix.
3: Va, con B. Badionix.
0: Badionix.
1: Sí. Así se llama en la vida real, pero todavía no le he puesto un nombre.
0: Badionix, me gusta.
2: Yo pensé que le habías puesto un nombre así, no del dinosaurio, sino uno personalizado.
1: No, este es el del dinosaurio.
4: Pensaba que le habías puesto como Radionix.
3: Sí, ese ventilador.
0: Oye, Víctor, ¿y ese Badionix es agresivo o es buena onda, es amiguero o es enojón?
1: Es buena onda porque... sus dientes indican que comía más bien pescado, no se comía otros dinosaurios.
3: No habla.
2: Ah, pues qué bien, porque es que luego...
1: También el espinosaurio comía pescado y el carcharodontosaurio.
0: ¿Con qué sabes de dinosaurios?
3: No, pues claro, el libro que trae es...
2: ¿De dinosaurios?
3: Pues sí, claro. Hay vivido... ¿Cuántos años tienes?
1: 6.
3: Ha vivido 6 años aprendiéndose los nombres de los dinosaurios. Sí.
0: 6 años es toda una carrera.
1: De hecho, el Badionix sí vivió 6 años.
2: ¿Sí?
0: Sí vivió...
1: Hasta la extinción de los dinosaurios. También el T-Rex.
0: Oh. Oye, Víctor.
1: ¿Qué?
0: A ver, mira, es tan alto como un ciprés. Tiene el cuello tan largo como su cola, sí. Pero es inofensivo. ¿Cuál es el dinosaurio? Es
3: el... bueno,
1: el brachiosaurio.
5: ¿Y cómo sabes?
3: Porque su cuello es largo. O sea, andale sabiéndolo. Porque él se sabe todos los nombres.
1: También el dinosaurios. Sí. Y el brachiosaurio. Y el camarasaurio.
5: ¿Camarasaurios?
2: ¿Graba?
0: Oye. Ahí va otra para Víctor, ¿verdad? A ver,
1: sí, sí.
0: Porque viene con mucha información de dinosaurios.
3: Mucha actitud.
2: Con mucho espíritu.
0: Mucha actitud. A ver, colmillos grandes y afilados que te quieren comer. Cuidado, mucho cuidado con él. ¿Quién es?
1: T-Rex.
2: ¡Ah! Sí, yo también.
3: Ah, pensaba que era el tigre de dientes de sable. Es dinosaurio,
2: es el dinosaurio.
3: Julia.
0: Dinosaurio.
2: Es dinosaurio. Dinosaurio, no animales extintos.
0: Y luego... Ahí va otra, a ver quién me la resuelve,
3: Yo.
1: Yo.
0: Este es dinosaurio.
2: Es diferente un animal extinto como... Yo.
4: Miren. Los dinosaurios son animales, bro.
0: Adivinanza, es tan alto... Ah, bueno, ese ya, ¿verdad? A ver... Viene a toda prisa, jamás lo podrás encontrar. Va a toda velocidad... Como la pista que te acabo de lanzar. ¿Cuál es?
1: El compi.
0: No, hay alguien. ¿Quién? ¿Qué?
1: Velociraptor.
0: Sí, sí, sí.
1: Pero de hecho el compi es más rápido que el velociraptor.
3: Sí, miren. Los compis son unos dinosaurios chiquititos.
1: Sí, pero corren más rápido que el velociraptor, miren.
2: Por su tamaño.
1: Sí, miren, el tiranosaurio. Sí. El tiranosaurio Rex corría a 70 kilómetros por hora. El velociraptor corría a 60 kilómetros por hora. El velociraptor. Y el compi corría a 80 kilómetros por hora.
2: A mí se me hace muy rápido el T-Rex para su tamaño. Para su tamaño es muy rápido.
3: Sí, no manches.
4: Sí.
0: El compi suena que es un compa, ¿no?
2: Con todo ese tamañote a 70 kilómetros.
4: Compi, yo soy rápido.
3: Sepa por qué se lo pusieron, pero pues es...
0: El compi. Oigan, vamos a un
2: el
0: este
2: compa. ¿Corte?
0: Un corte que nos marca aquí el Instituto Nacional
2: Electoral.
0: Exactamente.
3: Oigan.
0: Y regresamos.
3: Ustedes cuando le van a dictar alguna parte de un libro, dice Siempre dice de manera individual, pero sin olvidar que eres parte de una comunidad.
1: Sí.
3: No, hombre, siempre.
2: Sí, no, a mí me desespera eso porque, o sea, individual o de equipo, o sea, sí. ¿Cómo?
3: Y luego, luego ahí, dice individual y luego se juntan dos niñas. Y no manches.
2: Y luego lo vale. No lo separan.
3: Qué injusto. No, la maestra no, les dice, pero que trabajen, ¿eh? Y luego yo me junto con mi amigo.
2: Y no nos dejan.
3: No, dice, la maestra cuando las niñas están platicando. Cuando nosotros estamos platicando.
6: Oigan, vamos al corte, Román. Ahí va.
3: Ok.
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0: Hola, soy Chelita Quirós y te voy a contar una fábula, El lobo y la oveja. Había una vez un lobo que se había hartado de tanto comer y ya no tenía hambre. En eso vio a una ovejita tendida en el suelo, dándose cuenta que se había desmayado simplemente de terror. Se le acercó y tranquilizándola le prometió dejarla ir si le decía tres verdades. La ovejita recobró el conocimiento y lo escuchó. Dijo:
1: es cierto, me asusté mucho cuando te vi. Y te voy a decir tres verdades. La primera es que preferiría no haberte encontrado. La segunda, como ya me encontraste, hubiera querido que fueras ciego. Y la tercera, ojalá todos los lobos malvados murieran de mala muerte, ya que sin haber recibido mal alguno de nosotras, las ovejas, nos dan una guerra cruel y nos lastiman.
0: En eso, el lobo reconoció que todo lo que había dicho la ovejita era una gran verdad y le dijo:
2: perdóname, ovejita, si te lastimé o te hice daño. De hoy en adelante ya las voy a tratar bien. No voy a molestar a las ovejas.
0: Y la dejó marchar. Moraleja: siempre que actúes con verdad, la verdad te abrirá los caminos del éxito, aún entre los malvados. Y colorín colorado, esta fábula se ha terminado. Hola, soy Chelita Quirós y te voy a contar un cuento de mi autoría. Lila la ardilla. Había una vez una ardillita que vivía con su familia en el bosque. Todos los días se levantaba temprano para preparar su mochila, un hermoso bolso de peluche rosa que su mamá le había regalado por sus buenas calificaciones. Después del desayuno, salía rumbo a la escuela. Era la primera en llegar al salón y siempre llevaba lista su tarea. Pero un día, después de comer, salió al jardín y se topó con Lola la zorra. Ella también iba a la misma escuela que la ardillita y le dijo:
3: ¿qué haces, Lila?
4: Estoy descansando un poco para más tarde hacer la tarea.
3: ¡Haz la tarea más tarde! ¡Te invito a que vayamos a pasear!, le dijo la zorra.
4: No puedo, es que es mucha y no la voy a terminar.
3: No seas aburrida, solo vamos a pasear un poco por los árboles, ver las mariposas, la vamos a pasar muy bien.
4: Está bien, dijo, pero solo si es un ratito.
3: ¡Claro!
4: Pero ese ratito se convirtió en horas. Lila estaba tan contenta jugando que no sintió pasar el tiempo. Cuando se dio cuenta, ya oscurecía y se fue deprisa a su casa. Su mamá ya estaba sirviendo la cena. Lila se sentó y empezó a comer. Al terminar le dijo a su mamá:
5: mami, ya me voy a subir a mi cuarto. Me faltó un poquitito de tarea.
4: Sí, hija, en unos minutos subo a darte tu beso de buenas noches.
5: Muy bien, mami.
4: Y Lila se subió a su recámara y empezó a hacer la tarea rápido. Pensaba que no la iba a terminar. Unos minutos más tarde su mamá subió y Lila se metió rápido en la cama y le dijo:
5: pasa, mami.
4: Ella le dio un beso y le dijo: que descanses, hija. A la mañana siguiente, Lila se quedó dormida, no desayunó y salió corriendo a la escuela. Llegó tarde y cuando la maestra le pidió la tarea, le dijo que no la había terminado. La maestra se quedó extrañada, pero no dijo nada. Los días pasaron y la ardillita se escapaba con su nueva amiga para irse a pasear. Lola también le dijo que para que no se aburriera en casa, podía ver en la tele series. Y si no la dejaban ver la tele muy tarde, las podía ver en el celular. Así que Lila empezó a ver todas las noches una serie tras otra. Y como era de esperarse, se acostaba tarde, no llegaba a tiempo a la escuela y a veces no terminaba la tarea. La maestra le dijo, Lila, ¿qué está pasando contigo? Llegas tarde a la escuela y no traes la tarea. Lila se agachó y no dijo nada. El día del examen, reprobó. La maestra, al entregarle su calificación, le dijo, me vas a tener que traer firmada la calificación por tu mamá. Lila se fue con la colita entre las patas. ¿Cómo decirle a su mamá que había reprobado? Y cuando llegó a la casa le dijo, mami, te vas a enojar, hoy reprobé. No te preocupes, hija, todos cometemos errores, pero es importante que aprendamos de ello. Y entonces Lila le empezó a platicar a su mamá todo lo que había pasado, que se escapaba a jugar, que se acostaba tarde y que se la pasaba viendo el celular. Mira, hija, vamos a cambiar las cosas. Ahora vas a tener un horario para descansar. También es importante que cuando estudies no tengas hambre ni sueño. Te voy a preparar en tu habitación un lugar ventilado y con luz. Y así empezó a darle una serie de consejos que la ardillita tomó muy en serio. Y a partir de ese día y con el apoyo de su mamá empezó a recuperarse. Y al llegar el día del examen sacó un 10. Todo fue por seguir los consejos de su mamá y aplicar buenos hábitos de estudio. Y colorín colorado, este cuento se ha terminado.
6: Y regresamos con Jurassic Park.
7: No escucho nada.
6: Y, oigan, vamos a...
8: Ya, serios.
6: ¿Ya están
8: okay.
6: todos listos?
8: Ya.
7: Sí,
8: se ve. Pero...
9: ¡A mí!
7: O sea, chismos.
6: Hola. Hola. ¿Están todos listos?
7: Sí.
8: Sí.
9: Sí.
7: Sí.
6: ¿Qué no? Bueno, vamos a...
7: Pónganse serios.
9: Ya.
7: Cálmense. Ya, me enojé.
6: Esta es una historia para
7: Dinonar. Qué miedo, se enojó Rubén.
6: Vamos a...
7: No, oigan, ya. Qué miedo, de veras, esto es serio.
8: Sí, ya sé, y es que ya sea serio, siervo.
7: Se enojó la niñita. Dejen de gritar, por favor.
6: Si se desesperan...
7: Sálguete. ¡Sáquelos!
6: A ver, Román, no...
9: ¡Calla!
7: ¡Oh, pues, que no griten!
9: ¡Que no griten!
7: ¡Saquen a Víctor!
6: Oigan, Román, también quiero decirles, niños, Román tiene la tendencia a tomar el micrófono así y acercarse demasiado al micrófono. Lo ideal es como cuando hacen así como cuernitos con los dedos. ¿Cómo? Alejarse. Ándale, así como lo está haciendo Chuy, hazlo.
7: A ver.
6: Esa es la distancia del micrófono. Si se acercan ahí demasiado, el audio se satura y las personas que nos escuchan escuchan un grito muy fuerte.
8: Se va a escuchar muy saturado.
7: Listo.
6: Entonces,
7: ¿se me escucha?
6: Entonces, si continuamos con los gritos, voy a ir teniendo que tomar medidas cada vez más estrictas.
7: ¿Nos va a pegar con el cinturón?
6: No, simplemente que voy a desactivar todos los micrófonos y voy a ir activando de uno por uno, porque se gritan y dijeras, ¿tienen algo importante que decir? No, a veces nada más son gritos,
7: Entonces,
6: apáguenle,
7: Román,
8: ¿Por qué?
6: Entonces...
8: Mejor a ti.
9: Sí.
6: Vamos a tratar de no interrumpirnos. Yo sé que a veces se emocionan y que quieren comentar algo rápido, pero esperen a que la otra persona termine de decirlo, como ahorita yo, por ejemplo, a lo mejor quieren decir algo, pero se tienen que esperar a que yo termine de decir lo que estoy diciendo. Y ya una vez que me termine de decir...
7: No, ahora, que es tanto.
6: Ahí está Román interviniendo. Que esperarse
7: ahí está.
6: A que yo termine de hablar para que luego comenten... ¿quién va a comentar?
10: Levantamos la mano.
6: Ándale, también esa es otra, justamente. Adelante, Julia.
10: Es que ahorita este Román subió el volumen a todos. Sí,
6: también me di cuenta de eso.
8: ¿A todos?
6: Y también voy a ir tomando medidas cada vez más estrictas con eso.
10: Ya dijeron.
6: Voy a ir tomando medidas también. Porque
8: no lo ocupas decir cada rato.
6: Porque no, les digo por las buenas y no.
8: ¿Verdad? Todos estaban subiendo.
6: Entonces no le den mover absolutamente a nada ahí. Yo ya lo dejo listo para que ustedes escuchen bien, no lo escuchen fuerte.
7: Todos están asumiendo el volumen.
6: Estoy hablando, Tadeo, para que escuchen bien, para que no escuchen fuerte, para que escuchen calibrado bien.
7: O sea, es que mejor desactivo todos, ¿no?
6: Sí, exactamente, es lo que voy a hacer. Ya voy a desactivar todo. Entonces, a ver, vamos a empezar con la historia de Dinoner. Vamos a iniciar. Tú me vas a elegir, tú ya elegiste el sábado pasado ser T-Rex, ¿ok? Ahora tienes dos opciones para elegir. Puede ser Trotty y puede ser Nubito. Trotty es un triceratops.
10: Sí.
6: Y Nubito es un Brachiosaurus. ¿Cuál quieres ser, Víctor? ¿Un Triceratops o un Brachiosaurus?
10: Un Brachiosaurus porque es el saurópodo más grande.
6: Ay, el saurópodo. Bueno, ahí va, ¿verdad? Esta historia. Tú vas a ir eligiendo, ¿eh? Este Brachiosaurus se llama Nubito, ¿sí? Mira, vamos a iniciar la historia, Tadeo, ¿sí? A ver, ahí va. Nubito era tan alto que cuando estornudaba, las nubes se movían. Una noche, mientras dormía de pie, una estrella fugaz pasó demasiado cerca y se enredó en su cuello. Nubito se despertó de golpe. Las estrellas brillaban entre sus escamas. Era preciosa. Pero entonces miró el cielo y lo vio vacío, completamente negro, sin una sola estrella. En el bosque los animales pequeños empezaban a despertar asustados. Los bebés lloraban, sin estrellas, nadie sabía orientarse, nadie podía dormir, nadie reconocía el cielo. Solo yo, pensó Nubito, yo lo hice. Intentó estirar el cuello para devolver la estrella. Se estiró todo lo que pudo, pero no llegó. Necesitaba subir más alto. Bueno, te voy a hacer una pregunta. ¿A dónde va Nubito primero? Porque acuérdate que trae la estrella en el cuello y él quiere regresarla al cielo. ¿A dónde va Nubito? ¿A la montaña azul, el lugar más alto que conoce? ¿O va a despertar al búho sabio para preguntarle qué hacer?
10: A la montaña azul.
6: A la montaña azul. Nubito caminó hacia la montaña azul. Era lejos. Con cada paso, la estrella en su cuello brillaba más fuerte, como una linterna. Los animales lo veían pasar en la oscuridad. ¿Qué pasó con las estrellas? Preguntaban. Voy a arreglarlo, decía Nubito, aunque no estaba seguro de poder. Llegó al pie de la montaña. Era altísima. La subida estaba cubierta de rocas resbalosas. Y había algo más. El camino principal estaba bloqueado por un río que había crecido con la lluvia de esa noche. ¿Cómo cruza el río Nubito? Te pregunto a ti, Víctor. ¿Cuál eliges? Ah, bueno, no eres Nubito. En esta historia es Nubito. ¿Usa su cuello como puente para cruzar él mismo o entra al río aunque el agua llegue hasta la panza?
10: Entra al río.
8: ¡Qué valiente!
6: Entra al río.
8: ¡Qué valiente!
10: ¿Para qué nadie?
6: Nubito entró al río, el agua fría le llegó a la panza, luego el pecho, la corriente era fuerte, fuertísima, y creo que sí tengo sonido de río, mira, fíjate, te voy a poner lluvia, río, mira, fíjate, sí tengo sonido de río, parece un río calmado, bueno. Nubito entró al río, el agua fría le llegó hasta la panza, luego el pecho, la corriente era fuerte. Dio un paso, otro. El agua le empujaba las patas. A mitad del río, la estrella se mojó y brilló el doble. Tengo sonido de brillo, mira. A ver, ahí va. Él me deje. ¿Sí se escuchó? No se escuchó, ¿verdad?
7: No.
6: Sonido de la estrella.
7: No.
6: Bueno, ahí va. Bueno, la mitad del río, la estrella se mojó y brilló el doble. Todo el río se iluminó de azul. Los peces salieron a ver, los pájaros nocturnos se detuvieron por un momento. El bosque entero estuvo mirando, quieto mirando. Nubito llegó al otro lado chorreando de agua. Subió a la montaña con el pelaje mojado y pesado. Llegó a la cima justo cuando el viento del norte soplaba. Estiró el cuello. La estrella brilló el doble. La estrella brilló el doble. Te voy a hacer una pregunta. Pero no se fue, ¿eh? No se fue la estrella. Te voy a hacer una pregunta, Nubito. ¿Qué haces? ¿Estiras un poco más, aunque duela muchísimo, porque quieres regresar la estrella y estiras todavía más el cuello? ¿O dejas de empujar y simplemente la sueltas?
10: Me estiro.
6: Román, ya así déjalo, por favor.
10: Me estiro.
6: Román, dígale a Román que así lo deje.
8: Román, así déjalo, dice.
10: Ah, oh, sí.
11: Déjalo así.
8: ¡Román!
11: Déjalo así.
6: Oh, ya no le muevan,
10: sí,
6: ahí.
8: Amiguitos.
6: Entonces, ¿cansa? Deja de empujar y simplemente la suelta, ¿verdad? ¿O cuál elegiste?
10: Llegó un caso.
6: ¿Estira un poco más, aunque duela muchísimo, o deja de empujar y simplemente la suelta? ¿Cuál escogiste, Nubito?
10: Voy a...
6: ¿Cuál escogiste?
10: Estirar el cuello.
6: Estirar un poco más. Nubito apretó los dientes y estiró más. Un centímetro, dos, tres centímetros. Le dolía el cuello, le dolían las patas. El viento soplaba tan fuerte que casi lo tira.
8: ¿Qué hicieron?

0: Bueno, y entonces, con un pequeño destello, la estrella se desprendió. Subió despacio al principio, luego más rápido. Luego, en un segundo, ya era solo un punto de luz alejándose. Nubito bajó la cabeza y le temblaba el cuello. Miró el cielo. Las estrellas volvieron todas a la vez, como si alguien hubiera prendido la luz. Abajo en el bosque se encontraron gritos de alegría. Nubito las apagó sin querer, las estrellas. No lo hizo a propósito, pero sí devolvió las estrellas. Le dolió el cuello 3 días, pero esa noche, desde el bosque, todos durmieron con el cielo lleno de estrellas. Y Nubito se durmió de pie, como siempre, mirando las estrellas desde más cerca que nadie. Colorado. Muy bien. ¿Te gustó la historia de Nubito?
1: Sí.
0: ¿Y puedes decirme qué es ese, cuáles son las características de ese dinosaurio?
1: Pues,
0: yo no lo conozco, pero el dinosaurio de esta historia era un
1: brachiosaurio.
0: Ajá. ¿Cómo es ese dinosaurio?
1: Bueno, está en el grupo de los saurópodos, que son los dinosaurios más grandes que existieron. Los saurópodos.
0: ¿De los más grandes?
1: Sí.
0: ¿Y es verdad que tiene el cuello largo? ¿Qué tan largo? ¿Cuánto le medía el cuello?
1: Bueno, en mi libro este viene cuando le venían a ver, deja, busco el periodo Cretácico.
0: Ajá.
1: Cretácico. Casi antes del T-Rex. Aquí está. ¿Ya vieron?
0: A ver. Ahí lo tiene, trae su libro lleno de dinosaurios. ¿Qué es?
1: Son todos los saurópodos.
0: ¿Y cuál es el saurópodo con el cuello más largo de todos?
1: Pues, aquí vienen las medidas y el nombre, miren.
0: A ver.
1: Todos veanlo.
0: Ajá. Excelente.
2: El brachiosaurio es más grande que un elefante.
0: A ver. Sí, es más grande que un elefante, ¿verdad?
1: Sí.
0: Son súper gigantes. Lo estoy viendo por internet. Imagínate, no, qué miedo. Yo no podría. Bueno, corro, pero pues ¿a dónde corro? Si de una patada de una camina y me alcanza. O sea, tú corres y él nada más estira la patita así, o la patota.
3: Estira la patita entre muchas comillas y ya.
0: Y te alcanza. Tú das 100 pasos y el brachiosaurus nada más estira la pata, ¡pum!
3: Es como la gente que tiene zancada larga. Que
1: es herbívoro.
0: Ah, ¿no come entonces? Humanos, no come humanos.
1: No, es herbívoro.
3: Te conviertes en una planta y ya corres de...
4: Sí, el más grande
0: es el 6-nosaurio. Sí, el más grande.
3: ¿El 6 qué?
0: Oigan, ya nos vamos. Yo, quiero que manden saludos cada uno de ustedes.
3: Yo dije primero.
0: Chuy, bueno, Dino, Chuy, adelante.
4: Dino,
0: Chuy.
4: Dino, luego
3: Dinoner, después de bueno, yo Dinoner. Okay. Salud. Y luego yo. Qué raro estornudo está. Bueno, le mando saludos a mi familia, pues a los radioescuchas, radionautas.
0: Uh-huh.
3: A Tadeo,
5: yo te voy a apurar.
0: No se apure.
3: No me apures.
0: Ay, se prendió, aquí se activó.
3: A Tadeo, a Yachi Yuno, que no ha podido venir.
0: Saludos.
3: A Julia, a Eli, a Dinoner o Víctor.
0: Víctor.
3: Que se la pasen bien en esta semana. Les deseo bonito sábado, que pues también que no sean acelerados, que se tomen todo con calma. Bueno, algunas cosas.
5: Que no sean inquietos.
0: Uh-huh. Con calma, con paciencia.
3: Esta emisión nos dejó una lección: no hay que ser acelerados.
0: No hay que ser acelerados.
5: Pero la curiosidad nos gana.
0: No,
3: a veces la curiosidad mata al gato, como dice el dicho.
0: Y bueno,
3: sigue Dinoner.
0: Adelante, Víctor. Envía un saludo.
5: Y después yo.
0: A quien tú quieras enviar saludos.
1: Yo.
3: A tu mamá.
0: Adelante, Víctor. Sí.
1: Yo le mando saludos a mi tía Irene, a mi tía Martita, que vive en Estados Unidos. Mi tía Martita, también a mi tía Yonanda.
0: Saludos.
1: A la bebé de Raquel.
0: También.
3: Ah.
0: A la bebé.
1: Y también le mando saludos a Terry.
0: Saludos.
3: No pagamos.
1: Le mando saludos a Terry.
0: A Terry. ¿Y quién es Terry?
1: Mi tiranosaurio bebé.
0: Ah. ¡Qué bonito! Sí, muy bien. A Terry. Saludos a Terry con saludos. Mucho gusto.
3: ¿Quién sigue?
0: ¿Y quién sigue?
1: Yo.
3: Yo.
0: Adelante, Eli. Yo. Eli, Julia. Adelante.
6: Pero yo iba... Yo.
0: Espérate, no grites.
6: Ok. Yo le mando saludos
0: a... Eli, no, le dije a Tadeo porque creo que grita. No, no griten, ¿eh, niños? Adelante, Eli.
6: Yo le mando saludos a toda mi familia, a mi mamá, uh-huh. a mi papá, a mi hermana, a Román, Tadeo, Chuy, a Dino Nerd, a Julia, que se la pasen bien y pues sí. que tengan un bonito fin de semana.
3: Toquen pasto.
6: Toquen pasto, no sé cómo decirlo.
0: Tomen agua.
5: De copiones.
3: ¿Qué? Ah, bueno, ya.
0: Bueno, esa ahorita la dices tú.
6: Bueno,
0: otra
6: ya,
0: vez.
6: Ya, ya, bueno.
3: Bueno, ya, hagan sus tareas. Ese es un
6: lo que yo digo. Camino me dejaron.
0: Ay, qué afortunada. Adelante, Julia Sofía, envía un saludo.
7: Le envío saludos a mi bisabuelo muerto, bisabuela, tatarabuelo, tatarabuela.
5: Otra vez se le dan a toda su familia.
0: Tadeo, espérame, no interrumpas.
7: También a mis tías, tíos, abuelos, abuelas, a mi papá, a mi mamá, a Max, mi perro.
0: Ay, saludos a Max.
7: Le mando saludos a Eli, Dinoner, Dinoner Víctor.
5: ¿Dinoner?
3: Uh-huh. Sí. ¿Dinonero Víctor?
0: ¿Víctor?
7: Dinoner.
0: Pero es que... Él es...
3: Alicia
7: Chuy. Chuy, Tadeo y Román, el que...
3: Piensa que todo es gobierno. Piensa que todo...
7: No, que el que subió el volumen de nuestros audífonos a mí me dolió.
3: Y que dice que las palomas
0: ya,
3: son...
0: Ya los acomodamos, no okay. se preocupen.
7: Y pues que... Uh-huh. Se los pasen bien. También a también le mando saludos a este a Eli otra vez, a Eli otra vez y a Ruth.
0: Saludos
7: a los radioescuchas, a los radionautas. Uh-huh. Le mando saludos a
0: ya se acabó.
7: Ay ay ay. A Emilia, a Emilia, la hermana de esta
0: Tenemos
7: Eli.
0: Un minuto, ¿eh? Un minuto, ya nos vamos. Ya serían
7: y también le mando saludos a
3: ya,
7: este... A este... Este Tadeo y Jaxi, Junen y Carol.
0: Saludos.
5: Y Román.
7: Y Román y a este apurón que lo llamaremos apurón.
0: No, no le digan apurón. Ya no va a apurarnos. Broma. Ya nos va a apurar. Ya no nos va
7: a este apurar.
3: Tarde. Si no lo saca
6: sí, el apurón. Adelante. El apurón.
0: Oigan, a Román. Adelante, Román. Envía rápido saludos porque tenemos un minuto.
3: ¿El volumen de
0: los
3: audífonos?
0: Ya. Rápido, Román.
8: Un saludo a mi familia.
0: Un saludo a tu familia.
8: Este, a mi familia de México, de
0: Saludos.
8: Mi mamá, mi papá y ya.
0: Tadeo.
3: Tadeo.
0: Acerca, aléjate un poquito del Tadeo. Ándale ahí.
3: Es que estás muy lejos de ir, recuerda, sí.
0: Es un ándale, sí, es como un ándale. Uh-huh. Adelante, Tadeo.
6: El abusón.
0: Tadeo.
3: Tadeo.
5: Ok.
6: Apúdate, apúdate.
3: Ay, no.
0: Ya aprendió.
3: Dinoner, ya aprendió Dinoner malos ejemplos.
0: No, no, Víctor, espera, me deja que Tadeo ¿Hola? Mande saludos. Sí. Hay que tenerle paciencia. Adelante.
5: Le mando un saludo a mi abuelita, a los maestros Jorge y Cintia, a mi mamá, a mi familia, a todos mis amigos, a Chuy, Dinoner o Víctor, Carol, Yatsi, Yunue, Julia, Eli, ¿Sí? Eli, Román, Ruth, todo el mundo, la naturaleza, Dios. Uh-huh. Y espero que tengan un bonito fin de semana. Pásenla bien. Tomen agua, toquen pasto, hagan sus tareas, coman frutas y verduras. ¿Sí? Y lograremos esto juntos.
6: Y sean buenos.
0: Y nos escuchan buenos.
5: Espera, me faltó.
0: Y sean pacientes.
6: Y sean buenos.
5: Visiten la universidad y nuestras páginas, por favor.
6: Y sean buenos.
5: Y sean buenos.
0: Sean pacientes, sean pacientes. Y nos escuchamos en el futuro. Futuro.
5: Futuro.
0: Adiós.
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Una joven estadounidense interpretada por Meg Ryan. En los títulos de crédito finales, Kevin Kline tararea la canción La Mer con su francés nasal. Uno puede imaginarse que acaba de hacer el amor con la chica y canturrea feliz todavía en la cama. Es Billon de sí, ¿no? Vaya. Así que tiene versión en francés, dice Meg Ryan a su lado, algo sorprendida. Bueno, digamos que la original es la francesa, replica Kline. Venga ya, es una canción de Bobby Darin. Sí, lo sabré yo, insiste Ryan. Vi la película en un cine de Estados Unidos y aquel diálogo informal, sin mayor relevancia, me pareció tan curioso que me quedé clavado en mi butaca hasta el final de los créditos, mientras los demás espectadores abandonaban la sala. Me encontraron unas enormes ganas de escuchar la interpretación de Django Reinhardt de La Mer. Ni qué decir tiene que Kevin Kline tenía razón.

La Mer fue compuesta en 1938 por el compositor y cantante francés Charles Trenet. Bobby Darin la versionó en inglés con el título Beyond the Sea e hizo de ella un gran éxito entre el público estadounidense a mediados de la década de 1950. Después de entrados los 90, George Benson volvió a versionarla con gran éxito de nuevo. Es una canción de indudable calidad, con una melodía muy bella, tanto que funciona con cualquier arreglo. Pero de entre todos los arreglos y versiones, escuchar la versión

y una dúo entre Django Reinhardt y Stefan Grappelli le deja a uno el mejor sabor de boca posible. El tema tiene un encanto arrebatador. Cualquier tema interpretado por ambos a dúo puede calificarse de insuperable, pero nada ha superado la impresión que me causó Lamer la primera vez que la escuché, siendo yo un estudiante universitario.

El álbum Youngology no se grabó en un estudio de grabación. Aprovechando la presencia de Grappelli y Reinhardt en Roma, en 1949 para tocar en un club de jazz, un aficionado italiano organizó una sesión privada y en ella se grabó el disco. Razón por la cual la calidad de sonido no es demasiado buena. Esa baja calidad sonora no impide en ningún caso que a través de los altavoces se cuele y se extienda por la habitación la atmósfera que se respiraba por entonces en Europa. Desde este punto de vista, uno se pregunta si no será precisamente esa calidad de sonido la que mejor se adecúa a esa música. Un alegre sentimiento de libertad recorre toda esa sesión de grabación. El goce de tocar música en ese sitio y en ese momento, con un vigor que solo los músicos plenamente originales poseen, con una fluidez y naturalidad incomparables.

Reinhardt nos legó muchas otras interpretaciones excepcionales en otros discos. Pero Jungology, con la magistral exhibición de la compenetración entre él y Grappelli, ha continuado cautivándome desde el día en que lo descubrí.

Django Reinhardt, 1910-1953. Nace en Bélgica, en el seno de una familia gitana nómada. Siendo un niño, aprende a tocar el violín y la guitarra. Su familia se asienta en las afueras de París. En 1928, cuando empiezan a reconocérsele sus cualidades musicales, sufre quemaduras en la mitad de su cuerpo debido a un incendio y pierde la movilidad de los dedos anular y meñique de la mano izquierda. El incidente le empuja a desarrollar su propia técnica de interpretación a la guitarra. En 1946, acepta la invitación de Duke Ellington para hacer una gira por Estados Unidos junto a su orquesta. La colaboración se salda con excelentes críticas en cada parada, y Reinhardt se convierte en uno de los músicos europeos con mayor influencia en el jazz estadounidense. No solo como intérprete, también como compositor, ha dejado un importante legado de canciones.

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10: ...del operativo y como parte de la Estrategia Nacional contra la Extorsión. En Michoacán se registraron enfrentamientos entre grupos de la delincuencia organizada en el municipio de Zitácuaro, hechos que derivaron en bloqueos carreteros, retención e incendio de vehículos, además de ataques contra tiendas de conveniencia. En el panorama internacional, Estados Unidos afirmó este sábado que cuenta con los medios necesarios para reanudar las hostilidades contra Irán y advirtió que un acuerdo solo será posible si se respetan sus líneas rojas. El presidente de Ecuador, Daniel Noboa, anuncia que eliminará el arancel del 100% a productos colombianos, luego de sostener una conversación con el candidato opositor Abelardo de la Espriella. Colombia denuncia que se trata de una injerencia en sus elecciones presidenciales que se celebran este domingo. ¿Qué tal? ¿Cómo está usted? Muy buenas tardes. Esto es Pulso, edición sabatina, y este es el detalle de la información. La presidenta Claudia Sheinbaum y la jefa de gobierno capitalina Clara Brugada encabezaron la entrega de la renovación del Aeropuerto Internacional de la Ciudad de México en su primera fase rumbo al Mundial del Fútbol.
11: La presidenta Claudia Sheinbaum Pardo encabezó la entrega de la primera fase de trabajos de remodelación del Aeropuerto Internacional de la Ciudad de México, Benito Juárez, a 12 días de la inauguración del Mundial de Fútbol 2026. La mandataria destacó que los trabajos se realizaron con la autogeneración del aeropuerto, gracias a su rentabilidad, por lo que dijo, no se usó presupuesto público.
12: 6,500 millones de pesos de inversión, y esa inversión es muy importante que sepan, es de los autogenerados del aeropuerto. No se dio presupuesto público para el aeropuerto, sino que de los propios autogenerados, de lo rentable que es el aeropuerto, se invirtió para la mejora. todavía falta una segunda y tercera etapa que ya la vamos a desarrollar, pero lo principal ya está hecho.
11: Señaló que esta remodelación es una misión cumplida de los logros alcanzados en su administración.
12: Compromiso más cumplido. Hemos hecho en este 20 meses, llevamos ya en el gobierno, hemos inaugurado 29 hospitales y centros de salud y muchas obras que el día de mañana vamos a estar informando en la rendición de cuentas aquí en el Monumento a la Revolución y en distintas plazas del país. Y mañana pues vamos a poder decir, misión cumplida, el Aeropuerto Internacional Benito Juárez de la Ciudad de México terminó su remodelación de la primera etapa.
11: Por su parte, la jefa de gobierno de la Ciudad de México, Clara Brugada, aseguró que las obras cobran relevancia de cara al mundial, pues el aeropuerto es la puerta de entrada a México.
13: Esta gran obra cobra relevancia rumbo al mundial. México en pocos días volverá a estar bajo la mirada del mundo y el aeropuerto es la primera imagen que millones de visitantes tendrán de nuestra nación. Y aquí encontrarán hoy infraestructura moderna, digna y funcional. Una puerta de entrada que refleja la hospitalidad y la capacidad de nuestro pueblo. Así que sabemos que esta obra tiene que ver con este gran evento, pero esta obra se queda. Quedará como patrimonio de las generaciones futuras. Es una inversión para la movilidad y para la integración de México con el mundo.
11: Para Pulso de Radio Educación, Reinaldo Cerecero.
10: Ante el cierre de varias estaciones de la línea 2 del metro por obras del Mundial de Fútbol, usuarios sufren por la falta de transporte y el gasto extraordinario que esto les genera.
14: Contrarreloj, así avanzan las obras de la línea 2 del metro sobre calzada de Tlalpan hacia el Estadio Ciudad de México, donde el 11 de junio se inaugura la Copa Mundial FIFA 2026 con el partido México contra Sudáfrica. A partir de este fin de semana y hasta el jueves 4 de junio, estará cerrado de San Antonio Abad hasta Portales, lo cual genera malestar y gastos extraordinarios entre las y los usuarios. Aquí un testimonio al respecto.
15: Pues está muy pesado ahorita porque el transporte, la verdad, es lo que nos a todos nos ayuda mucho y ahorita es estar transbordando, saliendo, entrando al metro y luego para pasar dos estaciones y volver a salir y esperar transporte, pagar taxi, nos pega en el bolsillo demasiado. Yo vengo desde Atizapán de Zaragoza, imagínate cómo le estoy pasando ahorita. Sí está pesado, muy, muy pesado. Por dos mugres partidos que va a haber aquí, todo lo que está haciendo. ¿Cuántos años lleva el metro sin servicio, sin atención, sin nada? Y ahorita por dos partidos que se van a hacer, ya le están metiendo mano. Es muy molesto todo eso.
14: Entre las obras, el polvo y los empujones, las y los usuarios se mueven con rapidez del metro a los camiones de RTP y luego nuevamente a los andenes. Es ahí cuando se piensa que todo esto debió realizarse con mayor antelación.
16: Que sí son buenas obras, pero no se hicieron en el momento oportuno. Creo que el mundial ya viene y los va a rebasar.
14: Las y los usuarios más indulgentes opinan que esto solo será temporal y suben y bajan rápidamente del metro, diciendo que valdrá la pena, pues la ciudad funcionará mejor.
17: Yo opino, soy Filiberto Tellez Colín, del estado de Michoacán. Respecto a las obras, todo está bien. Porque al fin y al cabo es para nuestro beneficio, cosa que no todos comprendemos. Ojalá, pues no todos pensáramos igual, pero cuando menos la mayoría, sí, porque esto afecta de momento, pero incluso se dan fechas para que esto termine, sí.
14: Cabe decir que durante este fin de semana también estará cerrada la estación del metro Zócalo de la línea 2 del metro. Para Pulso de Radio Educación, Eliud Hernández.
10: El Comité de Familiares de Detenidos y Desaparecidos, hasta encontrarlos, realizó la 16ª Marcha Nacional contra la Desaparición Forzada de Personas, que partió del Ángel de la Independencia al Zócalo Capitalino. Exigieron justicia para los más de 23.000 personas casos de desaparición forzada en México y denunciaron que este crimen de lesa humanidad sigue vigente. Los colectivos también colocaron en la llamada esquina de la información un antimonumento en memoria a los periodistas asesinados o desaparecidos.
14: Si el balón vuelve a casa, queremos que también vuelvan todos los desaparecidos del país. Con esa frase, nuevamente familiares de personas desaparecidas participan en la 16ª Marcha Nacional contra la Desaparición Forzada de Personas del Ángel de la Independencia hacia el Zócalo de la Ciudad de México. En entrevista con Radio Educación, el activista y abogado Jorge Verástegui, buscador de su hermano Antonio Verástegui González y su tío Jesús Verástegui Escobedo, asegura que las familias claman por justicia porque incluso en carne propia padecen enfermedades por lo exhaustivo de las búsquedas.
18: Yo creo que la deuda principal es no localizar a nuestros familiares, que es sin duda la principal exigencia que tenemos, y de ahí pues derivan bastantes, otra que tiene que ver pues con la denegación del acceso a la justicia, el no tener personas, las personas que han sido responsables de las desapariciones, las personas que han sido responsables de la dilación en las investigaciones sin estar procesadas, pues no solo es una deuda para las familias de personas desaparecidas, sino también para toda la sociedad, porque esto manda un mensaje muy claro de que en México cualquier persona puede desaparecer a otra y no va a ocurrir absolutamente nada. Entonces también me parece que nos queda de ver el gobierno de México una política integral que apoye a las familias en todos los problemas que derivan de la desaparición. Hay que recordar que una familia que vive una desaparición pues empieza a tener problemas de salud y en su economía, que van mermando la vida misma. Incluso pues muchas de nuestras compañeras han muerto a causa de enfermedades que se han provocado después de la desaparición.
14: Bajo el sol y al llegar hasta la esquina de la información, las y los activistas acompañan a periodistas y activistas independientes, además de la Brigada Marabunta, que colocan en la esquina de la información un antimonumento en memoria de los reporteros fallecidos por llevar a cabo su labor.
18: Bueno, estamos justo en la construcción y colocación de un antimonumento que hace referencia a la violencia que sufre la prensa en México. Y bueno, más que un colectivo como tal, creo que son varios colectivos y sobre todo periodistas en lo independiente, que eso creo que también hace muy potente la colocación de este antimonumento, porque es como los mismos periodistas se van organizando, se van sumando para lograr pues tener la fuerza y colocar este antimonumento.
14: Con esta marcha queda claro que los más de 23,000 casos de desaparición forzada en México no pueden quedar impunes. Para Pulso de Radio Educación, Eliud Hernández.
10: La mañana de este sábado, la CENTE llevó a cabo el tercer foro en defensa de la seguridad social, donde ratificó que la huelga magisterial del próximo 1 de junio sigue en pie.
14: La huelga magisterial sigue en pie. Las y los maestros de la Coordinadora Nacional de Trabajadores de la Educación alistan este movimiento a partir del 1 de junio como resultado de la falta de acuerdos en las mesas que sostuvieron durante la semana en la Secretaría de Gobernación. De cara a esta movilización nacional, se llevó a cabo el tercer foro en defensa de la seguridad social en el auditorio ubicado en la calle Belisario Domínguez, en el Centro Histórico de la Ciudad de México. Es la voz del maestro Pedro Hernández, quien dijo que la peor situación en materia de ahorro para el retiro la enfrentan las y los maestros en los estados del país.
19: Aquí hay compañeros que están en sistemas estatales desmantelados, el robo descarado, y diciendo a los jubilados: espérense porque no hay fondos para pagarles sus pensiones. Compañeros, compañeras, este foro es pues el marco en el que nos vamos a la huelga. Viva la huelga de la Coordinadora Nacional de Trabajadores de la Educación. ¡Viva! Viva la unidad de todos los trabajadores y trabajadoras en este país.
14: ¡Viva!
10: Por su parte, el economista y doctor Gustavo Leal Fernández dijo que ni el pensionista es una administradora confiable para los fondos de retiro.
20: En este momento lo que la presidenta no resuelve es esto. En México tenemos supuestamente un sistema de ahorro para el retiro, pero fíjense ustedes, sí es un sistema de ahorro forzoso, pero no para el retiro. Se ahorra, pero ese ahorro no se regresa con una mejora en el nivel de la pensión. Para todos aquellos además que piensan que pensionista es una diferencia, reitero, pensionista es una pobre más igualita que las otras.
10: Para Pulso de Radio Educación, Eliud Hernández.
21: Vecinos del puerto de Topolobampo e integrantes del colectivo Aquí No organizaron este sábado una manifestación contra la empresa Gas y Petroquímica de Occidente luego de una serie de fallas en el suministro de energía eléctrica y de agua potable que dejaron sin luz a la comunidad pesquera. Los integrantes de Aquí No expusieron que la falla en el suministro eléctrico fue una operación a favor de la gasera extranjera, la cual, dijeron, han denunciado internacionalmente. La movilización de este sábado coincide con el transporte de turbinas para la destilación de gases de la misma empresa que ponen en riesgo a la ecología y provocan el desplazamiento de comunidades originarias, aseguraron los vecinos de Topolobampo. Uno de los factores de mayor riesgo que advirtieron durante la manifestación es la temperatura con la que operarán estas turbinas, las cuales superan los 400 grados centígrados, cuyos desechos son vertidos a la bahía, causando un daño irreparable a las especies no solo del mar, como el camarón, sino la destrucción de zonas de manglares. Para los representantes del colectivo Aquí No, el conflicto se basa en que los permisos correspondientes no han sido otorgados de forma legal por parte de la Semarnat, como las manifestaciones al impacto ambiental, aseguran los habitantes y activistas. Mediante un video, el ex jefe de la Policía de Investigación de Sinaloa, Marco Antonio Almanza, negó la versión de que se entregó a las autoridades de Estados Unidos, como dieron a conocer varios medios de comunicación. Almanza Avilés es señalado por la Corte del Distrito Sur de Nueva York de recibir sobornos para permitir el libre tránsito de vehículos con precursores químicos para la producción de fentanilo.
11: Marco Antonio Almanza Avilés, exdirector de la Policía de Investigación de la Fiscalía General del Estado de Sinaloa, reapareció públicamente este sábado en Culiacán para rechazar las versiones periodísticas que señalaban una presunta entrega a autoridades de Estados Unidos. A través de un video grabado en el Jardín Botánico de Culiacán, Almanza Avilés aseguró encontrarse en la capital sinaloense realizando ejercicio y cuestionó la información difundida en distintos medios nacionales y locales sobre su supuesto sometimiento a autoridades estadounidenses.
22: Buenos días, feliz sábado. Aquí andamos en el botánico haciendo un poco de ejercicio. Mi nombre es Marco Antonio Almanza Avilés, soy de aquí de Culiacán, Sinaloa. El día de ayer fui objeto de mucha desacreditación. Yo el día martes rendí unas declaraciones ante los medios de comunicación, con lo cual sigo firme, pero con la desacreditación que me vienen dando a otros medios, no estoy de acuerdo. Los invito a que digan la verdad, que para eso están los medios de comunicación. Feliz sábado.
11: La reaparición pública ocurre luego de que diversos medios reportaron que el exmando policíaco presuntamente se habría entregado en Estados Unidos, versión que cobró fuerza después de que compareciera ante la Fiscalía General de la República en Culiacán, junto con otros funcionarios y exfuncionarios relacionados con las investigaciones derivadas de acusaciones emitidas por autoridades estadounidenses. Almanza Avilés forma parte del grupo de funcionarios y exfuncionarios señalados por presuntos vínculos con grupos del crimen organizado dentro del caso que involucra a 10 figuras públicas de Sinaloa, entre ellos el gobernador con licencia Rubén Rocha Moya y el senador Enrique Insunza Cázares, quienes también acudieron recientemente a rendir declaración ante autoridades federales y han rechazado las acusaciones en su contra. Para Pulso de Radio Educación, Reinaldo Cerecero.
0: Omar García Harfuch, secretario de Seguridad y Protección Ciudadana, anunció este sábado la detención de Jesús Corona Damián, presidente municipal de Cuautla, Morelos. La detención ocurre en medio del reforzamiento de la seguridad en Morelos, implementado desde finales de abril, y se suma a una serie de operativos que han derivado en la captura de 85 servidores públicos presuntamente relacionados con actividades ilícitas en varias entidades, entre ellos 7 alcaldes en funciones.
11: Marco Antonio Almanza Avilés, exdirector de la Policía de Investigación de la Fiscalía General del Estado de Sinaloa, reapareció públicamente este sábado en Culiacán para rechazar las versiones periodísticas que señalaban una presunta entrega a autoridades de Estados Unidos. A través de un video grabado en el Jardín Botánico de Culiacán, Almanza Avilés aseguró encontrarse en la capital sinaloense realizando ejercicio y cuestionó la información difundida en distintos medios nacionales y locales sobre su supuesto sometimiento a autoridades estadounidenses.
22: Buenos días, feliz sábado. Aquí andamos en el botánico haciendo un poco de ejercicio. Mi nombre es Marco Antonio Almanza Avilés, soy de aquí de Culiacán, Sinaloa. El día de ayer fui objeto de mucha desacreditación. Yo el día martes rendí unas declaraciones ante los medios de comunicación, con lo cual sigo firme, pero con la desacreditación que me vienen dando a otros medios, no estoy de acuerdo. Los invito a que digan la verdad, que para eso están los medios de comunicación. Feliz sábado.
11: La reaparición pública ocurre luego de que diversos medios reportaron que el exmando policíaco presuntamente se habría entregado en Estados Unidos, versión que cobró fuerza después de que compareciera ante la Fiscalía General de la República en Culiacán, junto con otros funcionarios y exfuncionarios relacionados con las investigaciones derivadas de acusaciones emitidas por autoridades estadounidenses. Almanza Avilés forma parte del grupo de funcionarios y exfuncionarios señalados por presuntos vínculos con grupos del crimen organizado dentro del caso que involucra a 10 figuras públicas de Sinaloa, entre ellos el gobernador con licencia Rubén Rocha Moya y el senador Enrique Insunza Cázares, quienes también acudieron recientemente a rendir declaración ante autoridades federales y han rechazado las acusaciones en su contra. Para Pulso de Radio Educación, Reinaldo Cerecero.
0: Muy bien, ahora vamos con la nota de nuestro compañero Reinaldo Cerecero sobre el presidente municipal de Cuautla, Morelos.
11: El secretario de Seguridad y Protección Ciudadana, Omar García Harfuch, informó que fue detenido Jesús Corona Damián, presidente municipal de Cuautla, Morelos, como parte del operativo Enjambre. En redes sociales, el titular de la dependencia detalló que el alcalde fue aprehendido en cumplimiento de una orden de aprehensión emitida por la Fiscalía General de la República. El arresto del alcalde se da a 10 días de que el Gabinete de Seguridad desplegara un operativo en el estado de Morelos para detener a funcionarios públicos acusados de delitos como extorsión en el marco del operativo Enjambre. Cabe recordar que el pasado 20 de mayo fueron detenidos el presidente municipal de Atlatlahuacán, Agustín Toledano, y el exalcalde de Yecapixtla, Irvin Sánchez.
1: Otro objetivo ha sido combatir actividades ilícitas entre servidores públicos. Entre estas acciones destacan la detención de varios funcionarios públicos y de presidentes municipales en días pasados. Actualmente se busca al expresidente municipal de Cuautla, que cuenta con una orden de aprehensión emitida por la Fiscalía General de la República.
11: Para Pulso de Radio Educación, Reinaldo Cerecero.
21: En Zitácuaro, Michoacán, se registraron este sábado enfrentamientos entre grupos delincuenciales que derivaron en bloqueos carreteros, retención e incendio de vehículos en la zona, así como ataques y saqueos en tiendas de conveniencia. Uno de los bloqueos se ubicó en la vía de comunicación con dirección a la comunidad de Apuzio, donde se reportó afectación a la circulación vehicular. Otro de los puntos afectados fue el cruce de El Ucas, donde personal de seguridad mantuvo vigilancia tras los hechos registrados por integrantes de grupos criminales. La Secretaría de Seguridad Pública también confirmó un bloqueo sobre la carretera de salida a Morelia, a la altura de Valle Verde. En ese punto, delincuentes retuvieron unidades y las incendiaron para impedir el tránsito. En la carretera de salida a Toluca, a la altura del Conalep, autoridades reportaron otra obstrucción vial relacionada con los enfrentamientos en la región. Además, sobre afectaciones en la carretera de salida a Morelia, a la altura de Curungueo, se registró otro de los bloqueos atribuidos a integrantes de la delincuencia organizada. El sexto punto se ubicó sobre la carretera de salida a Morelia. Los grupos delictivos también atacaron tiendas de conveniencia en varios puntos, mientras corporaciones estatales desplegaron operativos para restablecer la circulación y reforzar la vigilancia. Elementos de la Fiscalía General de la República detuvieron en el municipio de Tepalcatepec, Michoacán, a Alfonso Valencia Valencia, alias Repollo, quien operaba bajo las órdenes de Juan José Farías Mendoza, alias Juango, hijo de Juan José Farías Álvarez, alias El Abuelo, líder de la organización Cárteles Unidos, quien es requerido por Estados Unidos por trasiego de drogas y lavado de dinero.
11: Elementos de la Fiscalía General de la República detuvieron a Alfonso N., quien es requerido por Estados Unidos por trasiego de drogas y lavado de dinero. Posiblemente sería el encargado de operar laboratorios de metanfetamina para un grupo criminal. La detención fue derivada de acciones coordinadas con instituciones que integran el Gabinete de Seguridad en un operativo táctico en el municipio de Tepalcatepec, Michoacán. Los trabajos llevados a cabo con labores de inteligencia del Gabinete de Seguridad permitieron localizar dos domicilios en el municipio de Tepalcatepec, Michoacán, en los que habitaría el individuo. Posteriormente, elementos de la Secretaría de Seguridad Pública Ciudadana se trasladaron a las inmediaciones de los inmuebles ubicados en la colonia El Chivo. En esos puntos, y tras corroborar la presencia del objetivo, los efectivos federales ejecutaron la orden de cateo, luego de lo cual cumplimentaron la orden de aprehensión con fines de extradición en contra de Alfonso N. Las investigaciones de la FGR refieren que esta persona está probablemente vinculada con una organización criminal transnacional dedicada al tráfico de drogas, armas de fuego, lavado de dinero y operaciones con recursos de procedencia ilícita. Dicho individuo posiblemente sería el encargado de operar laboratorios de metanfetamina para la mencionada agrupación delictiva. Cabe destacar que además es requerido por las autoridades estadounidenses por los cargos de posesión, fabricación y o distribución de narcóticos conspiración y portación de arma de fuego. Durante el operativo, los agentes federales lograron el aseguramiento de uno de los dos inmuebles, así como cuatro armas largas, cargadores abastecidos, aproximadamente 130 cartuchos, dos chalecos tácticos y una bolsa de plástico con sustancia sólida cristalina. La detención de Alfonso N. representa un golpe estratégico y de alto impacto para la estructura operativa de la organización criminal a la que probablemente pertenece, debido a que se trata de un integrante considerado relevante dentro de las actividades de operación. Para Pulso de Radio Educación, Reinaldo Cerecero.
21: En el centro de la ciudad de Salamanca, Guanajuato, asesinaron a 5 personas, lesionaron a 2 y una más fue privada de la libertad, informó la Dirección de Seguridad Pública. Tras la atención del incidente, se implementó un operativo coordinado con corporaciones de seguridad de los 3 niveles de gobierno para fortalecer las acciones de vigilancia y coadyuvar en la localización de los probables responsables, señaló la dependencia. La masacre se perpetró anoche en el cruce de las calles Mariano Abasolo y Río Bravo, en el centro de la ciudad petrolera, informó la dependencia. El gobierno de Salamanca, encabezado por el morenista César Prieto Ortega, difundió que tiene el compromiso para actuar con responsabilidad, coordinación y apego a la legalidad para esclarecer el multihomicidio. Guillermo Billy Álvarez Cuevas, expresidente de la cooperativa Cruz Azul y del equipo de fútbol celeste que pertenece a esa compañía, falleció la madrugada de este sábado a los 80 años en un hospital de Toluca, Estado de México.
11: Guillermo Álvarez Cuevas, mejor conocido como Billy Álvarez, falleció este sábado en el Hospital General Dr. Nicolás San Juan en Toluca, Estado de México, mientras llevaba un proceso judicial en el penal del Altiplano en Almoloya de Juárez, confirmó el órgano administrativo desconcentrado de prevención y readaptación social. El reporte señala que Billy Álvarez, quien tenía 80 años, falleció a las 00:29 de este sábado a consecuencia de una falla orgánica múltiple por choque séptico. En varias ocasiones fue excarcelado para recibir atención médica de tercer nivel, ya que presentaba complicaciones de salud debido a enfermedades crónico-degenerativas. Álvarez Cuevas fue detenido en 2025, acusado de delincuencia organizada y operaciones con recursos de procedencia ilícita por 114 millones de pesos a través de empresas factureras. Se convirtió en prófugo de la justicia en 2020, cuando se descubrieron transferencias y operaciones ilícitas con recursos presuntamente desviados de la Sociedad Cooperativa Cruz Azul. Y Álvarez tomó el control de la cooperativa a finales de los años 80. Con su muerte termina un capítulo que abarcó más de 3 décadas dentro de la cooperativa Cruz Azul y del club de la Liga MX, una etapa que dejó éxitos deportivos, pero manchada por conflictos internos, investigaciones judiciales y una profunda división entre cooperativistas y aficionados. Para Pulso de Radio Educación, Reinaldo Cerecero.

0: cargo federal en los próximos comicios. May afirmó que mañana dará a conocer los nombres de al menos 12 funcionarios que dejarán su cargo y explicó que estos puestos quedarán cubiertos de inmediato debido al gran equipo de trabajo con el que cuenta. Y en el marco de la conmemoración del Día Mundial Sin Tabaco, la Organización Mundial de la Salud llamó a visibilizar y frenar las estrategias de la industria tabacalera diseñadas para captar a las nuevas generaciones utilizando productos cada vez más atractivos y engañosos, como los cigarrillos electrónicos, las bolsitas de nicotina y la nicotina sintética. Al respecto, tenemos un trabajo especial de nuestra compañera Ana Aguirre.
1: Este 31 de mayo, Día Mundial Sin Tabaco, la Organización Mundial de la Salud alerta sobre una nueva estrategia para enganchar a las y los jóvenes a la nicotina, las llamadas bolsitas de nicotina. Productos que se promocionan como modernos, discretos e inofensivos, pero que pueden generar una fuerte adicción. ¿Qué riesgos representan y por qué especialistas llaman a no caer en esta trampa? Escuchemos a la doctora Guadalupe Ponciano de la UNAM.
2: Las bolsas de nicotina son pequeños sobrecitos, más o menos de 2 centímetros por 1, son rectangulares, están hechos de fibras vegetales y en el interior vamos a encontrar microcristales de celulosa empapados de nicotina que puede ser natural o sintética. Es decir, puede ser nicotina extraída directamente de la planta del tabaco o puede ser nicotina sintética. También es importante mencionar que tienen múltiples endulzantes y saborizantes. Encontramos en el mercado, y esto es una de las cuestiones relacionadas con su atractivo, pues una gran cantidad de sabores. Por ejemplo, sabor cereza, sabor frambuesa, sabor mora azul, también sabores herbáceos, menta, hierbabuena, etcétera. Pero desafortunadamente también estas bolsitas de nicotina van a poder tener contaminantes como cromo, algunos metales pesados, sobre todo aquellas que la nicotina es una nicotina sintética, es decir, es una nicotina que se hace en el laboratorio. Y vamos a tener también como subproductos de la nicotina unas sustancias que se llaman nitrosaminas, que son unos de los carcinógenos más potentes que existen, es decir, productores de cáncer, inducen cambios a nivel celular que determinan que las células cambien y de ser células normales puedan pasar a ser células cancerosas. Esas bolsitas se colocan entre el labio y la encía, el labio superior y la encía. Y de esta manera es como con el contacto con la mucosa de la cavidad oral altamente vascularizada, es que la nicotina va a pasar a nuestra circulación sanguínea y de ahí evidentemente va a pasar al sistema nervioso central, donde va a producir una sensación de bienestar, una sensación de estímulo, que es la que está asociada con esta sustancia.
1: En este punto surge una preocupación central para los especialistas, la cantidad de nicotina que contienen estos productos, que en algunas de sus presentaciones pueden alcanzar concentraciones muy elevadas, capaces de generar dependencia en poco tiempo y afectar distintos órganos y sistemas del cuerpo. La doctora Guadalupe Ponciano habla al respecto.
2: Estas concentraciones de nicotina en general son muy altas, pueden ir desde 1.5 miligramos hasta 30. Entonces, esto es nada más para que se den una idea, la nicotina disponible en un cigarrillo de tabaco tradicional es de alrededor de 1 miligramo. Entonces, si estamos hablando de estas bolsas que pueden llegar a tener, dependiendo de la marca, más de 6, 8, 10 miligramos, pues estamos hablando de una cuestión muy peligrosa, porque sabemos que la nicotina, además de los efectos que tiene en el cerebro, en el sistema nervioso central y que explican la adicción con esta sensación de bienestar que se tiene con la nicotina, también vamos a tener efectos a nivel cardiovascular. Hay una secreción de adrenalina, imagínense nada más, hay aumento de la frecuencia cardíaca y bueno, esto es una cuestión muy riesgosa, especialmente para personas que ya tienen una enfermedad cardiovascular preexistente. Además, también aumenta la agregación plaquetaria y esto aumenta a su vez el riesgo de sufrir o un infarto o un evento vascular cerebral.

0: Desafortunadamente, entre vacíos regulatorios, comercio electrónico y estrategias de mercadotecnia dirigidas especialmente a jóvenes, estos productos han encontrado espacios para su distribución y consumo.
1: Una vez más, nos damos cuenta, Ana, que la industria de los productos de tabaco, ahora también productos de nicotina, ¿no?, utiliza tácticas muy engañosas, que lo que hacen pues es a través de estos colores, a través de estos sabores, a través de estos empaques muy llamativos, lo que hacen es atraer el consumo de niños, adolescentes y jóvenes pues hacia este nuevo producto. También nos preocupa muchísimo que ya se estén vendiendo en las tiendas de conveniencia a precios muy baratos y que no tengamos ningún tipo de regulación, Ana. No sabemos, por ejemplo, cada marca utiliza una concentración de nicotina que considera adecuada, pero no hay una regulación que diga, esta es la cantidad máxima de nicotina que pueden utilizar estas bolsas.
0: Más allá de su presentación atractiva, sus sabores o la idea de que representan una opción moderna y menos riesgosa, las bolsitas de nicotina forman parte de una nueva generación de productos que buscan normalizar el consumo de esta sustancia, especialmente entre adolescentes y jóvenes. En el marco del Día Mundial Sin Tabaco, la invitación de especialistas y organismos de salud es a informarse, cuestionar los mensajes publicitarios y visibilizar los daños que estos productos pueden causar.
1: Bueno, el Día Mundial Sin Tabaco, el lema, me gusta mucho compartir a los medios el lema de este año que nos propone la Organización Mundial de la Salud para conmemorar el 31 de mayo, que es desenmascaremos su atractivo. Es decir, nos pide que de alguna manera, por favor, informemos a la población, que informemos a los jóvenes de que el atractivo que estamos viendo detrás de estos nuevos productos lo tenemos que desenmascarar. Tenemos que contrarrestar la adicción al tabaco y a la nicotina. El lema completo es desenmascaremos su atractivo, contrarrestemos la adicción al tabaco y nicotina, para que los jóvenes realmente, los jóvenes, los adultos también, puedan tomar una decisión realmente informada, porque lo que está en juego es su salud.
0: Para Pulso de Radio Educación, Ana Aguirre.
2: El presidente de Estados Unidos, Donald Trump, firmará un acuerdo definitivo de paz con Irán, solo si está seguro de que es bueno, afirmó hoy el secretario de Defensa, Pete Hegseth, quien hizo eco de la amenaza del mandatario de que si no hay un entendimiento, podría reanudarse el conflicto bélico con el régimen iraní. Detalles con la agencia AFP.
3: Estados Unidos afirmó el sábado que cuenta con los medios necesarios para reanudar las hostilidades con Irán y advirtió que un acuerdo solo será posible si se respetan sus líneas rojas. Así lo afirmó el secretario de Defensa estadounidense Pete Hegseth durante un foro sobre defensa en Singapur. Nuestra capacidad para reanudar las operaciones en caso de ser necesario es, somos más que capaces, nuestras reservas son más que adecuadas para ello, tanto allí como en el resto del mundo, gracias a la forma en que equilibramos las municiones de alta precisión con las de mayor volumen. Por lo tanto, nos encontramos en una posición muy sólida. Washington y Teherán mantienen desde hace semanas conversaciones indirectas para poner fin al conflicto en Oriente Medio, pero el resultado de las negociaciones es incierto tras los enfrentamientos de esta semana, los más graves desde la entrada en vigor de la tregua el 8 de abril. Fuentes en Washington mencionaron el jueves un marco de acuerdo que preveía una prórroga de 60 días del alto el fuego, pero las negociaciones siguen encalladas. Una reunión de 2 horas celebrada el viernes en la Casa Blanca no dio lugar a ningún anuncio inmediato. La noche del viernes, un funcionario de la Casa Blanca indicó a la AFP que el presidente Trump solo hará un acuerdo que sea bueno para Estados Unidos y respete sus líneas rojas. El mandatario republicano escribió el mismo día en su red Truth Social que Irán debe aceptar que nunca tendrá armas nucleares. También exigió que las reservas de uranio altamente enriquecido de la República Islámica sean destruidas. Irán insiste en tratar el tema nuclear después de la firma del protocolo de acuerdo actualmente en discusión. Otro punto de fricción es el Estrecho de Hormuz, una vía clave para el comercio mundial de hidrocarburos por la que, según organismos internacionales, transita cerca del 20% del suministro y que Irán mantiene prácticamente bloqueado desde el inicio de la guerra. Trump, cuyo gobierno impone por su parte un bloqueo a los puertos iraníes, afirmó el viernes que el estrecho debe abrirse de inmediato y Teherán debe comprometerse a desminarlo. Según marinos iraníes citados por la agencia de prensa Tasnim, Estados Unidos aún impide la circulación de los buques comerciales iraníes.
2: El presidente de Ecuador, Daniel Noboa, anuncia que eliminará el arancel del 100% a productos colombianos luego de sostener una conversación con el candidato opositor Abelardo de la Espriella. Lo estoy haciendo como una señal de buena voluntad, dijo Noboa, al revertir las medidas que impuso al gobierno de Gustavo Petro, al que acusó de falta de acción en la lucha contra el narcotráfico y el crimen organizado en la frontera común. Desde el 1 de junio tendrán levantada la tasa de seguridad y habrá 0% de tasa de seguridad, dijo Noboa en la conversación con De la Espriella, que el candidato conservador divulgó en sus redes sociales. El mandatario ecuatoriano explicó en X que tomó la decisión tras conversar con De la Espriella, disculpe usted, quien le pidió levantar los aranceles y confirmó su voluntad de impulsar una lucha real y conjunta contra el narcoterrorismo, además de acordar la entrega de delincuentes ecuatorianos que se encuentran en territorio colombiano. El anuncio de Noboa provocó la reacción de la Cancillería colombiana, la cual emitió un comunicado en el que expresó su rechazo a lo que consideró una intervención en asuntos internos del país. La Cancillería de Colombia acusó a Ecuador de injerencia en sus elecciones y de presentar como un gesto de buena voluntad de Quito la eliminación de aranceles decidida por la Comunidad Andina de Naciones. Colombia celebra este domingo la primera vuelta presidencial el 31 de mayo con 14 candidatos y 41 millones de votantes habilitados tras una campaña electoral marcada por la polarización política. Y en el ámbito cultural, este domingo se rendirá un homenaje al locutor, conductor y promotor cultural Eugenio Sánchez Aldana en el Museo Nacional de Culturas Populares.
4: Si bien apenas han transcurrido un par de meses de que el gran Chahuistle nos dejara, las evocaciones a su vida y a su obra siguen, como la que preparan parte de sus amigos en Radio Educación y de sus radioescuchas para realizarse mañana en el Museo Nacional de Culturas Populares.
5: Pues la idea pues es un gran personaje de la radio, maestro, impulsó mucho la parte educativa, la tradición en los grupos tradicionales, así que pues el es emblemático en la radio para muchas y muchos de nosotros, así que pues queremos replicar aquellos aniversarios que se hacían cada año en el Museo de Culturas Populares.
4: Amigo y colaborador de muchos años, Everardo López cuenta que de esta manera mañana se llevará a cabo un nuevo homenaje a Eugenio Sánchez Aldana con una serie de actividades que fueron de su interés, sobre todo en el programa El Chahuistle.
5: Yo como practicante de la danza y con el aprendizaje que había recibido, le digo a Eugenio, yo veo escucho en los pulsos de la danza que está la rítmica matemática de lo que conocí. Entonces él me motiva y dice, tienes que escribir. Él me motivó a que escribiera mi primer libro, que se llamó Matemática y Simbolismo en la Danza Autóctona de México. Mi primera entrevista es en Radio Educación con Eugenio, y de ahí pues surgió una gran amistad. Y como educador, él tenía un proyecto que se llama El Club de la Radio. Este trabajo de Eugenio propiciaba la lectura de comprensión y el buen lenguaje, que para eso era un maestro Eugenio.
4: Las actividades de homenaje a Eugenio Sánchez Aldana se integran con sonidos prehispánicos, música huasteca, son jarocho, sones de la Costa Grande y hasta son cubano, que en el baile se las arreglaba él solo. Será mañana a partir de las 14 horas en el Museo Nacional de Culturas Populares Hidalgo 289 en Coyoacán. Para Pulso de Radio Educación, Jesús Alejo Santiago.
2: Y en información de último momento, la presidenta de la Cámara de Diputados, Kenia López Rabadán, dio a conocer que fue desechada de forma automática al no ser ratificada en el plazo legal la solicitud de juicio político de Morena en contra de la gobernadora de Chihuahua, Maru Campos Galván. Al no cumplirse con esta normativa, la congresista explicó que la petición se tiene por no presentada, lo que pone fin a la controversia jurídica. López Rabadán aprovechó su intervención para externar un firme mensaje de respaldo a la mandataria chihuahuense. Abundó que la solicitud de juicio político carecía de sustento y formaba parte de una estrategia para desestabilizar a los gobiernos locales que mantienen una postura fuerte frente a la federación. Participamos en Pulso Sabatino en la coordinación de la información Elsa Cruz y Tomás Domínguez, en la grabación y edición digital Fortino Longines, en los controles técnicos Ramiro Romero, en redes sociales Tania Nicanor y Alan Rodríguez, y en la lectura de la información Patricia Yaguno. Gracias y muy buenas tardes.
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Son las 3:22. Vamos a escuchar algunas piezas del séptimo arte. En esta ocasión tenemos para usted Cinema Serenad de Yitzhak Perlman. Cinema Serenad reúne al célebre violinista Yitzhak Perlman con el reconocido compositor y director de orquesta John Williams, acompañados por Pittsburgh Symphony Orchestra. Lanzado en 1997, este proyecto presenta una selección de algunas de las melodías más memorables de la historia del cine. Disfrutaremos de este álbum 25 minutos, así que le invitamos a seguir con nosotros en el 100.5 FM.

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Son las 4 con 18 minutos, acabamos de escuchar unas mezclas bastante interesantes de música electrónica que, bueno, se inspiran en composiciones o en ritmos de los pueblos del desierto. Tiene por ahí también instrumentos muy usados en la música de los desiertos, los pueblos como por ejemplo los Taureg, los Bereberes, los beduinos, los pueblos Borobó también, de Wahdabe, son por mencionar algunos. Y nada más para hacer como un comentario de respecto a este tipo de música, me parece muy interesante cuando la música electrónica toma estos matices, estos tonos de la música de aquellos pueblos, música antigua, los ritmos, y se transforma en algo como electroespiritual o electromístico, no sé cómo decirlo, a mí me fascina. Entonces, bueno, pues por ahí les compartí algunas piezas. Y bueno, es momento de, bueno, y sucede con otras culturas, ¿eh? También hay música electrónica que luego toma pistas, o no pistas, toma sonidos, la sonoridad de los pueblos originarios, por ejemplo, de los ingleses, de los pueblos de los, ¿cómo se llaman? Los druidas, por aquellos pueblos, no conozco muy bien de allá, pero se me viene a la mente, por ejemplo, los druidas, que también tenían cierta sonoridad. Bueno, pues también luego salen cosas muy interesantes que luego derivan en música contemporánea, pero con un espíritu, con una alma muy profunda. Bueno, vamos ahora a escuchar algunas piezas de jazz de la banda Songbook de Cassandra Wilson. Y bueno, estaremos dando inicio con el programa Desde las Humanidades en 10 minutos. Así que le invitamos a seguir con nosotros aquí en el 100.5 FM en Radio Universidad. En cabina le saluda y le acompaña Ruth Valdés Rivera.

0: sí.
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0: ¿Qué tal, apreciables radioescuchas? Muchas gracias por estar sintonizando Radio Universidad, la primera y única estación cultural aquí en el estado de Durango, a través del 100.5 de frecuencia modulada. Mi nombre es Daniel Rodríguez y a nombre propio y de mi amigo y colega Sergio Piña, quien por diversas razones no puede estar con nosotros en este programa, en esta ocasión les doy la bienvenida a esta emisión de su programa Desde las Humanidades. En esta ocasión, como ya lo señalaba, no me acompaña Sergio, pero no crean que estoy solo, que estoy solito, sino que tengo un invitado muy, muy especial. Se trata del maestro Luis Alejandro Vallebueno Estrada. Él es licenciado en Historia por la Universidad Autónoma de Nuevo León, es maestro en Historia de América por la Universidad Michoacana de San Nicolás de Hidalgo y actualmente cursa el doctorado en Historia en esa misma universidad, la universidad de donde estuvo Hidalgo, estuvo Morelos. Lo invitamos aquí al programa, nos hizo el gran favor de compartir su tiempo con nosotros para platicar de un tema que él ha trabajado mucho en cuanto a la investigación histórica en Durango, que le ha interesado, lo apasiona. Uno de los varios temas que a él le gusta tratar y estudiar, y es el tema de la migración de la comunidad china aquí en el estado de Durango. Vamos a llegar a eso y a hablar un poquito sobre los procesos migratorios en términos generales aquí en nuestro estado con perspectiva histórica. Así que sin más, maestro Vallebueno, ¿cómo se encuentra?
1: Muy bien, muchas gracias. Gracias por invitarme aquí al programa Desde las Humanidades. Y un gusto estar contigo y compartir con tu audiencia, que sé que es mucha y que te sigue semana a semana.
0: No, no, gracias a ti, porque ya una vez que pasa la presentación formal, pues Luis y yo nos conocemos desde hace tiempo, entonces nos tuteamos sin ningún problema. A grandes rasgos, Luis, tú que has manejado este tema de las migraciones a Durango y específicamente la migración china, pero vamos a comenzar desde el principio. A grandes rasgos, si tuvieras que hacer un balance sobre los estudios que se han hecho en Durango o sobre Durango en este tema de la migración, de los procesos migratorios, porque hay que recordar que tenemos las colonias menonitas, por ejemplo, que no cualquier estado de la República tuvo esa experiencia de las migraciones menonitas, pero también la migración estadounidense con sus poderosos capitales, los franceses, que también se sabe que dejaron huella. Pero si tuvieras que hacer un balance sobre cómo se ha estudiado estos procesos migratorios en Durango, ¿tú qué nos dirías?
1: Pues yo diría, Daniel, que vamos a mitad de camino, ¿no? Hay todavía muchos temas que están prácticamente vírgenes para la investigación histórica. El interés que se le ha dado para el estudio de la migración en Durango, pues ha sido básicamente una visión economicista del problema migratorio, dado las relaciones que nuestra universidad y especialmente el Instituto de Ciencias de Investigaciones Históricas ha tenido con gente como Mario Cerutti de la Universidad Autónoma de Nuevo León, pues ha tenido por la influencia de esta historia comparada a grandes personajes como la maestra Guadalupe Rodríguez, Gloria Cano y Mauricio Yen, personajes todos que conoces muy bien y a los cuales les mando un saludo, pues ellos son los que han estudiado este problema de la migración en Durango, pero siempre viendo los migrantes de éxito, ¿no? Los que vinieron, como tú dices, con los grandes capitales, los que hicieron industria aquí en Durango, que he de decirte que son los menos de los casos. La mayor parte de la migración que llegó a Durango fue una migración, pues eso, de origen chino, de origen sirio-libanés, que no tenían grandes industrias para sostenerse económicamente y esos han sido menos estudiados. Por otro lado, existen trabajos de la migración duranguense al exterior. Tú y yo lo hemos conversado muchas veces. En este caso está el trabajo de Deborah Cohen, que se hizo aquí en Durango, y que está publicado en la Historia General de Durango, publicado por la UGED, que en mi opinión es bastante deficiente en cuanto a sus alcances y en cuanto a sus conclusiones. Y como tú dices, algunos trabajos, como el de Liliana Salomón sobre la comunidad menonita Nuevo Ideal, y quizás algunos apuntes ahí sueltos desde la historia local, los cronistas o algún investigador independiente que ha soltado algún tema, algún dato, dado el estudio de otro tema y que tangencialmente toca a la migración. Yo diría, esa es la historia de del estudio de la migración aquí en nuestra entidad.
0: Mencionas algunos puntos, Luis, que me gustaría resaltar para comenzar a profundizar, porque efectivamente me concuerdo con lo que tú señalas de que hay o hubo un interés y hay un interés por esta migración de éxito que es atractiva. Los estadounidenses que vinieron con la minería, la Francia marítima, fábricas de Francia, los franceses o que los alemanes también, pero en esta decisión o de resaltar este tipo de experiencias de migrantes que llegaron a Durango y no esta otra cara de los migrantes que vinieron desde abajo, por decirlo de alguna forma, los del cercano oriente como Líbano o del lejano oriente como China, tiene algo que ver con esta visión racista con la que se manejaban a estos, con la que se interpretaba a estos grupos que de cierta forma se ha pasado a la academia que los invisibiliza.
1: Bueno, yo diría que tiene que ver con una historia eurocéntrica, ¿no? A una historia eurocéntrica de la migración, y que deja de lado grandes sectores de nuestra historia humana, ¿no? Cuando vemos la historia universal, pues resulta que el universo no contiene América Latina, no contiene Asia, por supuesto no contiene África. Y entonces, desde ese punto de vista, la migración china, la migración sirio-libanesa, pues es menos atractiva, ¿no? Otro caso particular que también ha estudiado la migración, en este caso japonesa, es la de Beatriz Valles, donde yo creo que en el estudio particular de los japoneses sí está muy marcada esta cuestión racista. De los japoneses que llegaron a Durango, no así el caso de los chinos. Sin embargo, la presencia de chinos, japoneses y mexicanos en nuestras tierras, pues generaron problemas raciales que generaron tensiones entre estos grupos habitantes de nuestra ciudad.
0: En el caso de la comunidad china es relativamente conocida la historia de las masacres de chinos durante la Revolución Mexicana en Torreón, en Sonora, pero ya vamos a empezar a aterrizar en este asunto de la comunidad china aquí en Durango. ¿Cuándo llegan los primeros miembros de la comunidad china a Durango? O sea, ¿cuándo llegan y cuál es su intención de llegar hasta estas tierras?
1: Bueno, yo te daría primero un antecedente. Desde tiempos coloniales había una poca migración o una poca presencia china en territorios de la Nueva Vizcaya por la vinculación que había entre la Nueva España y Filipinas, pues llegaron a haber unos pocos chinos a lo largo de la época colonial y prácticamente todo el siglo XIX. Por esa vía había contados casos de migración china. Ya en forma, digamos, organizada, los chinos empezaron a llegar a nuestro país a raíz de que en 1890 el gobierno del general Porfirio Díaz establece relaciones diplomáticas con nuestro país, de nuestro país, con el Imperio chino, y a partir de ese momento los chinos que estaban en California construyendo los ferrocarriles, pues empiezan poco a poco a migrar a nuestro país. En el caso de Durango, empiezan a llegar de forma masiva a partir del año de 1911. Como tú sabes, 1911 es un año que parte en dos la historia de México porque es el triunfo de Madero, pero coincide también con el triunfo de Sun Yat-sen en la República de China. Es el establecimiento de la República de China en 1911 y también es el año en que California empieza a expulsar a su población china hacia México. Entonces, estos tres factores hacen que a partir de 1911 en Durango empiecen a llegar por centenares familias chinas hasta incluso, yo diría, llegar los 300, los 300 individuos que empezaron a llegar hacia esa altura del siglo XX a nuestra ciudad.
0: Hay que remarcar que en el siglo XIX es el llamado siglo de las humillaciones en China. No era la superpotencia que es ahora, sino un país que fue objeto durante 100 años de tratados humillantes por parte de las potencias europeas, con mucha inestabilidad interna, las guerras del opio, la rebelión de los bóxer, etcétera, que llevó a, sin duda, a muchas personas a intentar buscar un futuro mejor en otras latitudes. Y entonces, en estos procesos de modernización porfirista, por decirlo de alguna forma, en el que llega a finales del siglo XIX el ferrocarril a Durango, primero a la comarca lagunera, después a la ciudad de Durango, y que se da el desarrollo del Cerro de Mercado y otros elementos, junto con diversas partes del norte del país. Entonces, ¿tú dirías que fueron atraídos, por decirlo de alguna forma, después de tener ese auge en Estados Unidos de necesidad de mano de obra barata? Y una vez que se terminan esas grandes obras, pues su segunda opción, o no sé si tercera o cuarta, era venir a México y buscar suerte con los procesos similares de industrialización, aunque en su justa dimensión, que se estaban dando también en este país. Pero una vez que llegan, no, ¿en qué sector se involucran? Así como tenemos la relación de los franceses con el comercio de las telas, a lo mejor, o de los estadounidenses con la minería, la comunidad china, cuando llega aquí a Durango, ¿en qué ámbito económico va a empezar a desarrollarse?
1: Sí, creo que has hablado de algunas cuestiones que son muy importantes en cuanto a la economía, a la inserción de los chinos en la economía local. Primero quiero decirte que muchos de los chinos que llegaron a Durango salieron por el puerto de Macao, que sigue siendo una región administrativamente diferente de China, que fue administrada por los portugueses y que hasta la fecha tiene grandes casinos. Entonces, muchos de los chinos que llegaron a la ciudad de Durango salieron por el puerto de Macao en condiciones de semi-esclavitud por deudas de juego. Entonces les ofrecían un trabajo, un contrato de trabajo por 7 años aquí en Durango y básicamente trabajaban en cuestiones de jardinería, eran jardineros, eran panaderos y la gran mayoría eran abarroteros. Hasta la fecha, las pequeñas misceláneas que se encuentran en el centro de nuestra ciudad originalmente fueron de propietarios chinos. Quiero ponerte el caso más famoso, el caso más particular, es el de la miscelánea La Paloma Azul, que hasta la fecha se encuentra en la esquina de Patoni y la calle de Paloma, pues ese era el punto de reunión de la comunidad china. Aquel ciudadano, o bueno, aquel personaje chino que llegara a nuestra ciudad con una mano adelante y una mano atrás, es decir, en condiciones de pobreza, por primer punto llegaba a este establecimiento que era de la propiedad del señor Jesús Ma y ahí se le daba trabajo en una tienda o se le ubicaba en otra tienda particular. Y algunos chinos, muy pocos, llegaron a trabajar, como tú dices, en el Cerro del Mercado. En el archivo municipal existe un libro de cuentas de la compañía fundidora del Cerro del Mercado que tiene caracteres escritos en chino y hay algunas cartas dirigidas al presidente Sun Yat-sen, al emperador de China, etcétera, etcétera, etcétera, ¿no?
0: Por ejemplo, la relación actual que siempre hacemos entre la comunidad china y el negocio restaurantero, el negocio de la comida, ¿cuándo empieza a desarrollarse esa parte?
1: Sí, una vez que los comerciantes minoristas empiezan a generar un pequeño capital, pues digamos que los chinos tenían una forma de migrar muy especial. Migraban en, digamos, en grupos familiares o grupos vecinales. Es decir, la gran mayoría de los chinos que migraron hacia Durango venía en un 80% de la región de Cantón, ¿sí? De la región más próspera y más al sur de China. Y en un segundo momento, una vez que ya tenían las tiendas, se dedicaron a tener restaurantes. Especialmente los restaurantes de comida china o llamados cafés de chinos, que aún hoy se conservan, es el llamado Tupinamba y el llamado Puerto Arturo, que están en la actual esquina de la calle de Pasteur y 20 de noviembre. Ahí sigue habiendo un restaurante que originalmente fue un restaurante de chinos.
0: Ahora, en esta comunidad, como rescatando lo que tú señalabas, de que comienza a llegar así en grandes cantidades en 1911, en un momento muy complicado también para México, porque se viene la etapa más violenta de la Revolución Mexicana hasta 1915. Entonces, la sociedad duranguense, ¿cómo recibió a esta comunidad china, para empezar a platicar un poquito sobre los casos, pues, de discriminación, de esto o aquello? Porque en los documentos municipales que tú señalas, ahí es muy interesante leer lo que escribían las autoridades, porque decían, pues, esta persona, fulana de tal, no tiene vicios, no tiene antecedentes penales, tiene un modo honesto de vivir, pero recomiendo que no se le acepte porque es chino, ¿no? O sea, esa era como que la gran justificación que borraba todo lo bueno que tenía. Entonces, ¿cómo fue esa acogida, por decirlo de alguna forma, de la sociedad duranguense a estos grupos de chinos que estaban llegando?
1: El conjunto de registros que tenemos de población china, el padrón de registros poblacionales que tenemos de chinos, es del año de 1930, 1929, 1930. Durante la revolución, yo no detecto en la ciudad de Durango grandes problemas con la población de origen chino. Los problemas empiezan a existir durante el gobierno de Álvaro Obregón y particularmente durante el gobierno del general Plutarco Elías Calles. Es decir, hacia finales de los años 20. En los años 20 el mundo empieza a cambiar, empieza a haber crisis, empieza a elevarse la presencia del fascismo en el mundo y del racismo en el mundo. Entonces, tanto el gobierno de Obregón como el gobierno de Calles y sus representantes estatales empiezan a tener una campaña antichina muy fuerte. Especialmente se les acusa de vicios como el juego, ¿sí? Te voy a poner un caso. En la calle de Aquiles Cerdán y Zaragoza había una panadería china en esa casa que todavía está vigente. Había una panadería china que tenía una sala de juego clandestina, ¿no? Y en esa panadería, en la trastienda, la comunidad china se juntaba a hacer timbas y una noche llega la policía, se lleva a los grandes dirigentes de la comunidad china y todos terminan en la cárcel. Pero frente a este racismo por su color de piel, por su origen desconocido, ¿no? Lejano a nuestro país, Los chinos empiezan a generar mecanismos de defensa, ¿sí? Se empiezan se les empieza a otorgar nombres mexicanizados muy, muy pronto. Empieza a haber Josés, empieza a haber Pedros, empieza a haber muchas Marías, y especialmente todos se empiezan a declarar no solamente mexicanos, sino guadalupanos, ¿sí? Entonces, esta asociación del catolicismo mexicano en un tiempo en el que está la cristiada, por ejemplo, les permitió sobrevivir a estas grandes olas del racismo auspiciadas por Obregón y por el presidente Calles.
0: Es muy complejo saber esto, pero hasta desde tu punto de vista, ¿hasta qué momento o hasta qué punto esta idea de ponerse nombres mexicanos, de asumirse como católicos, de ser más papistas que el Papa, como dicen por ahí, más mexicanos que los mexicanos, hasta qué punto nos habla de una inserción real en la sociedad y hasta qué punto es una estrategia para sobrevivir, para pues pasar un poco desapercibido, para ver que intento acoplarme, pero que en realidad seguimos siendo una comunidad aparte?
1: Bueno, yo te diría que para empezar, el 100% de la migración venida de China es una migración masculina. Es decir, prácticamente no había mujeres. El 80% de estos hombres eran solteros y los casados llegaron a tener familia también aquí en México. Es decir, mantuvieron dos familias. Es decir, los chinos que llegaron a nuestra ciudad o a nuestro estado muy rápidamente buscaron asociarse con alguna mujer y alguna familia mexicana que los protegiera, y una vez al casarse o al generar una unión matrimonial, pues asumirse como mexicanos para defender su origen nacional, ¿no? Esto fue especialmente cierto, no en nuestra ciudad, pero sí en la región serrana, en zonas de Santiago Papasquiaro, Tepehuanes, especialmente en la zona del Salto, Pueblo Nuevo. Y también decirte que estos años, entre los años 30, 20, 30 y hasta los años 50, pues China vivió una serie de guerras civiles, ¿no? Primero la Guerra Civil China, luego la invasión japonesa, luego las grandes matanzas de Nanking, luego la guerra contra Mao, ¿no? Finalmente en el año 49, el establecimiento de la República Popular China, pues los chinos seguían manteniendo sus raíces o sus relaciones políticas con China. Especialmente fueron ampliamente anticomunistas, apoyaron mucho la causa de Chiang Kai-shek, de la China Nacional. Especialmente ayudaron a la adopción de niños chinos, les pagaban la educación, les pagaban vivir con una familia, etcétera, etcétera, etcétera. Y hubo clubes anticomunistas en Durango hasta bien entrados los años 50.
0: Esa es una parte también muy interesante que quería retomar. Si aquí en Durango se había vivido una especie, tal vez la palabra es muy fuerte, pero una especie de guerra civil dentro de la comunidad china como reflejo, como en algunos puntos se vivía con las comunidades españolas, ¿no? Que algunos eran republicanos y otros eran franquistas, y si en las comunidades chinas también se vivía esta especie de división entre comunistas y nacionalistas, pero al parecer aquí no había muchos comunistas en la comunidad china. Seguramente eso también les habrá ayudado para la aceptación durante el gobierno callista o en algunos momentos. Pero esta migración china que vino aquí a Durango, ¿no intentó, por ejemplo, como otros grupos migratorios, traerse a la familia? Es decir, una segunda ola migratoria, como a veces ocurre en las migraciones a Estados Unidos, una segunda, tercera, cuarta ola, una vez que ya están que ya están establecidos?
1: Bueno, yo te decía que la gran mayoría de los chinos, yo diría cerca del 80% de los chinos que vinieron de Lejano Oriente hacia nuestra ciudad, lo hacían en condición de solteros. Entonces, no tenían familia en China, digamos, ¿sí? Y los casados, pues, no, nunca trajeron a sus esposas del viejo bueno, no del viejo de Lejano Oriente, sino que más bien tenían dobles matrimonios. Lo que sí hacían, y la forma de emigrar en China era traerse en una segunda oleada a sus vecinos, a su gente del barrio, a la gente conocida de sus pueblos, ¿no? La forma de emigrar China, no solamente en Durango, no solamente en México, sino a nivel universal, ha sido por medio de cadenas migratorias que se llaman tongs. Los tongs son centros sociales locales donde se bebe café, se discute, se le da trabajo al migrante que llega, una especie de sociedad mutualista para los chinos, donde hay cajas de ahorro, donde se discute cómo vivir. En el caso de Durango, el tong, el punto nodal de la comunidad china, pues es esta tienda que sigue vigente el día de hoy, que se llama La Paloma Azul, que desde 1912 está ubicada en la esquina de Paloma y la calle Patoni, donde efectivamente, y nosotros ya no lo imaginamos, en estas calles de Pasteur, Coronado, Paloma, Patoni, Progreso, había un verdadero barrio chino en la ciudad de Durango.
0: Pues solo me queda darte las gracias por tu tiempo, por haber estado aquí con nosotros en el programa para platicar de este tema muy desconocido de la migración china en Durango, que a veces pensamos que es de los tiempos recientes, el famoso tema de las inversiones, de los restaurantes de comida china, que una vez me comentabas que esa comida china no es china, que se inventó en California. Entonces es un tema muy interesante y que viene de larga data. Muchas gracias por tus aportaciones, Luis.
1: Muchas gracias a ti por invitarme y ya sabes, cuando quieras, yo encantado de volver a tu espacio.
0: No, muchas gracias. Nos escuchamos el próximo sábado a las 4:30 pasado meridiano. Hasta luego.
1: Hasta luego.
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8: 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Hola, ¿qué tal? ¿Cómo están? Muy buenas tardes. Bienvenidos a su programa En la Butaca, Agenda y Noticias Culturales. Gracias a todos ustedes que nos sintonizan a través de la frecuencia del 100.5 FM y en www.radio.ujet.mx. Ya lo sabes, soy Esther Díaz. Bienvenidos.

0: en primera fila.
1: Y mire, el día de ayer se llevó a cabo la inauguración de la cuarta feria del libro duranguense, con la presencia de editoriales, actividades culturales, talleres y encuentros para disfrutar de la lectura, las letras y, por supuesto, sus autores. Es por ello que hoy en su programa La Butaca le compartimos esta entrevista con Chamir Nasser, coordinador de esta área literaria del Instituto de Cultura del Estado de Durango, quien nos comparte, por supuesto, esta programación y algunos detalles para que usted se dé la oportunidad de disfrutar de esta edición mundialista. Iniciamos precisamente platicando sobre lo que es esta feria duranguense del libro, cómo es que surge este proyecto, esta iniciativa y por supuesto los alcances que ha tenido a lo largo de estas diferentes emisiones, que también nos ha tocado climas intensos, pero impresionante. Chamir, yo sí quiero comentar esta experiencia del año pasado, que cayó una pequeña tromba.
2: Una irrisoria, una lluvia puntual, ¿verdad?
1: Pero lo impresionante fue que el público se quedó cautivo esperando las presentaciones de libros que se tenían programadas para ese día. Entonces, esto también habla mucho ya del interés de la ciudadanía duranguense por este programa.
2: Sí, claro, claro que sí, Esther. Pues gracias nuevamente. Esther justamente nos acompañó el día de la pequeña lluvia. Es un eufemismo, ¿verdad? Fue una tromba como no se veía hace mucho tiempo en Durango. 12 de julio, el día que iniciamos la feria, me parece, o el día siguiente. Ahí estuvo acompañándonos en la presentación de Ruth Castro, una editora y escritora de Torreón. Y pues sí, o sea, se nos fue la luz, se llovió todo, ¿no? Entonces, justamente en aras de ganarle la lluvia este año, adelantamos un poco también la feria y se adelantó.
1: Y se adelantó la lluvia.
2: ¿No? Pero no importa, ahí nos tendrán del 29 de mayo al 7 de junio en Plaza de Armas. Esperando que la lluvia nos dé tregua, desde luego, pues es un espacio abierto, justamente en el corazón de la ciudad, que se llena de literatura durante 10 días. Pues esta es la cuarta emisión de la Feria del Libro. Comenzamos en 2023, pues con un gran entusiasmo de hacía mucho tiempo que no se generaba una Feria del Libro en Durango, hasta esa fecha, ¿no? En 2023. Y pues de ahí para acá hemos, digamos, tratado de darle un sello especial, un sello específico a cada emisión de la feria. El año pasado fue la temática de los invitados de la región Laguna, justamente. Tuvimos como invitado principal a don Lupe Salazar, cardenchero de Sapioris. Lamentablemente, pues el único que ya nos acompaña con vida. Bueno, el resto de los cardencheros ya fallecieron. Pero fue un honor tenerlo presidiendo la feria, ¿no? Y el cartel de la feria del año pasado, y junto con él pues una comitiva muy nutrida de autores laguneros, justamente Jaime Muñoz Vargas, Ruth Castro, que ya le mencioné, Aldo Valdés, autores pues muy notables, ¿no? Que están digamos en la literatura contemporánea actual, lo que está moviéndose ahorita en los círculos literarios, en los talleres, pero también pues la parte de la experiencia, ¿no? La voz de maestro Jaime Muñoz, que a propósito este año también nos visita. Este año si el año bien fue, el año pasado, perdón, fue el tema de la región Laguna. Y estuvo Jaime justamente como uno de los próceres de la literatura lagunera. Ahora nos acompaña como uno de los próceres de la literatura del fútbol, ¿no? Entonces, este año justamente hicimos ese cruce. Sabemos que hay muchos autores que cruzan estos temas, ¿verdad? La pasión del fútbol y la literatura. Entonces, pues como el fútbol

0: tiene y nos saca un montón de ventaja, nos saca por goliza, ¿verdad? La ventaja en afición, pues queremos también cautivar a esos públicos, ¿no? Cautivar, hablarle a esa gente que está apasionada religiosamente, ¿no? Apasionada del fútbol, y decirle que en la literatura también tiene un espacio, ¿no? También tiene una cancha para soñar, para disfrutar, para apasionarse. Entonces, este año, justamente con pretexto del Mundial de Fútbol, que nos queda bastante lejos y ya sabemos que no vamos a llenar los hoteles con los grandes públicos de Europa y del mundo, que vendrán al fútbol seguramente, pero a las megalópolis de México, ¿no? A la Ciudad de México, a Monterrey, a Guadalajara. Pues en Durango les ofrecemos justamente este pequeño mundialito de literatura. Entonces, es digamos el dossier de la feria. Tendremos algunas presentaciones alrededor de este pretexto. Vendrá, como ya lo mencioné, el maestro Jaime Muñoz Vargas a presentar su más reciente libro, editado en Editorial Ficticia, y cerrará también la feria con una charla, una conferencia de fútbol. Además, pues habrá algunos entremeses, ¿no? Hay un conversatorio de literatura y arte con el artista Ricardo Milla y el escritor Jesús Alvarado también. Aldo Valdés, que es un autor lagunero joven, va a presentar justamente una publicación sobre la afición de la selección mexicana en los Estados Unidos. Se llama Triidentidad. Entonces suena muy interesante. Eso va a estar en los primeros días de la feria. Y nuevamente él repite una presentación para hablarnos de la revista Siglo Nuevo. Siglo Nuevo, como ustedes sabrán, cada mes hace una edición especial, y este mes, es justamente con pretexto del fútbol también. Entonces vendrá su editor, el editor de Siglo Nuevo, Saúl Rodríguez, y estará hablando con Aldo Valdés, quien aporta un muy sesudo ensayo en esa revista, y estaremos ofreciéndola al público, ¿no? Este pequeño dossier de literatura y fútbol. Además tendremos otras amenidades, ¿no? Ahí dejaremos que la gente pueda tirar balonazos en la Plaza de Armas con aras de anotar un penalti y llevarse un libro de obsequio. Entonces ahí habrá algunas dinámicas que podremos ofrecer al respecto, ¿no? Además de algunas lecturas también alusivas a este tema. Como ustedes sabrán, la feria del libro, como por ser a cielo abierto, se instala con carpas, se instala pues con una logística que viene desde lejos, desde Ciudad de México, y empieza a instalarse justamente desde el martes, ¿no? Entonces, por ahí el movimiento que ven en Plaza de Armas es justamente ya la instalación de esta feria, que iniciará justamente pues ya el día viernes. Bueno, y superando un poquito la parte del dossier de fútbol, tenemos actividad pues varia, ¿no? Y muy interesante. Todos los días el programa cultural, a partir de las 5 de la tarde, pues les ofrece presentaciones de libro, charlas, conversatorios. Y por la mañana habrá una barra infantil también, en la que las bibliotecas públicas del estado estarán ofreciendo ahí talleres para los más pequeños, ¿no? Entonces, para quienes tengan oportunidad de acudir a estos talleres, hay una barra.
1: ¿Dónde va a ser? ¿En qué lugares?
0: Estamos en la Plaza de Armas, justamente a un lado del kiosco.
1: ¿Ahí también los talleres?
0: Sí, los talleres justamente serán ahí en la carpa. Hay otra barra de talleres, digamos, más de formación, para quienes se dedican ya están inmersos en el mundo de las letras, de la creación literaria. Vamos a ofrecer un taller de Mikhail Carvajal. Él es conocido por una página de Facebook de memes, ¿no? De memes literarios. Digamos, abordar la literatura desde el humor, pero también con un sentido de profesionalidad, ¿no? No está improvisando también Mikhail. Él va a ofrecer un taller de fábrica de personajes, se llama. Él es de Monterrey, bueno, él vive en Monterrey, pero es duranguense, ¿no? Incluso él ha obtenido el PECDA por parte de aquí de Durango. Y pues siempre le es muy grato regresar aquí a Durango, que lo hemos tenido en todas las emisiones de la feria con actividades muy exitosas, ¿no? Entonces va a ofrecer él un taller de creación literaria enfocado como en la creación de personajes. Digamos, él es más enfocado a los jóvenes, pero está abierto a todo público, ¿no? Entonces,
1: ahí se puede sacar un símil, ¿no?
2: Sí.
1: Un símil, porque el gran atractivo de fútbol es imaginar un hombre que domina el mundo, que es la pelota, y no con las manos sino con los pies. La literatura ofrece la idea de manejar el mundo con las manos y jugar con la inteligencia. Así de que creo que el símil puede ser muy interesante y la afición puede combinar esta majestuosa hazaña humana de manejar el mundo con los pies y crear el mundo con las manos y la inteligencia, ¿no?
0: Sí, sí, sí, por supuesto. Sí, digamos, lo que sucede en el mundo...
1: Crear personajes, por ejemplo.
0: Lo que sucede en el mundo del fútbol es un microcosmos de lo que sucede también en la realidad, ¿no? Y a su vez la realidad está emulando dinámicas del fútbol en todas partes, ¿no? Hay una futbolización.
1: Claro, no juega, le gusta agarrar el mundo a patadas. Así que...
0: Sí, sí, sí, justamente. Entonces, bueno, pues les hablo de esta oferta que tiene Mikhail en la
1: bueno,
0: creación de personajes.
1: Niños, incluso a jóvenes también para...
0: Sí. Bueno, la barra que será impartida por bibliotecas.
1: ¿Infantil de qué edad?
0: Digamos de los 6 años a los. Sí, sí, de los 6 a los 12 años, ¿no?
2: Okay.
0: Pero esta barra es infantil.
2: Segundo patio.
0: Sí, bueno, les hablaba de una barra infantil que va a suceder en la carpa, en el kiosco. Ahí son actividades que son para infancias. Ajá. Y ya brinqué un poquito a la parte de Mikhail, que es ya la barra profesional, digamos, o académica. Eso será en el segundo patio del Museo Francisco Villa, ¿no? Ahí estarán aconteciendo otra barra de actividades de creación literaria, ¿no? Entonces tenemos a Mikhail, viene Pepe Tachas, quien es también un autor duranguense expatriado. Entonces, pues este mundial nos ha dado la oportunidad de tener de vuelta esas luminarias, ¿no? Entonces, viene Pepe Tachas a ofrecer un taller de cuentacuentos, ya casi se llena. Entonces, cuanto antes hay que mandar su solicitud a literatura y sed, iselliteratura@gmail.com para inscribirse a este taller de cuentacuentos, ¿no? Él tiene una amplia experiencia justamente en los públicos infantiles y va enfocado pues a personas adultas que trabajan con públicos infantiles, ¿no? Entonces, este taller de Pepe Tachas sobre cuentacuentos. Y también tenemos un tercer taller que imparte Sergio Pérez Torres, un poeta regiomontano que ha ganado, pues yo creo que una veintena de concursos literarios. Va a ofrecer justamente un taller para preparar manuscritos para su dictaminación, ¿no? O sea, nos va a dar las claves para también poder participar con mayores éxitos.
1: Eso
0: es el último día de la feria, el 7 de junio.
1: 7.
0: Y lo tendremos también ahí en el segundo patio del Museo Francisco Villa, ¿no? Todos los talleres, estos talleres de formación sí requieren inscripción, así que sí les daría el tip de solicitar con su nombre completo, con su edad y con su número de contacto al correo iselliteratura@gmail.com. Estos apenas se están abriendo, así que pues hay cupo libre todavía. Bueno, están todos los espacios disponibles. Así que para quienes nos escuchan, pues tienen ahí ya la primicia, ¿no? Ya ha estado circulando el programa por ahí en redes sociales, en WhatsApp, pero pues quienes nos escuchen ahorita, pues tendrán esa ventaja quizás sobre quienes no han visto, leído el programa a profundidad, ¿no? Entonces, pues esta feria del libro tenemos, como les comento, pues esta parte formativa, esta parte para infancias y presentaciones de libro también. Tenemos una presencia de autores importante en el ámbito regional, ¿no? Vienen de Zacatecas, viene Maritza Buendía, quien pues no tiene solo uno, sino dos premios Bellas Artes en su haber, ¿no? Ella fue ganadora del premio que emitimos en Durango, el José Revueltas de Ensayo. Pues como les comento, pues tiene esta distinción tan importante, ¿no? A nivel país. Este concurso de ensayo José Revueltas pues es de los más prestigiosos y participan las mentes más brillantes del país, ¿no? Incluso quienes son residentes de mucho tiempo, quienes pueden comprobar 5 años de estancia en México, también pueden participar y aspirar a ganar este premio. Marisa también ganó el premio de narrativa en Colima, que es otro premio Bellas Artes, ¿no? Entonces, en dos ramos de los más importantes del país, que es ensayo y narrativa que otorga Colima, pues también la tendremos aquí presentando su novela Cielo Cruel, que es justamente la novela con la que ganó este premio de narrativa Colima. Pues viene Maritza Buendía, viene Antonio Ramos Revillas, quien pues es uno de los autores más vendidos del Fondo de Cultura Económica. Digo, tengo ahí algunas fuentes cercanas que me dicen que sus libros entran a tirajes de reimpresión cada 6 meses. Entonces, presenta justamente su libro Salvajes. Eso sucederá el 6 de junio a las, si no me equivoco, a las 6 de la tarde o a las 7.
1: A las 7, ¿verdad?
0: Correcto.
1: Salvajes de Antonio Ramos Revilla.
0: Ajá, lo estará acompañando el maestro Everardo Ramírez en los comentarios. Entonces, tenemos una cartelera muy digna, muy presumible.
2: Sí,
0: entonces, también, ya que uno se avienta el trabajo de planeación, de ejecución, de operación y todo, pues ya nada más le dejamos la parte más importante al público, que es la de asistir, ¿no? Ojalá que sí. Si puedan darse cita, porque no es muy frecuente que tengamos la presencia de autores con los que podamos interactuar, ¿no? Justamente Durango, que está en un estadio de crear o de desarrollar facultades literarias, de volverse un polo cultural, un polo literario. Estos espacios, estas plataformas que creamos desde el Instituto Cultural del Estado de Durango, pues son preciosas, ¿no? Entonces hay que sí aprovecharlas en la mayor medida posible, ¿no? Viene, bueno, también tendremos a Liliana Blum, que también la hemos tenido en todas las ferias del libro. Estoy muy agradecido con su deferencia y que siempre haya accedido, ¿no?, a presentar su producción, que eso nos habla también de su disciplina, su tesón de escribir, ¿no? Porque cada año nos presenta una novedad. Entonces, Liliana, una de las autoras más prolíficas de México, orgullosamente duranguense, va a estar presentando la edición del 10º aniversario de su libro, uno de sus libros más vistos, que es Pandora. Entonces, Liliana Blum estará el último día, el día 7 de junio, con los comentarios justamente de Maritza Buendía, ¿no? Entonces, será una mesa de lujo, una mesa que convocará tanto a los lectores que ya conocen la novela de Pandora, como a quienes van a conocerla apenas, ¿no? A los lectores que ya la leyeron hace 10 años, como a los que apenas se van a acercar a esa novela en su reedición. Bueno, en una de sus múltiples reediciones, pero ya en este especial del 10º aniversario, ¿no? Pues es una parte de lo que puedo compartirles en tanto autores que vienen de cerca, ¿no? Y de lejos también. Ernestina Yepis viene. Ernestina Yepis también es una autora socorrida, tiene alguna cercanía con Durango. Ella, por ser de Sinaloa, va a presentar el libro que le ha publicado la Universidad Autónoma de Nuevo León. Ahorita les preciso el título, pero pues estamos también contentos de tenerla por acá, ¿no? Entonces, pues serán 10 días de mucha actividad literaria, mucha dinámica. Y si no pueden asistir a los 10 días, no les creo que no puedan asistir cuando menos a 2, ¿no? Entonces los esperamos aunque sea 2 días.
3: Los esperamos la próxima semana y esté muy atento de esta programación de la Feria del Libro Duranguense, que la podemos encontrar en las páginas de redes sociales del Instituto de Cultura del Estado de Durango, Chamir.
0: Así es, ahí échense un clavado a las redes del instituto. También por ahí hay un grupo, un canal de WhatsApp. Si lo solicitan en el inbox de Facebook del Instituto Cultural Estado Durango, les daremos acceso también para que les llegue la notificación y se enteren, y ahora sí que no haya pretexto para no asistir.
3: ¿Qué le pareció? Le reiteramos la invitación: Feria Duranguense del Libro, edición mundialista, del 29 de mayo al 7 de junio en la Plaza de Armas. Será un placer coincidir con todos ustedes. De manera especial, yo los quiero invitar a la presentación del libro Dispersonal, de Sergio Pérez Torres, con quien estaremos conversando la próxima semana. Este autor de poesía de verdad maravilloso, y de quien tengo el privilegio de presentar su obra el próximo viernes 5 de junio a las 7 de la tarde en la Plaza de Armas. Y mire, le comparto un poquito de su obra para que usted se anime a acompañarnos en esta presentación del libro. A mí no me gusta cuando estás como ausente, porque parece que callas el salmo infinito con el que se representa a un corazón sangrando en medio del mar rojo, ya de tanta tinta suicida, como yo, que aún no corro de lado para refugiarme abajo del árbol de certeza dura, donde tus lágrimas no alcanzan a tocarme, a volver roja también la lluvia despojada de sueños húmedos como frente, después de hacer el amor. ¿Qué le parece? Ya lo sabe, tiene una cita. Lo esperamos el próximo viernes 5 de junio, 7 de la tarde, Plaza de Armas, presentación del libro Dispersonal de Sergio Pérez Torres, y estará su servidora presentando su obra literaria. Así que será un gran placer que nos pueda acompañar. Y con esta invitación me despido de todos ustedes. Muchísimas gracias por su escucha. Ya lo saben, soy Esther Díaz. Yo los espero la próxima semana.

0: Hasta la próxima función.
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5 con 42 minutos, 28 grados centígrados, una tarde muy agradable, fresquecita. Estamos escuchando un bloque musical dedicado a 21 Pilots, que bueno, es un dúo, eran tres, bueno, ahorita ya son dos. Es un dúo de Columbus, Ohio, y está conformado por Tyler Joseph como voz, piano, bajo y producción, y Josh Dunn en la batería. Están activos desde el 2009, y como le comentaba, el proyecto original eran tres, pero bueno, con el tiempo no sabemos por qué fue, cambió, y ahorita están ellos dos. Y bueno, su propuesta central es híbrida, de forma inusualmente honesta, porque pues mezclan dos mundos, mezclan pop, rap, rock, electrónica y reggae, sin pretender que eso sea una fusión experimental. Simplemente es su lenguaje natural. Tyler Joseph escribe letras que tratan de ansiedad, sobre fe cristiana incluso, nihilismo y salud mental, sin el tono condescendiente que suele tener el pop, entre comillas, consciente. Hay una tensión real entre sus letras, no solamente es postura. Josh Dunn es un baterista con técnica genuina en un contexto donde la batería suele ser decorativa. Y bueno, tiene álbumes claves. En el 2013 sacaron el álbum Bessel, y ahí en ese álbum justamente lo lanzó a la fama, digamos, mucho más. Y bueno, ahí encontraron ellos su voz cruda y directa. Y luego en el 2015 estuvo el álbum Blurry Face, que eso pues fue una exposición más, todavía más masiva. En el 2008 el álbum Trench, y en el 2021 también el álbum Skelet and Eyes. Y bueno, vamos a escuchar algunas piezas de ellos, 21 Pilots, en esta tarde templada de mayo aquí en el 100.5 FM. Siga con nosotros.

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